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1: La actitud del 104.1% Frexo, son las 6:07. Bienvenido, buenas tardes a esta tercera y última hora de Ponte Frexa en este viernes 22 de mayo, fin de semana exagerado. Ya se hemos cerrado Alonso y a los controles de esta cabina acaba de llegar nada más y nada menos que Mike Estrada.
2: Hello, gente. Buenas tardes, Frexos.
1: Oye, Mike,
2: ya andamos por acá.
1: Tenemos tema del día. Estamos platicando qué canción te teletransporta a un momento de tu vida donde fuiste muy feliz. Y de verdad que mira que por acá nos han compartido unas rolotas. Por ejemplo, saludos a Astrid que dice... Ahí les va, como el mensaje empezó desde acá. Dice, Astrid. La canción es Stairway to Heaven de Led Zeppelin.
2: Stairway to Heaven,
1: ajá,
2: así
1: dice,
2: es.
1: De hecho,
2: Led Zeppelin, sí.
1: Ajá, dice, de hecho es mi canción favorita, es más, que la pongan en mi velorio. Y dice que es ella tiene mucho sentimiento, porque aparte de que la canción la hace sentirse como muy relajada y con mucha paz y con mucha nostalgia, porque sus papás...
2: ¡Qué te fumas!
1: Exactamente. Mis papás dice que le inculcaron la buena música de rock, entonces esa y otras canciones.
2: Qué bueno, qué bueno.
1: Dice que la llevan a días lluviosos rodeados de familia y mucho amor, específicamente un domingo comiendo carnita asada. ¡Uy, qué rico!
2: A ver, aquí está.
1: A ver, vamos a subirle.
2: Está muy larga, dura como 11, 10 minutos, pero sí está. Es muy buena canción.
1: Es muy buena canción.
2: Ah, qué buena canción.
1: Como para este clima, ¿no? Sí, sí. Se antoja, la neta. Qué buena rola. Saludos. Saludos a Astrid, que fue Astrid, la que nos compartió esta gran canción.
2: Muy buena canción, Astrid.
1: Muy buena canción. Gracias por conectarse con nosotros a nuestro WhatsApp, que por cierto, mira, por acá también ya nos están escribiendo. Mira, ya nos está escribiendo nuestra querida Alma.
2: Ay, Alma te va a pedir una de La Tracalosa o alguna cumbiambera, una de... una de Jenny Rivera o no sé.
1: Dice, mis gustos son raros y lo que más me llevan a momentos chidos es la cumbia villera, por ejemplo.
2: ¿La qué?
1: La cumbia villera, por ejemplo.
2: ¿Qué es eso?
1: La rochita de los pibes.
2: ¿La qué?
1: Me suena como argentino, me suena como un rollo argentino. ¿A ti no?
2: No sé con qué se coma eso,
1: sí,
2: Alma.
1: Tan solo, mira, dice, rochita de los pibes, chorro.
2: ¿La cumbia de quién?
1: Dice, la cumbia villera.
2: ¿Villera?
1: Ajá.
2: ¿Pichera?
1: Villera.
2: Mira, ni en la mejor la tienen de tan fea que está esa canción.
1: No es cierto.
2: No está.
1: No vas a decir que está fea si no la conoces.
2: Pues todas las cumbias son feas.
1: No, hombre. ¿Cómo crees verdaderamente?
2: La cumbia tribalera.
1: Oye, y también saludos a nuestra querida Reinita que ya se conectó aquí,
2: Reinita,
1: al WhatsApp.
2: Saludos, Reinita.
1: Y te mando saludos, Mike Estrada. Y dice que ella no te va a decir qué canción es su favorita porque la vas a mandar a la mejor. ¡La mejor FM!
2: La mejor FM. Ahorita te mandamos con el Parcito Bernal. Ya sabes. Ya sabes. Si aquí están en Nexa, porque tus canciones agropecuarias.
1: Bueno, pero es que a lo mejor les trae buenos recuerdos. ¿Tú tienes alguna en particular,
2: Mike
1: Estrada? ¿Cómo cuál? ¿La quieres compartir ahora o no?
2: Ahí está, ahí está. Iris de Goo Goo Dolls. Esta canción se me hace muy padre.
1: Sí. Mira tu carita. Ese es el efecto de la música.
2: Sí, porque me llevó. Sí, a un momento muy padre. ¿Sí? Sí, sí.
1: Ay, cuéntame a cuál. Cuéntale a los Frexos, ¿a qué momento te llevó?
2: Sí, pues es que en aquel entonces, bueno, era como cuando estábamos todos reunidos. Me acuerdo de esta canción, porque en aquel entonces todavía vivía mi papá y todavía vivíamos todos. Y no sé, o sea, me llevó como a momentos donde estábamos como todos en familia. Sí,
1: ¡qué
2: esa. Y ahí es de los Goo Goo Dolls.
1: Me encanta. Es que de verdad la música es magia, la música te cura, así que por favor. Y si quieres, sigue teniendo la conversación en nuestro número en cabina.
2: Esa cumbia fea que pidió Alma no está.
1: Dice que si es una cumbia argentina, ¿ves? Que te falta cultura, dice.
2: ¿Cuál cultura? A ti te faltó que te educaran mejor, Alma.
1: Nos vamos con la música, Mike.
2: Vámonos con esto de Carlos Saúl, Es muy cobarde.
1: Sí.
2: Y le doy gracias a Dios que no me hayan inculcado esas canciones.
1: ¡Ya!
2: A mi madre.
1: Ya, bueno.

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1: La actitud del 104.1% Frexa. Son las 6:15 de la tarde ya. Ya casi nos vamos, Mike Estrada, pero continuamos.
2: Falta 45 minutos,
1: Monse. Bueno, pero se van bien rápido, ir. No, hombre. Tú, que acabas.
2: Pues ya hasta ahora entro. Ay, bueno.
1: Que acabas de llegar.
2: Está tosiendo
1: que...
2: nuestra Monche. ¿Gil Barrera? ¿Phil Barrera?
1: No, es que ¿sabes qué? Los cambios de...
2: Échale la culpa a los cambios de temperatura.
1: Te lo juro. Mira, de verdad que a veces me da... Bueno, pero en fin, ¿qué les voy a contar yo? Mejor cosas interesantes y bonitas, porque el próximo lunes 25 de mayo llega León Guanajuato una puesta en escena que está de verdad espectacular. ¿Por qué las mujeres aman a los endejos? ¿Por qué, me pregunto yo?
2: Porque no tienen de otra.
1: Pues sí.
2: Porque es lo que hay.
1: Sí. O sea, sí.
2: Es lo que hay.
1: Básicamente, mucha verdad tienes en eso. Pero mira, te voy a platicar un poquito de qué va la obra. La obra está inspirada en el exitoso libro de Antonio García y lleva al escenario una comedia llena de humor ácido, sarcasmo y situaciones en las que literalmente todos se sienten identificados. La historia juega con esas relaciones amorosas donde, aunque las red flags estaban clarísimas, alguien decidió ignorarlas porque estaba enamorado. ¡Ay, eso me suena! Me suena a alguien de aquí.
2: ¡Ay, no!
1: Haz de cuenta.
2: ¡Ay, no! Ay,
1: alguien
2: no.
1: De aquí. Pero bueno.
2: ¿Leo?
1: A través de varios sketches, situaciones de pareja y muchísimo humor, la obra habla de relaciones tóxicas. Malas decisiones amorosas, Mike Estrada. Échale una pedrada al otro. Celos, excusas absurdas y esos personajes que prometen cambiar. Pero que nunca
2: pero
1: cambian.
2: Pero si achú.
1: Pero sí, ¿qué horas traes? Pues bueno, resulta que la neta, además de eso, viene protagonizada por una de las grandes de la comedia. Estamos hablando, obviamente, de nuestra querida Bárbara Torres, mejor conocida como Excelsa, de la familia Peluche. Que la neta, oye, es muy buena, es muy natural esta mujer.
2: No, es una excelente actriz, mira, que te puede manejar tanto papel de comedia como papel de dramático,
1: de drama,
2: lo que sea.
1: Sí, ella es muy buena, definitivamente. Así que ahí yo está. Sé que esta obra está buenísima. Entonces, hoy tengo pases dobles, Mike Estrada. Estaba yo esperándote para que tú me contaras historias tóxicas que se te dan bastante.
2: Si yo no tengo.
1: Oye, el otro.
2: Si yo no tengo.
1: Oye, el otro.
2: A mí no me ha pasado nada de eso.
1: Y pues bueno, hay que estar al pendiente, obviamente.
2: Ahorita
1: porque en minutos
2: pendiente. Exactamente.
1: Ya va la dinámica. Mientras tanto, más música, Mike.
2: Vámonos con Kenia Oz. Esta canción es Ruleta Rusa.
1: ¡Me encanta!
2: Y ya regresamos.
1: Ya volvemos.

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0: 6:30 de la tarde, lo que acabas de escuchar a través de la frecuencia naranja es de Doja Cat y Mike Estrada, como lo prometimos. Obviamente nosotros vamos a cumplir, tenemos pases dobles para esta gran puesta en escena que se llama ¿Por qué las mujeres aman a los endejos? Está buenísima.
1: Con la comedia. Primera actriz, bueno, la primera actriz tampoco.
0: Bueno, pero ya va
1: Bárbara para Torres, sí, ya va para allá.
0: Va para primera actriz ya. Así que, pues, bueno, va a estar buenísima. Trata de comedia, de relaciones de pareja, que si el tóxico, que si el casi algo.
1: Que si la tóxica.
0: Que si la tóxica, exactamente. Así que
1: si pues, los migajeros.
0: Nosotros somos todos. Nos faltó suelo para terminar.
1: Nos englobamos en todos.
0: Así que va a ser un gran lunes definitivamente. Y qué mejor también disfrutar de las obras de teatro, ¿no?
1: Sí,
0: creo que es muy bueno, es un muy buen hobby, pues. Uh-huh. Un muy buen momento de dispersión. Así sí. Que pues bueno, en XFM te consentimos. Así que la dinámica es la siguiente. Primeras personas que me envíen la siguiente frase se llevan su pase doble.
1: A nuestro WhatsApp, ¿verdad?
0: A nuestro WhatsApp. Okay. 477-762-1041. Exa me invita a reírme de todas las red flags que ignoré. Exa me invita a reírme de todas las red flags que ignoré. Las personas que me escriban esta frase correcta, nuestro número en cabina 477-762-1041, se llevan pases dobles para esta gran puesta en escena, que la neta va a estar bastante buena. Mira, por acá ya se empezaron a comunicar. Mira, son rapidísimos estos muchachitos, pero es que va a estar bastante bueno, así que no los culpamos. Te repito la frase, Exa me invita a reírme de todas las red flags que ignoré. Y mientras tanto te dejamos con más música.
1: Vámonos con esto de Farruko, la canción es Honguito, y ya regresamos ya casi ahora sí para despedir.
0: Ya volvemos.
1: Estamos en todas partes.

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0: conectados contigo. Y además de eso, Mike Estrada, tenemos tema del día, ¿eh? Porque todavía no hemos terminado de platicar de esas canciones que te teletransportan a un momento donde fuiste muy, muy feliz. Uh-huh. Yo, ¿sabes qué pensaría también de ti? De ahora que has ido a ver a tus artistas favoritos.
1: Ah,
0: que
1: sí,
0: debe
1: también
0: de ser padrísimo verlos en vivo, ¿no? Después de muchos años.
1: Así regresando a Monterrey.
0: Exactamente. ¿Cuál sería tu canción que, por ejemplo, te recordaría ese momento en Monterrey donde fuiste muy feliz? Una en particular.
1: Híjole, yo creo con la de con la canción de The Killers.
0: Ajá.
1: La de Here With Me. Ajá. Híjole, en esa, porque es una de mis canciones favoritas de The Killers. Y cuando la tocaron, cuando la estaban tocando en vivo, se me salieron y sí, estaba llorando.
0: ¿Sí?
1: Cuando estaba esa canción, sí, porque es como mi canción favorita de The Killers. Ajá. Y pues la tocaron y sí, me gustó mucho así.
0: Qué padre,
1: o sea, fue,
0: ¿no?
1: Como de que, ah, o sea, como un sueño cumplido, pues.
0: Claro, totalmente.
1: O sea, de que dije, ay, ahora sí vi a mi artista favorito y estoy aquí viéndolos y enfrente y así todo.
0: Aparte muy estaba súper cerquita.
1: Sí, estaba bien cerquita. Sí.
0: O sea, creo que ha sido uno de los mejores conciertos de tu vida, ¿no?
1: Sí, bueno, estaba porque se juntaron varios, o sea, ajá, se juntaron varios. Estaba The Killers, estaba Guns N' Roses, estaba los Deftones, estaba, ajá, Interpol, o sea, música que realmente me gusta y que yo dije, los voy a tener en 3 días y los voy a ver.
0: Exacto.
1: Y dije, pues, ok, y ahora otra vez, vamos a ir otra vez ahora en noviembre.
0: ¿A dónde vas ahora?
1: Al, bueno, es también una cervecería Capital.
0: Ah,
1: es en
0: ya,
1: la
0: ya,
1: Ciudad de
0: ya,
1: México.
0: Ya, sí.
1: Van a estar, ahora voy a ver a los Strokes también y a Gorillaz.
0: Muy bueno.

0: ¡No!
1: Tengo la bendición de Dios y de mi sacrosanta madre.
0: ¡Ay, Vanexa! ¡Niégale las vacaciones! ¡Ni que se las mereciera este!
1: ¡Ni que fuera tú, Montserrat!
0: Bueno, ya déjame, ¿no? Por acá nos pone Alma, fíjate, justamente Alma, dice, no te cansas, Mike, puro viaje, don Exa, ya siéntelo un rato, ya.
1: Es parte de la chamba, porque vamos a ir a sacar información para Alternexa. Es para sacar información para el programa de Alternexa.
0: Mira, sí te creo.
1: Somos corresponsales, Alma. Somos corresponsales.
0: No, pues sí.
1: Guiño, guiño.
0: Pues mucha pero sí, mierda,
1: vamos a andar,
0: mi muchacho.
1: ¿Vamos a andar solos?
0: No te creo absolutamente.
1: Va a ir con Paisito Bernal.
0: No, Paisito no tiene permisos tampoco, pero bueno. Número en cabina 477-762-1041. Comparte con nosotros a través de nuestro WhatsApp. ¿Qué canción te teletransporta a un momento donde fuiste muy feliz? Y mientras te leemos, nos vamos con más música.
1: Vámonos con Ricky Martin y Los Ángeles Azules. Esta canción, Vuelve. Y ahorita regresamos a... Volvemos para despedir, ahora sí.
0: ¡Ni modo!

0: canción que acabas de escuchar a través de la frecuencia naranja se llama Vuelve, son las 6:51 de la tarde. Es correcto, ya vámonos,
1: ya nos
0: Sofía.
1: Vamos, pero Monch, ¿tenemos ganadores?
0: Tenemos ganadores, ganadores de los accesos dobles para esta obra de teatro que se llama ¿Por qué las mujeres aman a los endejos? Y por acá,
1: porque
0: mira,
1: no tienen de otra, y porque realmente nos aman.
0: Nos encanta,
1: nos desea
0: la mala vida, la verdad.
1: Les encanta.
0: Muchas gracias a toda la gente que participó en nuestras dinámicas.

0: ¿verdad? Y que están al pendiente, obviamente, de la Frecuencia Naranja. Los ganadores son Gloria Fabiola Araujo Urbina, uh-huh, con la primera frase correcta. También se comunicó con nosotros Juan Gilberto Solís Araujo. Y es por acá también, bueno, tenemos varios, que ya les contesté, les he estado contestando de a poco. Pero muchísimas gracias, gracias de verdad por conectarse con nosotros, por participar en nuestras dinámicas. Y muy importante, Mike Estrada, ya mañana también llega Caifanes a León.
1: Llega Caifanes para muchas felicidades también a nuestros ganadores, sí, que participaron, y disfruten mucho este gran concierto de esta banda de rock mexicana. Sí. Y también los que se van a tomar la foto, híjole, qué envidia.
0: ¡Qué envidia!
1: ¡Qué envidia! Se van a tomar la foto con Saúl Hernández y con todos, sí, los demás integrantes.
0: Totalmente.
1: Disfrútenlo mucho, y qué bueno que participaron con nosotros en todas las promociones.
0: Así es. Y saben que lo mejor de todo es que todavía tenemos muchos más. Ya conciertos confirmados, por ejemplo, tenemos para Camilo. Tenemos para Arjona, Ricardo Arjona.
1: Para Matute también.
0: Para Matute en octubre. O sea, ya tenemos, sí, prácticamente el año cubierto más lo que se agregue. Así que muchas gracias por dejarnos acompañarte en este día. Y ahora sí, Mike Estrada. Oye, otra cosa importante. ¿Qué? Si vas camino a casa, vas de regreso a casa, con mucho cuidado.
1: Porque parece que ya está lloviendo, parece que ya está lloviendo en algunos lados. Con mucho cuidado, y es viernes.
0: Así es, así que por favor, si maneja con mucha precaución. Y ya siendo las 6:52 de la tarde, pues ya vámonos, ¿no?
1: Ya nos vamos, pues.
0: En nuestro programa 5000, número 5002. Yo soy Monserrat de Lanza.
1: Mike Estrada, y recuerden que mañana especial de Metallica en Alternexa de 9 a 10 de la noche. Con un servidor.
0: Por favor, no dejen de sintonizar también los fines de semana, que se ponen bastante buenos. Y pues bueno, ahora sí, en todas partes, ponte Frexa. Goodbye, everybody.
1: Un beso. Bye. Bye.

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6: ¿Cómo están? Gracias por estar en contacto con nosotros. Hoy es viernes, por fin llegó. Viernes, ya estamos acá. Estamos iniciando el programa 2430. Hoy es viernes. Hoy viene Cava. Cava con nosotros. Nos van a contar todos los detalles de Ocrilú, el show que van a presentar en la Arena CDMX el próximo 30 de mayo. Y van a estar aquí cantando, platicando para todos ustedes. Hoy Cava en este programa. Como siempre, el querido Gil Barrera, Gil Gilillo. El hombre espectáculo de México, Alfonso Arturo Veraprendes, que va a hablar de la final del fútbol mexicano que ayer vivió su primer capítulo. Y Ale Rey con las mejores recomendaciones de películas y series para este fin de semana. Si les parece, aquí arrancamos en XFM. Y bueno, dice un, fíjate, Tales de Mileto, filósofo y matemático griego. La cosa más difícil es conocernos a nosotros mismos. La más fácil, hablar de los demás que nos encanta. Bueno, vámonos aquí a la Estación Naranja.

0: 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Fundada en 1992 en la Ciudad de México, se dieron a conocer al ganar el Festival Valores Juveniles en la categoría de grupo coreográfico vocal.
1: Tras el lanzamiento de su álbum debut, saltaron al estrellato masivo, seguido por la exitosa producción La Calle de las Sirenas. Con su estilo vanguardista, carisma, frescura y coreografías elaboradas, se convirtieron en un referente del pop latino. Con éxitos como Al Pasar, Vive la Vida que Va, Estaré y Te Necesito, entre muchas otras, marcaron a toda una generación.
0: Son una de las agrupaciones icónicas de nuestro país, que está en constante evolución.
1: Hola, aquí en la cabina de Jesse Cervantes, en Exa Cava.
2: Recordar es volver a vivir, señoras y señores. Estamos en vivo en la Ciudad de México, transmitiendo para este bendito país. Y quiero que los... Bueno, ahora hay más de este lado que de este lado, pero está Cava con nosotros. ¡Sí! ¡Claro que sí!
3: Oigan... qué paleros!
2: Así somos aquí, paleros y muy querendones, de esos paleros querendones.
3: Amo.
2: Api, ¿cómo estás?
3: Yo feliz, la verdad es que estoy súper contento, obviamente, con mi familia Los Cabás, con este nuevo show que te tenemos que platicar, porque sí, está espectacular, y a toda la gente, invitarlos, que se llama Ocrilú, y pues poquito a poquito les iremos diciendo de qué trata.
2: Sí, claro. Federica, qué gustazo verte, poder platicar en la radio, como lo hemos hecho, lo platicábamos, que caray, no sé cuántos años, 40, 30,
4: sí,
2: no sé cuántos demonios.
4: No, o sea, nosotros llevamos como 33 años.
2: Pues desde hace ahí. 33 años platicamos. Exacto. Yo que en Pulsar, estábamos hablando de Pulsar.
4: Sí, sí.
2: Y luego Ex en sus orígenes, Ex empezó hace 26 años.
3: Ay, qué mayores.
4: Qué gusto, mayores. Qué gusto estar aquí, sí, contigo, Jessy.
2: Pero qué bonita la vida, Pio, que nos la tiene vida, todavía,
3: sí,
2: aquí, exacto, hablando,
3: sí,
2: de
3: los planes espectaculares.
2: Todos ustedes y yo, envejecido, pero rico.
3: Rico, eso es. Esa palabra es buena.
2: Oye, la verdad, René, qué gustazo tenerte también, verte muy bien con esa,
5: gracias,
2: sonrisa.
5: Gracias,
2: caray.
5: Siempre sonriéndole a la vida y, como dices, feliz de estar aquí juntos todavía, haciendo lo que nos gusta.
2: A Daniela me la encontré en el Pal Norte.
6: Ya sé, con mis hijos.
2: Con tus hijos, ahí en el escenario y todo, y ahora tenerte aquí, que siempre me da mucho gusto recibirte. Bienvenida, Daniela.
6: Gracias, Jessy. De verdad estar aquí, o sea, ya sé que suena trillado, pero se siente en casita. Sí,
2: nos están
6: sentimos en casita, la verdad.
2: Están en casita totalmente. Sergio, querido, ¿cómo estás?
7: Muy bien, feliz de estar aquí contigo, compartiendo tanto recuerdos de antaño y creando nuevos, porque estoy seguro que en 10 años que nos encontremos y que sigamos todos aquí, vamos a decir, ¿cuándo fue esa entrevista que estábamos acordándonos de Pulsar? Y vamos a seguir haciendo memorias nuevas, memorabilia. Y feliz de presentarte, como dice Lapio, Ocrilú, este 30 de mayo en la Arena Ciudad de México. Vamos a estar en un espectáculo que va junto con el mejor talento drag internacional. Es una combinación que está loquísima y padrísima. Nosotros, como siempre, rompiendo con todas comodidades y con todas las cosas ya establecidas y creando cosas nuevas para la gente que nos sigue viendo, que nos sigue apoyando, que sigue yendo a nuestros conciertos. Entonces, pues feliz de venir a presentarte.
0: Regresamos.

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1: Le han dado la vuelta a México cuántas veces.
2: Sí, ah, es no, ya, increíble.
1: Caray, lo conocen al derecho, increíble. Al revés, sabores, sí, olores, sí, sí. Texturas, acentos, sí. Todo.
3: Todo.
2: Sí, fíjate, ahorita digan,
3: hice un viaje con unos amigos en motocicleta por la Sierra Gorda de Querétaro, Hidalgo y todo ese lado. Y pasamos por Cadereyta, pasamos por Zimapán, pasamos por obviamente Quisquiapan, todos estos lugares. Y yo iba diciendo, aquí canté, aquí estuve la semana pasada, aquí estuve hace unos años, aquí seguramente canté, les tengo que preguntar a los cabas. O sea, sí hemos sido muy afortunados de que no nada más hemos pisado todos los estados de la República, sino en cada estado hemos ido a lugares y municipios donde normalmente pues la gente no va, y nosotros tenemos la pues, no sé, la fortuna de que los empresarios y toda la gente que organiza las ferias y todo eso diga, ¿a quién llevo de pop? Acaba.
2: Uriangato. ¿No?
3: Como que caemos ahí. Sí. Entonces sí, es muy lindo, muy, muy lindo.
1: No, padre. Y que la gente te quiera en todos lados es...
2: Es
1: una bendición, de verdad, ¿eh? Sí, de verdad, sí. ¿Cantamos otra?
2: Claro. Sí.
1: Venga, ve, se escucha maravilloso, de verdad. Venga.
3: Esta, Jessy, fíjate que fue con la que nos conociste, porque fue el primer sencillo que tuvo
4: la
3: Cabá.
4: Carrera.
1: Así que... Qué emoción, ya sé cuál es.
5: Y que recordamos aparte cómo la anunciaste. Yo iba, me acuerdo que iba en el coche.
3: Aquí,
5: y de repente, no, así tu voz, así de... Y aquí tenemos a Cabá con Al Pasar.
2: Sí, y todos... ¡Ah!
5: Sí, sí, sí, sí, sí.

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1: Que si cantan la calle de las sirenas.
2: Ay,
1: órale,
2: ay,
1: va, para celebrar tus 30 años.
3: Híjole, esa sí.
4: Esa no la montamos.
1: ¡A capela!
2: Esa no la preparamos.
1: ¡A capelita!
3: Venga.
5: Venga, ay, gracias, Charlie, por acompañarnos.
1: Charlie, gracias.
4: Gracias, Charlie. Ay, Jesse, y antes, sí, y una felicitación. Hoy es el cumpleaños de Lore, nuestra personal manager.
1: ¡Feliz
4: cumple!
3: ¡Feliz cumple!
1: ¡Feliz cumple,
2: Lore! Venga.
1: Y bueno,
2: te amo.
1: ¡Ay!

0: vivo con nosotros. Recuerden a todo el público que nos está escuchando, 30 de mayo, Arena CDMX, Okrilú. Este espectáculo Okrilú. Especial, diferente, Frente. Donde este concepto de Okrilú se junta con Cava.
1: Así
0: y
1: es.
0: Y van Correcto. A crear una experiencia increíble para todo el público.
2: Increíble. Hemos estado ensayando, ha sido una locura, no se lo pueden perder, algo muy diferente a lo que están acostumbrados a ver. Hoy que existen tantos conciertos, tantos, no hay algo igual a Okrilú, por eso se los recomendamos.
1: Para festejando toda la 30 familia.
3: Años de la calle de las Sirenas.
0: Festejando 30 años de la calle de las Sirenas, 30 de mayo, boletos a la venta.
1: En Superboletos.
0: Superboletos, ya está.
1: Para toda la familia.
0: Gracias, Cava, por estar acá.
1: Sí.
0: Muchísimas gracias.
1: Sí.
0: Gracias.
1: Sí.
0: Gracias. No. Igualmente. Los queremos mucho por acá. Todos te amamos.

0: despedimos. Muchas gracias por escucharnos aquí en XFM. Excelente viernes, pásenlo muy bien y quédese escuchando XFM.
1: Jesse Cervantes.
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2: 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Como dice mi abuela, hay un tiempo para todo, y ahora es el tiempo, es el dueño de este.

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0: Unidos, Colombia y Puerto Rico, con la intención de hacer un éxito mundial. Manuel Turizo, W. Yandel, Multimillion Records, la Industria Inc. Combinación que huele a dinero.
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0: Hola, hola, bienvenidos, ¿cómo están? Estamos hoy en un nuevo episodio de Ya Oíste. Hoy les traigo un tema muy interesante, poco conocido, que incluso yo al momento de investigar, la verdad me quedé con muchísimas dudas. Y tener el privilegio el día de hoy de poder contar también con un especialista en el área es algo que, wow. O sea, definitivamente vamos a aprovechar y vamos a sacar todas esas duditas. Es un tema que, pues no creo que muchos hemos escuchado, yo me incluyo en esa parte. Es la lucidez terminal. Pero para yo no quitarle la palabra a nuestra querida invitada, a nuestra querida doctora Adriana Baltasar Bastidas, una especialista en geriatría y cuidados paliativos. Bienvenida, doctora, ¿cómo se encuentra?
5: Muchas gracias, muy contenta, muy feliz de poder estar aquí el día de hoy para compartir este tema que me gusta mucho, me apasiona y creo que es importante que lo conozcamos.
0: Pero antes que nada, me gustaría que nos explicara un poquito a qué se relaciona o qué es la lucidez terminal, porque yo me imaginaba una cosa y ya cuando leí, pues, era completamente otra.
5: Claro, mira, la realidad es que la lucidez terminal es un episodio súbito, inesperado de claridad mental y como de un aumento súbito de energía en un paciente que ya está en el contexto de una enfermedad terminal, ya en una situación, pues, al final de la vida o previo a la muerte. Este episodio, pues, es súbito, dura generalmente un periodo muy corto de tiempo y lo importante es que se presenta una conexión como muy inesperada, muy súbita, pero a la vez relevante, tanto para el paciente como para quienes lo rodean, ¿no?
0: Claro.
5: Imaginémonos, la situación de lucidez terminal es cuando yo tengo a un ser querido, a un, pues sí, vaya, un enfermo, un ser querido, que ya tiene una enfermedad pues muy avanzada, en un estadio terminal prácticamente, que ya sabemos que quizá el final se acerca,
0: okay,
5: que ya tiene cierto grado de desconexión con su entorno, que quizá ya no logramos entablar una conversación con él, ya no nos contesta quizá nuestras preguntas, ya no nos pide alimento, líquido, etcétera, y de repente de manera súbita tiene un rush de energía, tiene otra vez entabla una conversación, otra vez logra comunicarse con nosotros, nos pide alimentos, nos pide un refresco, nos pide algo que antes ya no hacía.
0: Ya no.
5: Eso es la lucidez terminal.
0: Estaba viendo que en este tipo de situaciones, pues lo impactante es para la persona también que lo está acompañando, ¿no? Porque creo que piensa que todo volvió a la normalidad, ¿no? Entonces, yo creo que ahí es un tema, pues, delicado, en el aspecto en el que, pues, claro, ¿quién no quisiera ver a su familiar volver otra vez a hacer sus actividades, que salga de esa enfermedad? Pero lo que estábamos leyendo y lo que estábamos platicando, doctora, es que a veces, pues, es cuestión solamente de horas o de días, ¿no?
5: Exacto. Generalmente, cuando nos enfrentamos a un episodio de lucidez terminal, nos está indicando que seguramente el final ya se acerca. Una realidad es que es imposible predecir cuánto tiempo nos queda de vida.
0: Claro.
5: No hay forma, no hay alguna forma que con certeza nos ayude a esto, ¿no? Si bien hay algunos factores pronósticos y algunos puntos, a lo mejor parámetros de laboratorio, parámetros clínicos, etcétera, que nos orientan a que el final ya se acerca, la realidad es que muchas veces los pacientes no se comportan como en los libros y pues desafían, ¿no?, a estos pronósticos. A veces el fallecimiento puede ocurrir pues en las siguientes horas, en los siguientes días, 7 días, o a veces no. A veces los pacientes pues desafían esas posibilidades y lo que pareciera ser un episodio ya de lucidez terminal, pues no, resulta que fue simplemente una lucidez paradójica, se llama, cuando,
0: okay,
5: cuando ya no es, no ocurre la muerte de manera inmediata, ¿no? Sino que a lo mejor presenta esta lucidez y el fallecimiento puede ocurrir en meses incluso.
0: Pero ahora, por ejemplo, doctora, estábamos hablando de enfermedades terminales, ¿no? Uh-huh. Y Hay, por ejemplo, una estadística, de la edad en la cual se presenta más este tipo de lucidez terminal.
5: Sí, generalmente se ha observado que predomina en pacientes ya adultos mayores, en pacientes geriátricos, y específicamente se empezó a observar este fenómeno en pacientes con enfermedades neurodegenerativas.
0: Okay.
5: ¿Cómo qué? Como las demencias, la enfermedad de Alzheimer, la demencia vascular, las demencias mixtas, otro tipo de condiciones ya de deterioro cognitivo. En estos pacientes como tal se empezó a observar los cuadros de lucidez terminal. Por lo tanto, pues es más frecuente que un paciente presente lucidez terminal ya en edades avanzadas, ¿no? Estamos hablando 80 años o más. En realidad, cualquier paciente que presente una enfermedad terminal propiamente, uh-huh, llámese un cáncer en un estadio avanzado, una insuficiencia orgánica, por ejemplo, una falla cardíaca, una enfermedad renal crónica, una enfermedad hepática avanzada, etcétera. Cualquier paciente que se encuentre en esa situación de terminalidad o al final de la vida puede presentar un episodio de lucidez terminal, aunque pues se ha observado o se ha descrito con mayor frecuencia en pacientes mayores con demencia.
0: En la parte psicológica o emocional, ¿cómo es que lo estudian o lo abarcan? Porque creo que es un poquito más, lo vemos en físico, ¿no?
5: Claro.
0: Que me duele algo, tengo malestar, pero ¿cómo? O sea, esa es una parte muy interesante, doctora.
5: Fíjate que en el ámbito de los cuidados paliativos, que es como mi área de especialidad, además de la geriatría, realizamos una evaluación de varias esferas del individuo, ¿no? De la persona. Una esfera biológica, que estamos hablando justo de los síntomas físicos, el dolor, náusea, vómito, sueño, etcétera. Los síntomas emocionales o psicoemocionales, que estamos hablando ahí de cómo afronta su diagnóstico, cómo afronta una pérdida, posibilidad de trastornos de ansiedad, de depresión, incluso el duelo anticipado, ¿no? De,
0: claro,
5: de saberse perdiendo su estado de salud. Y también abordamos la esfera espiritual, que muchas veces en la medicina pues difícilmente la abordamos, ¿no? Y en cuidados paliativos sí es súper importante realizar el abordaje de esas creencias que tiene el paciente, ¿no? Si es una persona que se considera espiritual, si tiene alguna creencia, alguna religión.
0: Okay.
5: Espiritualidad va mucho más allá de la religión. Pero bueno, es como una esfera muy importante también que evaluamos. Y ahí pues vaya en el aspecto psicológico o emocional, es donde pues vamos indagando este tipo de síntomas, ¿no? Si el paciente presenta algún cuadro de depresión, compatible con depresión, con ansiedad, con este duelo anticipado, ahí es donde nos vamos dando cuenta y pues por supuesto, al darnos cuenta, logramos integrar un diagnóstico y dar un tratamiento en esa situación.
0: Antes de terminar, doctora, a mí me gustaría que, pues, no sé qué mensaje para todos aquellos que están en el sector de salud, porque es un tema, como bien dijimos, que no muchos tienen el privilegio de poderlo ver personalmente o de saber qué les puede dejar a esas personas que están en el sector médico y a las personas que están fuera de.
5: Yo creo que muy importante, no olvidemos que los cuidados paliativos se deben de brindar de una manera oportuna por un equipo. Paliativos no es nada más una persona, el paliativista es un equipo de el médico, enfermería, psicología, nutrición, vaya, somos un equipo de varios integrantes que nuestro objetivo es siempre acompañar y aliviar síntomas, ¿no? Aliviar síntomas físicos, emocionales, espirituales, este sufrimiento, para dar confort, para dar calidad de vida, calidad de muerte también. Y creo que un punto bien importante es que como profesionales de la salud, nadie nos enseña a afrontar la muerte. Esa es la realidad. Tal vez los que estamos en el área de paliativos lo sabemos hacer.
0: Claro.
5: Pero en medicina nos enseñan a curar, siempre a curar. Y pues no siempre podemos curar alguna enfermedad. Y es importante que cuando ya no podemos curar, entonces siempre acompañemos. Siempre busquemos dar confort, calidad de vida, aliviar síntomas, acompañar. Eso es la clave. Es un tema delicado, pero muy bonito. Y creo que se presta reflexión.
0: Así es. Y pues, muchísimas gracias. Esperemos verla aquí de nuevo, doctora. Y gracias a todos los que se quedaron hasta esta parte del podcast. Nos vemos en el siguiente episodio. Gracias, doctora. Y hasta pronto. Yo soy Génesis Sainz. Esto fue un episodio más de Ya Oíste. Adiós.
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1: La gran mayoría de personas quieren tener un cuerpo perfecto para dentro de 3 meses, para que la boda de fulanita, que la boda de la prima, que para irme a la playa, que para el verano, que para diciembre. Regularmente las personas se ponen el objetivo de perder peso y de alimentarse bien o incluso de hacer ejercicio, pero por un periodo de tiempo determinado. La gente no quiere cuerpo para toda la vida. Quiere tener un cuerpo esbelto, quiere tener salud, simplemente para cumplir X fecha. Pero ¿y después qué sigue? Eso es del tema que vamos a hablar el día de hoy, porque para mí es un tema sobre todo de una cuestión mental por la cual las personas siempre tienen un efecto rebote. Quieren ver la alimentación como algo de 3 meses. Quieren ver el ejercicio como algo nada más que voy a hacer un par de mesecitos y tan tan. Quieren ver el tema de cuidar su hidratación, de cuidar el alcohol que consumen, incluso de dejar de tomar por X periodo de tiempo. Entonces, ¿qué sucede después cuando ya se llegó la fecha? Pensando que cumpliste el objetivo. O sea, que si tu objetivo era, a ver, negrito, pepele, yo quiero perder peso, quiero perder 5 kilos de peso en 3 meses para irme al verano con todo, con el cuerpazo, 5 kilitos, pensando que es lo que necesitas para verte bien acá, bien mamacita, bien chiqui baby, para verse bien perrote, amigo. 5 kilos, pensando que los cumples después, ya cumplí, me voy a la playa. Después le pego. ¿A qué? Pero a las hamburguesas y los soldos y me vuelvo a abandonar. Entonces, si tú sigues viendo tu cuerpo como un tema de un proyecto temporal, nada más voy a hacer dieta, voy a cuidar mi dieta, lo que como 3 meses y los otros 9 meses no, pues estás destinada o destinado evidentemente a fracasar y a rebotar, ¿vale? La mayoría de las personas no quiere bajar de peso para siempre. Lo que quieren, verse bien para la boda, para las vacaciones, para el verano, para una fiesta, para una fecha específica. Ahí empieza el problema, porque tu objetivo sí tiene una fecha de caducidad. Como bien por este periodo de tiempo, hago ejercicio en este periodo de tiempo, pero después no me identifiqué, no hice una identidad donde yo tenga un estilo de vida que lo sostenga para siempre. De eso vamos a hablar el día de hoy, así que no le cambies, estás en la mejor estación. 104.1 de tu FM, ponte Exa donde quiera que estés. Estás con Pepe Les Pérez, tu coach de nutrición.
0: Vamos a un corte y regresamos con el instructor de la radio, Pepe Les Pérez, en Exa Fit.

0: seguimos aquí con Pepeles, Pepeles Pérez, Pepe Luis, tu mero mero amigo, tu mero mero perrote crossfitero, comunidad dieta flexible, soy el head coach, hablándote de temas de nutrición, de alimentación, de fitness en general. Obviamente el día de hoy hablamos de un tema de mindset. ¿Por qué el efecto rebote sucede en las personas? Porque haces tu dieta, haces tu actividad física por un periodo de tiempo específico. Es el error más grande. Muchísimas personas no quieren hacer los cambios de hábitos constantes. No quieres mejorar los hábitos o tu alimentación, o no quieres arraigarte a un ejercicio que puedas hacer durante, no todo el año, durante los siguientes 10, 15, 20, 30 años que te quedan de vida. O sea, tu cuestión de tener tu mejor composición corporal no debería de ser, quiero llegar con el abdomen rayadito, marcado, tonificado, con la pompa, mamacita, bien acá, tonificada, para el verano, para la boda. No, debería de ser un proyecto para siempre. O sea, pensando que tu objetivo corporal, donde mejor te ves, donde más guapa te ves, donde más guapo se ve, mi amigo, donde tienes su mejor composición corporal, llegaste. Primero llegar, es como en el dinero. Quiero ser millonario, pues primero hay que llegar a tener el millón de pesos, después hay que llegar a tener los 10 millones, pero también hay que mantenerse en ellos. Estaba escuchando un podcast que tiene Oso Traba con este cuate, con el Canelo Álvarez, muy bueno, y habla de una cosa bien importante: todo dinero se acaba, todo el dinero siempre se acaba, no tiene una fecha. Tienes que seguir haciendo hábitos repetitivos, negocios, business. Obviamente va a haber negocios que de repente van muy bien, luego van a bajar. O sea, tienes que seguirle fregando, por decirlo bien, para mantener ese nivel de estar siempre recibiendo cuestión de dinero. En el cuerpo es lo mismo, es así de sencillo. Primero hay que llegar a ese mejor cuerpo y luego después hay que mantenerse. Y mantenerse requiere los hábitos que te llevaron a tener el cuerpazo o tu mejor cuerpo. Pensando que tú me dices, no, Pepe, yo pesaba 95 y lo más que logré pesar son 85 kilos. Bueno, pues eso es tu mejor cuerpo que tienes. ¿Qué prefieres? ¿Otra vez los 95, los 100 o los 85? ¿Seas mujer o hombre? Me da igual. El ejemplo es igual. Ya llegué ahí. Pues mantente, carajo. Tienes que hacer los hábitos que te llevaron ahí. Sin andar pensando entonces en milagritos, dietas extremas, cardio excesivo, detox, ayunos absurdos, entrenamientos que no puedes mantener por más de 2 meses o de 2 semanas. Hay que hacer los hábitos repetitivos que te mantengan siempre pensando que tu cuerpo es algo que debe de ser a largo plazo, siempre estar en mi mejor composición corporal o incluso mejorándola. Vamos a música, no le cambies. Estás con José Luis Pérez, Pepe Pérez, tu coach de nutrición en Exa. Ponte Exa donde quiera que estés.
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0: ¿cómo estás? Seguimos con Pepe Les Pérez, tu coach de nutrición en EXA. Si me estás sintonizando en el 104.1 de tu FM en vivo, te invito a que vayas en este momento a Google. En Google busques comunidad dieta flexible. Te van a aparecer todos los episodios que tenemos en video y en audio para ti. Día de hoy, mindset, hacer dieta, hacer ejercicio, llegar a mi mejor composición corporal, pensando, como lo dije en la cápsula anterior, que yo pesaba 98 kilogramos y llego a pesar 80. Ya que llego ahí, ¿qué hago? Ay, no, ya llegué, Pepe, no, pues ya otra vez me suelto. Ese es el efecto rebote. ¿Por qué? Porque dejas de hacer lo que te llevó a tu mejor composición corporal. Suena tan ilógico, tan menso, tan lurias, como decir, Pepe, hice esta empresa bien fregona, bien hecha. Tengo aquí gerente, producción, ventas, marketing, desarrollo. Tengo una empresa totalmente hecha. Híjole, ya, gané mis primeros 5 millones de pesos. ¡Pum! Ya, ahí está la empresa. Ahí que se maneje sola. Yo me voy acá a vivir y acá a gozarle. ¿Qué sucede? Es que la empresa va a tronar, se la va a llevar Juan Cuerdas y tu dinero se va a acabar. Entonces, ¿qué sucede? Pues vas para atrás. Por eso, el proyecto que debes de pensar de ti es, primero, ¿qué hábitos, qué programa, qué forma de alimentación, qué ejercicio me va a llevar a mi mejor composición corporal? ¿Qué cosas tengo que quitar? ¿Qué cosas tengo que poner? Recuerda que los hábitos, no hay hábitos que sean ambiguos. Lo que estás haciendo hoy, lo que estás comiendo hoy, lo que estás haciendo de ejercicio hoy, y también lo que dejas de hacer hoy, lo que fumas hoy, lo que bebes hoy, lo que te empacas hoy, o te acerca o te aleja de ese cuerpo que quieres, de esa salud que quieres. O sea, me como una concha hoy, no me pone en obesidad, una concha dulce, no. Pero si me como una hoy, una mañana, una pasada mañana, una pasada mañana, así me voy, ¿para dónde te va a llevar? Y el que te comas la concha hoy, tampoco te va a poner más fit, te va a alejar. Entonces, haz de cuenta que fuera, imagínate un equipo como los que estábamos cuando estábamos en primaria. Está el lazo y está la banderita roja y están 5 pelmazos de un lado y 5 pelmazos del otro. Y a ver quién jala. Los hábitos es igual. Hacer ejercicio hoy me jala para el lado positivo la barrera. Hoy no hacer nada me avienta, me jala al otro lado. El tema es, ¿cuáles de tus hábitos que tú estés repitiendo constantemente te mantienen con esa barrera en tu punto más saludable? ¿Y cuáles te mantienen o te llevan al punto menos saludable que estás buscando? Y eso es lo que tú tienes que hacer, identificar y repetir lo positivo. Vamos a música y continuamos, no le cambies, estás en la mejor estación, 104.1 tu FM, ponte EXA, donde quiera que estés. Estás con José Luis Pérez Gutiérrez, SLSD, Pérez Pérez, tu coach de nutrición.
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0: ¿cómo estás? Seguimos en Exafit, en el 104.1 tu FM, Ponte, donde quiero que estés, con Pepe Les Pérez, tu coach de nutrición de Exa, hablando del tema del mindset, de cómo yo debo de pensar en adoptar una nutrición adecuada, incluso aprender o usar herramientas como mi aplicación de Pocket Coach, que para eso está creada. Mi Pocket Coach, mi aplicación, es un contador de ingredientes. ¿Cuánta arrachera? ¿Cuánto aguacate? ¿Cuánto bistec? ¿Cuántas carnitas? ¿Cuánta bolillo? ¿Cuánta tortilla? ¿Cuánta tortilla de harina? ¿Cuánta queso cottage? ¿Cuánto voy a desayunar? ¿Cuánto voy a comer? ¿Cuánto voy a cenar? Ir capturando lo que estás comiendo para poder cumplir un objetivo de nutrición que te pone Pepe Les Pérez. Yo lo que te pongo son objetivos de nutrición. Tú te encargas de cumplirlo. Tú decides si lo haces de caviar y salmón o si lo haces de tortas de chavo. Tienes que cumplir cierta cantidad de proteína, de carbohidratos y de grasas. Yo a eso es lo que hago con las personas. ¿Qué sucede? Que yo tengo muchas mujeres con un mismo objetivo de calorías y de macronutrientes, pero si ves sus sistemas y sus dietas son totalmente distintas, porque tengo clientas que viven en España y tengo clientas que viven aquí en Chiapas, en Cancún, en Tijuana, en Houston, en León, Guanajuato. Entonces, ¿qué sucede? A final de cuentas, es una herramienta que a las personas les permite garantizar jalarse al mejor, a su mejor composición corporal. Sí, hay que capturar, sí, hay que subir fotografías de lo que estás comiendo para que lo revisen los coaches y captures bien. Sí, cuando estás en casa hay que usar báscula para pesar alimentos. O sea, sí. ¿Requiere sacrificio? Ay, mamacita, pues si estar fit fuera fácil, todo mundo estaría fit. Menos del 1% de la población mundial tiene un porcentaje de grasa donde tengan un cuerpo definido, llámese de hombres y mujeres. Menos del 1% de la población mundial. Y no estoy hablando de los que están en obesidad y en sobrepeso y o en diabetes, eso es otro tema. Pero el tema es que estar bien de tu cuerpo, tienes que encontrar ciertos hábitos que, como te dije, el ejemplo de los chavitos que están en la primaria jalando el lazo, a ver quién jala más, si los buenos o los malos. Tus hábitos son o te jalan para un lado o para el otro. No hay hábitos que no. Entonces, es importante que encuentres hábitos que no sean temporales, cosas que tú sí puedas repetir constantemente, que te lleven a tu mejor composición corporal. No hagas dietitas de retitos de 30 días y los demás días, o sea, retitos de 30 días y los otros 11 meses sigues tragando como tragas siempre. Por eso rebotas, porque no cambiaste, no arraigaste. Deja de hacer cosas para la boda, para las vacaciones, para el verano. La persona se suelta, ¿vale? No construyes hábitos reales que te mantengan en un esfuerzo temporal. ¿Qué digo? ¿A quién no le gusta siempre tener mucho dinero? ¿A quién no le gustaría tener siempre el mejor cuerpo, su mejor composición corporal, su mejor salud de aquí hasta que te lleve la calatius? Vamos a música y regresamos. No le cambies, estás en la mejor estación. 104.1 tu FM, ponte Exa donde quiera que estés.
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0: Seguimos en Exafit, en el 104.1 tu FM, Pontex, donde quiera que estés, hablando del tema de qué hábitos tengo que hacer y por qué tengo que cambiar mi forma de ver la nutrición, el ejercicio, y dejar de pensar en retitos, en dietitas por 3 meses y me suelto los otros 9 meses del año. Deja de pensar que tu cuerpo y tu salud es algo temporal. Hacer ejercicio para ti debería de ser un privilegio, algo que te garantice que vas a tener tu mejor salud. Si algo está demostrado en todas las personas después de los 40 años, en promedio, van a empezar a sufrir algo que se le llama sarcopenia, que es tu cuerpo deja de producir masa muscular o pierde mayor masa muscular con mayor facilidad. Por eso los viejitos tienen poco músculo, mientras más viejitos, menos músculo. Y el no tener músculo es el principal tema de salud en la edad adulta. Sé que si me estás escuchando y tienes 20 años, te voy a dar una hueva tremenda, pero algún día vas a tener 30 y algún día vas a tener 40 y algún día vas a tener 70. Dios quiera que sí, brindo por eso. Te lo deseo, pero yo te deseo que tengas 70 o tengas 80 años con una masa muscular adecuada, que si tú te caes por accidente, ¡pum!, tengas músculo, que no te pegues en el puro hueso y no te lastimes. Porque te digo que las caídas son las principales causas de muerte en la edad adulta. No son los paros cardíacos, no es el enfisema pulmonar. Son las caídas lo que mata. ¿Por qué? Porque no hay masa muscular que defienda el hueso donde se rompe la cadera, se pega en la maceta, se pega en la espalda. Valioso, ¿ve? Entonces, para preservar masa muscular, tengo que hacer ejercicio. Tengo que comer la cantidad suficiente de proteína. Tengo que estimular a mi músculo. Y mientras más músculo tenga, también el músculo es una masa viva, activa, come calorías. Entonces, mientras más músculo tenga, por ende, puedo perder peso con mayor facilidad. Voy a almacenar menos cantidad de tejido adiposo, de grasa. Obviamente mis funciones hormonales van a estar mejor. Digo, si la masa muscular no es de puro chocho, no estás jugándole al químico, inyectándote esteroides y cuánta cosa, y lo haces de una manera natural, evidentemente vas a llegar a una edad de longevidad con un buen tono muscular y con un mejor rendimiento de salud. Digo, suena lógico que una persona que tiene un buen tono muscular a los 70 años va a ser más fácil que pueda subir y bajar escaleras, cargar sus maletas en el aeropuerto. Tiene sentido, ¿no? Ahora, por eso es lo que estamos hablando el día de hoy, de que tienes que buscar cambiar tu mindset, no hacer dieta, ejercicio, nada más porque es enero, nada más de aquí al verano, nada más de aquí a que me voy de viaje, de aquí a la boda de la comadre, de aquí a que se casen mis hijos o de aquí a que me voy a casar. Tendría que ser que busques siempre tener tu mejor composición corporal. Y ya que llegaste a tu mejor composición corporal, viene el siguiente reto, ahora manténlo. Vamos a seguir hablando de ese tema, pero vamos a seguir hablando en el siguiente episodio. O escúchame el día de mañana, cápsulas de nutrición de 6 a 8 de la mañana en vivo en el 104.1 tu FM en Exa, o simplemente estás a un solo clic de ver el siguiente video o el siguiente audio, donde escucharás la segunda parte de los tips que te voy a dar para cómo generar hábitos que tú hagan que tu salud sea para ti algo que no sea nada más por un tiempo determinado, con fecha de caducidad, sino que sea algo para siempre. Gracias, Dios te bendiga. Soy José Luis Pérez, Pérez, tu coach de nutrición en Exa. Quédate aquí, estás en la mejor estación, 104.1 tu FM, ponte Exa donde quieras.
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3: Tendremos por ahí el Rewind Hits, una gran canción que estoy segura que todos corearemos y una recomendación increíble. Pero además tenemos un invitado súper, pero súper especial. Vamos a jugar y platicar con Elmo y unos amigos muy especiales. Así es que estoy muy emocionada de verdad de poder conocer a Elmo, de platicar con él, de echar chismecito también con él. Y bueno, pues pasarla increíble. No te puedes perder la entrevista con Elmo. Y te recuerdo que también puedes verla después en el canal de YouTube de XFM y Lizzy Rocks MX también, para que veas todos los detalles. Pero por lo pronto disfrútala mucho en el programa que ya viene más adelante. En nuestro tema del día vamos a platicar: ¿a qué juegas? O si eres mamá, papá o más grandecito, ¿a qué jugabas en el recreo? ¿Qué tal, eh? Ahí voy a estar yo compartiéndoles lo que más me gustaba jugar en el recreo. Hay una actividad increíble que me encantaba. Y bueno, por acá tenemos premios, por supuesto que sí, el día de hoy, para todos los que participen en el tema del día. Un pase doble para Mau y Ricky, o Ricky y Mau, el 28 de mayo en el Teatro Metropolitana. Así es que ya lo sabes, si tú quieres ese pase, participa en nuestro tema del día. 557924-7383. Y ahora sí, nosotros nos vamos con música, pero antes nada más comentarte que el día de hoy es el Día Mundial de la Tortuga, qué bonito, y además del estudiante. Y bueno, pues hoy vamos a jugar mucho porque viene Elmo y seguro vamos a jugar mucho. Así es que, ¿qué te parece si comenzamos con buena actitud, con energía, con alegría? Y vamos a jugar con Lizzie.

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1: De las HK3 Cárdenas. ¡Qué bonita canción! Y bueno, no puedo ocultar que me encanta. Así es que esa es nuestra primera propuesta para ExaVox el día de hoy. Prendida con energía, pero además con un mensaje hermoso que habla de la belleza interior. Y bueno, esta canción va a competir contra una que también me gusta muchísimo y espero que también a ti. Las Jeans Nueva Generación nos presentan Enferma de Amor. Esta opción.

¿Cuál quieres escuchar? A mí las dos me encantan, me fascinan, la verdad. Pero bueno, una tiene que ganar. Y te recuerdo que puedes votar a través de la cuenta de Instagram de XAFM. Ahí en las stories hay una cajita para que solo le des clic y votes por tu favorita. O también lo puedes hacer a través de la línea Lizzy Liber. 5579-247383. Va de nuevo. 5579-247383. Para que también mandes saluditos, pidas tus canciones favoritas y participes en el tema del día, que te recuerdo que el día de hoy estamos platicando acerca de qué juegas o qué te gustaba jugar durante el recreo. ¡Wow! El patio de la escuela se convertía de verdad en un lugar lleno de alegría y emoción. Así es que veme contando el chismecín a la línea Lizzy Liber 5579-247383. Oigan, la semana pasada estuvieron compitiendo dos canciones. La verdad sí fue una gran sorpresa para mí la que ganó, y ganó por mucho. Estuvieron compitiendo Ven a la carrera de Pocoyó contra el Chuchuá en versión Pica Pica. Y bueno, la verdad es que me sorprendí mucho cuando vi que el 88% de los votos fue para Ven a la carrera de Pocoyó. Y es que está increíble, la verdad. Es una canción súper divertida del mundo de Pocoyó, donde los personajes invitan a correr y moverse mientras cantan. Una canción pensada para los niños, con música muy alegre y ritmo rápido que anima a hacer ejercicio jugando. Y eso está padrísimo, como si fuera una carrerita con amigos. El video normalmente, pues puedes ver a Pocoyó y a sus amigos participando en una competencia muy divertida, enseñando cosas como compartir, esforzarse muchísimo y disfrutar siempre, sin importar quién gane. Así es que básicamente es como una invitación a levantarte, correr, reír, pasarla bien, disfrutar la vida y compartirla con amigos. Así es que vamos a escuchar esto que se llama Ven a la carrera.

0: justo antes de llegar a la línea de meta, los corredores se han quedado sin gasolina. ¡Qué emoción! Nunca una carrera ha estado tan reñida. Pero los corredores han decidido llegar juntos a la línea de meta. Ha sido un maravilloso empate. ¡Bravo por nuestros locos pilotos! ¡Bravo por una maravillosa carrera!
1: Oigan, qué buena onda. El día de hoy tenemos una recomendación súper, pero súper especial para todos nuestros Lizzy Livers. Y es que nuestra gran amiga Loreta, que ya ha estado en el programa y hemos entrevistado y sabemos que va súper bien con su carrera. Más de 2 millones de suscriptores en su canal de YouTube en menos de 1 año y medio. Está increíble. Y bueno, pues acaba de lanzar su nueva canción, Diamond, y todos la amamos. De verdad es que la canción está espectacular. Y justamente hablando de creer en nosotros mismos, pues queremos recomendarles esta super canción. Una canción que nos recuerda que todos tenemos algo especial que nos hace brillar como un diamante. Y a veces olvidamos verdaderamente lo valiosos que podemos ser. Pero la música, pues tiene esa magia siempre de volvernos a encender el corazón y recordarnos que sí podemos cumplir nuestros sueños. Hacer lo que amamos y compartir nuestra luz con todo el mundo. Así es que tú nunca dejes que nadie apague tu brillo, porque de verdad todos brillamos y brillamos amplio. Cada persona tiene diferentes talentos, emociones y la verdad cosas únicas que te hacen irrepetible. Y bueno, pues justamente con ese brillo que cada uno de nosotros tenemos, también podemos brillar en una Toyota RAV4, porque ¿sabes qué? 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Toyota. Oigan, y pues bueno, ¿qué les parece si nosotros vamos a disfrutar muchísimo de esta canción, Diamond? Y también les recomiendo ir a ver el video que está súper, súper increíble en el canal de YouTube de Loreta. Y bueno, pues a brillar, a ser felices y por supuesto a divertirnos con Diamond.

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3: Y bueno, pues como lo prometimos el día de hoy, vamos a estar chismeando acerca de lo que más nos gustaba jugar en el recreo o que más nos gusta jugar en el recreo para todos los Lizzy Livers que todavía tienen esa etapa tan, pero tan bonita. Tengo saludos por acá, saludos de roquear en el receso. Solía jugar a los encantados y las traes, pero mi juego favorito era el stop. ¿Recuerdas? Declarar que tu enemigo es algo como declaro la guerra a mi peor enemigo que es, y eran países, ¿no? Algo así, y tenías que correr stop, algo así, decías, tantos pasos para no sé qué. Claro, es que ¿saben qué? Yo ese juego lo jugaba muchísimo en el miniclub. Y bueno, la verdad es que es súper, pero súper divertido. Por acá dice, Lizzy, buenos días, saludos para todos. Soy Antonio de Silao, y dice, y soy papá, y cuando yo estaba en la primaria jugábamos policías y ladrones. Saludos. ¿Cuál es el tema del día? Justamente el tema del día es en el que acabas de participar, donde te puedes llevar, por supuesto, tu boleto para ir a ver a Ricky y Mau. Así es que ya estás participando. Buenos días, Lizzy. Los ex rebeldes felices de poder disfrutar de toda tu energía este sábado. Te mandamos un fuerte abrazo. Muchas, pero muchas gracias. Y bueno, por acá nos cuentan, dice, recuerdo que en la secundaria jugamos a las atrapadas, pero le pusimos nombre, que no lo vais a decir a la edición, ok, me parece bien. Entonces, eran las atrapadas, pero le cambiaron el nombre. Muy bien, Andrea, te mando un súper saludo, y por acá también tenemos más saluditos. Buenos días, hola, buenos días, muchísimas bendiciones, están por llegar más mensajes en este momento, y bueno, pues yo les voy a contar que a mí me encantaba jugar a los quemados, o sea, con la pelota. Ya saben, no sé si hay como tipo dodgeball, pero dodgeball se juega con tres pelotas, es como que un juego muy, muy de moda en estos tiempos, bueno, pero con quemados con una sola pelota, y era divertidísimo, sobre todo lo jugaba muchísimo en la secundaria, porque siempre jugábamos como primero contra segundo, y segundo contra tercero, y así, y se ponía la verdad bastante, bastante bueno, y luego en algún tiempo, la Lizzy Rocks dio clases de música de teatro en un colegio bien bonito, y entonces me ponía a jugar con todos mis alumnos que, bueno, me querían mucho, yo los quería mucho, y jugábamos justo policías y ladrones, así es que era muy, pero muy divertido. Y por acá tenemos más mensajes que están llegando. Lizzy, mis amigas y yo jugábamos a saltar la cuerda y vamos cantando canciones. Oye, eso suena muy, pero muy divertido. Y por acá todos los del salón jugamos voto, aunque nos regañen después por correr. Ah. Y por acá, mis amigos y yo jugamos fútbol, pero ya me regañó una maestra porque lancé el balón contra la puerta de un salón y tuve que pedir perdón. Ya me imagino, típico de cuando rompes la ventana con un balonazo y te terminan regañando, ¿no? Y bueno, pues, qué bonito es, de verdad. El recreo es mucho más que un momento para descansar de las clases. Y bueno, pues, definitivamente, cada quien lo que le gusta. Hay quienes aman los deportes, quienes prefieren imaginar aventuras, quienes disfrutan cantar, dibujar o simplemente platicar bajo un arbolito con sus mejores amigos. Claro, eso también es muy divertido. Pero bueno, muchas veces los momentos más simples terminan convirtiéndose en los recuerdos que guardamos para toda la vida. Esos recreos que años después todavía nos hacen sonreír cuando los recordamos con todo nuestro corazón. Y si de jugar, pues obviamente se trata, ¿qué les parece si vamos a jugar al ritmo de Lara Campos?

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13: En Francia, 1998, los chefs de aquel país impusieron una demanda ante el comité organizador por la designación de una cadena norteamericana de famosas hamburguesas como restaurante oficial de la competencia. El contrato millonario firmado por la empresa de comida rápida le valió el rechazo de los cocineros galos, quienes son considerados como unos de los mejores de todo el mundo. Pero ese disgusto también alcanzó a varias selecciones, quienes, aún sabiendo que iban a competir en uno de los mejores lugares gastronómicos, decidieron llevar valijas llenas de comidas y bebidas propias de cada país, entre ellos los italianos, que llevaron un camión repleto de 1.300 kilos de pasta, queso parmesano, aceite de oliva, fideos, piernas de jamón, agua mineral, vino, azúcar, mermelada, gaseosas, leche descremada, harina y demás.
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1: Lizzy Livers, y continuamos, por supuesto, con más por acá. Me cuentan, yo jugaba con la matatena, dice Leo. Oye, me encanta, la verdad, a mí me encanta jugar a la matatena. No soy tan buena, pero me encanta. Alison e Ismael mandan un salito, dice, un saludito, dice. Hola, Lizzy Rocks, buenos días. Lizzy, soy Martín. Aquí te estoy escuchando, como siempre. A mí me gusta mucho jugar a las atrapadas. Te mando un abrazo, un saludo para mi mamá y otro para mi abuelita. Me encanta, buenos días desde Monterrey. Un súper saludo. Me gustaba jugar a El avión, es como el de los numeritos, ¿no? Que vas brincando. ¡Padrísimo! Muchísimas gracias. Irma, te mandamos un súper saludo y abrazo hasta Monterrey. Y de este lado también me dicen, yo ayer jugué con mi equipo, los Leones de Fuego, y ganamos el primer lugar. ¿Qué juegas? ¿Qué juegas con tu equipo? Platícanos, por favor, Ismael. Te mando un abrazo. Y de este lado, Lizzy, buenos días, esperando que tengas excelente día. A mí me gusta jugar en el recreo a las atrapadas y carrera de patitos. Que tengas un fin de semana maravilloso. Te saludo desde Oaxaca y soy Itzae. Te mandamos un saludo, patitos. Carrera de patitos es como agachaditos y así como, wow, sí, es muy divertido. Y de este lado... nos dice, ganamos el primer lugar 4-1, nos dicen, pero todavía no nos dicen qué juegan. Y de este lado, buenos días, los hermanos Montaner son Mau y Ricky, así es su nombre artístico, sí, o Ricky Mau. El nombre artístico es Mau y Ricky, tienen toda la razón. Bueno, pues si quieren boletos, hay que participar en el tema del día. Yo jugaba también a atrapar a mis amigos tipo policías y ladrones. Muchísimas gracias por comentarnos. Y de este lado pregunta si todavía se acuerda la gente que es Matatena. GRS. ¿Será gracias? pues yo creo que sí, porque yo veo que venden muchas matatenas, ¿no? Son como estas figuritas que tienen como que 5 puntitos y de pronto también botas una pelota, tienes que agarrar una pieza. Botas una pelota, tienes que agarrar una pieza. La venden en las tiendas más populares, que no puedo decir su nombre, pero esas es donde nos paramos todos a comprar todo lo que se nos antoja. Oiga, bueno, ya, vamos directamente, por supuesto, al chismecín, y vaya que... chismecín tenemos por aquí, porque bueno, pues en nuestro Rewind Hits vamos a platicar acerca de esta canción de Kudai, Sin Despertar, que se convirtió en uno de los himnos más recordados del pop latino en los años 2000. Lanzada obviamente en el 2024 como parte de un álbum llamado Vuelo, logró conectar con toda una generación de adolescentes que hoy siguen coreando, pero con todo el pulmón, esta canción. Y bueno, pues les ayudó a descubrir sus emociones, sus sueños y también esa mezcla de nostalgia y sensibilidad que caracterizaba mucho la música de aquella época, que por cierto está como regresando un poquito con su sonido pop como un poco melancólico y su estilo tan auténtico. Kudai marcó una etapa importante para miles de jóvenes en Latinoamérica que encontraban con sus canciones un refugio para sentirse muy, pero muy comprendidos. Y bueno, justamente Sin Despertar habla del deseo de permanecer en un lugar feliz, en un sueño donde todo se siente perfecto y especial, sin querer regresar a la realidad. Y es que justamente a veces no pasa que estás viviendo como un momento que no quieres que termine y que no termine, y literal no quieres como que despertar a la realidad o a la vida real. Pasa cuando vas de vacaciones y pasa cuando vives emociones bien, pero bien bonitas. Así es que esta canción yo creo que puede identificarse en el corazón de cada uno de nosotros de manera muy especial. Y pues, ¿qué les parece si los invito a corearla? Y de todos los Lizzy Livers más pequeños, si no la conocen, sé que la van a amar. Así es que disfrutemos de Sin Despertar.

0: una gran sorpresa. Unos invitados increíbles que no pueden creer. Y vamos a recibir con un fuerte aplauso, por favor, desde su casita, a Brenda Campos, directora senior de Impacto Social para Latinoamérica en Plaza Sésamo, y al doctor Oscar Quintero, director médico de Abbott México. Y además, ¡a Elmo!
1: Elmo está muy contento de estar aquí con Lizzie Rocks.
0: ¡Yay! Lizzie Rocks también está muy contenta de estar con Elmo. Oye, qué alegría, y también, por supuesto, con Brenda y el doctor Oscar, que el día de hoy, pues, vamos a platicar. Tenemos mucho chismecín y a mí me gustaría saber, Elmo, ¿cuál es tu comida favorita?
1: Uy, Elmo tiene varias comidas favoritas.
0: Cuenta.
1: Pero, ¿sabes qué? ¿Conoces las coles de Bruselas?
0: ¿Sí?
1: Esas le encantan a Elmo, ¿sí? Y también, ¿has probado cómo se llama esta comida? ¡A Elmo le encantan las paletas de chocolate!
0: ¡Ay, a Lizzie Rocks también le encantan las paletas de chocolate! Y estoy segura de que a todos los Lizzie Livers también.
1: Sí.
0: Oye, qué emoción que nos compartas cuál es tu comida favorita, porque siempre es importante tener como un balance en nuestra comida. ¿Tú qué opinas, doctor nutriólogo de Elmo?
2: Mira, eso es muy importante porque el tema es balance. No hay alimentos malos, no hay alimentos buenos. Necesitas comer de todo porque tu cuerpo necesita la energía para construir y para moverse. Así que verduras, los vegetales, por supuesto, ya lo hablamos con Elmo, ya sabemos cuáles. Necesitamos frutas, necesitamos carnes, lácteos, así que es muy importante comer bien y nutrirse.
1: ¿Sabes? El doctor Quintero le enseñó a Elmo que debemos comer verduras de todos los colores que hay.
0: ¡Ah! Y eso es muy interesante porque es verdad, tenemos verdes, rojas, amarillas. ¿Qué más, Elmo?
1: A ver, verde, roja, amarilla, ¿qué otra verdura
0: hay? ¿Morada? ¿Hay morada?
1: ¿Naranja?
0: Sí. ¿Naranja?
1: Sí, ajá. Sí, sí, como las zanahorias.
0: Como tu nariz.
1: Ajá, sí.
0: Oye, y nos gustaría que nos platicaras, Brenda, además, obviamente, de esta buena alimentación que tu doctor te ha enseñado, Elmo, hay cosas también súper importantes que podemos practicar y desarrollar todos los niños, niñas y las familias que vienen desde nuestro corazón y desde nuestro interior.
3: No, claro, a ver, creo que acá a todos los niños y niñas que nos están escuchando les encanta jugar, ¿no?
0: Sí.
3: A todas y a todos nos encanta jugar. Y lo buenísimo del juego es que uno puede jugar activamente, moviendo el cuerpo, ¿no? Que a correr, a bailar, a brincar. Entonces, pues, siendo niños y niñas, nosotros brincamos y jugamos activamente, porque el movimiento del cuerpo es súper importante también para estar fuertes.
0: Así es. Y ¿sabes qué yo siento cuando me muevo? Como que me da más felicidad. ¿A ti te pasa, Elmo?
1: Sí, claro, porque cuando no nos movemos, el cuerpo se siente como triste, ¿no?
0: Así es, como que te haces chiquito, así como que te apachurras, sí, el corazón también,
1: bueno,
0: ¿no?
1: Aunque también Elmo aprendió una cosa del doctor Quintero. También es importante descansar y dormir bien, ¿eh?
0: Claro, tienes toda la razón, porque luego andamos ahí todos como sin energía.
2: Necesitas recargar la batería.
1: Exacto,
2: totalmente.
1: Exactamente.
0: Oye, doctor Quintero, yo tengo una pregunta. ¿Cuántas horas son las recomendadas para que un niño o niña duerma y para un adulto también?
2: Mira, las horas de sueño cambian de acuerdo si eres un niño muy pequeño o un niño no tan pequeño, un niño más grande o si eres un adulto. Los adultos tenemos que dormir entre 7 y 8 horas diariamente. Y debemos dormir de noche, no es de día ni en otros momentos. Y los niños pequeños necesitan más horas de sueño porque necesitan descansar más, necesitan recuperarse mejor. Un bebé pequeño, tú sabes, la mitad de su día se la pasa durmiendo.
0: Sí.
2: Pero si ya tienes entre 4, 5, 6 añitos, es probable que estemos hablando de unas 10 horas, 11 horas de sueño todos los días. Así que los papitos necesitamos entender muy bien, según la edad de nuestros hijos, cuántas horas vamos a necesitar. Y eso es diferente para cada niño.
0: Y como bien lo dices, es importante dormir como la hora adecuada, no más tarde o desvelarse, ¿no? Porque eso afecta muchísimo como en el estado de ánimo de todas las personas.
2: Claro, para que te sientas contento, con energía, con ganas de hacer las cosas, con ganas de bailar, todos los pases que hemos practicado con Elmo.
1: ¿Sí?
2: Necesitas descansar muy bien y dormir tus horas.
0: Me encanta lo que me platican. Ahora quiero que me digas, Elmo, si pudieras crear una receta mágica para que todos los niños y niñas fueran como más felices, ¿qué les dirías? ¿Qué ingredientes pondrías?
1: Sin duda, un ingrediente para ser feliz es el baile.
0: ¡Claro!
1: Sí. Bailar, jugar, comer bien y dormir bien. Sí, porque eso Elmo lo aprendió ahora. Y entonces, Elmo cree que eso se debería de sumar a esto que necesitamos para, pues, para estar más contentos, ¿no?
0: Sí, me encanta. Oye, ¿cuál es tu paso favorito?
1: Ah, el paso favorito de Elmo es el que le enseñó el doctor Quintero, que es más o menos así.
0: A ver.
1: Fíjate muy bien, ¿eh?
0: Ok.
1: Juntas las manos al frente. Ajá. Y empiezas a moverlas así.
0: ¡Ah! Oye, como esta canción que dice la batidora.
1: ¡Ándale!
0: Y un Hoy Express. ¡Chu, chu!
1: Muy similar, exacto.
0: ¡Wow! Me encanta ese paso. Creo que se va a volver el favorito de Lizzie Rocks y de todos los Lizzie Livers. Oye, Elmo, ¿a ti te gustan las cosquillas?
1: ¡Ah! Claro que sí. Esa es una buena receta también para ser feliz.
0: Así es. Así es, porque nos estimula, pero además reír a carcajadas, como que a veces, aunque estés pasando mal o un poquito triste, como que te ríes a carcajadas y como que liberas, ¿no? Liberas esa energía.
1: Sí, porque la risa, Elmo no sabe por qué, pero como que se contagia, ¿no?
0: Sí. ¿Y te ha pasado que te has reído y reído hasta casi hacerte pipí?
1: Sí, ¿pipí?
0: Sí. De esas veces que no puedes contener la risa y te mueres de carcajadas, sí.
1: Es cierto.
0: Sí, a mí me pasa muy, pero muy seguido. Qué bonita es la vida, qué divertida es.
1: Sí.
0: Tiene obviamente sus colores, sus momentos,
1: sí,
0: pues, nostálgicos o a veces uh-huh. difíciles, pero también hay momentos tan alegres, llenos de tantas bendiciones.
1: Sí.
0: Yo quisiera saber, Elmo, si tú tienes sueños, ¿sueñas con algo?
1: Oh, claro que sí. Elmo sueña mucho. Por ejemplo, uno de los sueños de Elmo es que Elmo va a la luna.
0: ¡Ah!
1: Y también va a otros planetas en el universo.
0: ¡Guau!
1: Sí.
0: ¿Y a través de tus sueños lo vives, lo sientes?
1: Oh, claro que sí. Sí, porque Elmo ya ha estado en la luna en muchos de sus sueños.
0: ¡Me encanta! Oye, y además de esos sueños que vivimos a través de nuestra imaginación, en este viaje cuando dormimos a través de nuestro corazón,
1: uh-huh.
0: algo que quieras lograr, algo que quieras hacer cuando seas grande.
1: Oh, bueno, a Elmo le encantaría ser astronauta, pero también a Elmo le gustaría ser chef.
0: ¡Ay!
1: O también a Elmo le gustaría ser maestro y dar clases a los amigos de Elmo.
0: Sí, claro, pues muchísimas gracias. Me gustaría que ahora los tres nos compartieran un consejo para todos los niños y niñas para que aprendan a luchar por sus sueños.
1: Ah, pues el mejor consejo que les puede dar Elmo es que se diviertan mucho, que disfruten su niñez, jueguen, y como dijera el doctor Quintero, ¡vuelvan a jugar!
2: Dale, Brenda.
3: Pues primero que identifiquen cuáles son sus sueños, ¿no? Porque a veces nos gustan muchas cosas, entonces, bueno, identificar por dónde nos queremos ir y empezar con los que sean más fáciles de conseguir. Uno, claro, puede ser astronauta cuando sea grande, como Elmo
1: sí.
3: quiere.
0: Claro.
3: Pero a lo mejor Elmo puede decir lo que pueda hacer la próxima semana. Entonces, mi consejo sería que empecemos de poquito a poquito.
0: Metas cortas.
3: Así como con los hábitos saludables, ¿no? Empecemos a sumar cosas de a poco a poco. Es de poco a poco mejor para que sea más fácil.
1: ¡Sí!
0: ¡Me encanta!
2: Y yo tengo uno. Para que cumplamos todos nuestros sueños, necesitamos estar sanos, sí. saludables.
1: Ah.
2: Y para poder estar saludables, necesitamos alimentarnos bien, necesitamos movernos mucho,
1: sí.
2: necesitamos dormir, descansar muy bien y necesitamos divertirnos en compañía de nuestras familias.
0: Me encanta lo que nos comparten. Ya saben la receta, Lizzie Livers, para cumplir sus sueños, para estar sanos, para divertirse, para jugar con tranquilidad. Y bueno, nunca olviden que hacerlo al lado de las personas que más amamos y nos aman es de verdad la mejor experiencia del mundo y lo que llena nuestro corazón, ¿verdad, Elmo?
1: Sí, claro que sí. Con nuestra familia y nuestros amigos.
0: Me encanta, me encanta. Elmo, ¿me dejas hacerte cosquillas?
1: Ah, claro que sí.
0: Oigan, ¿y qué te parece si vamos a escuchar esta canción tan bonita que tienes que se llama Elmo y sus amigos patitos? ¿Te gusta?
1: Sí, es muy bonita esa canción porque te ayuda a aprender a contar.
0: Uy, no lo sabía, así es que vamos a escucharla, Jay.

0: mundo, Bruno. Y solo quedó uno. Elmo tenía un pato. Un pato con plumas. Podía nadar. Y hacer cuac juntos. Hasta que un día empezó a girar. Se mareó el círculo. Y no quedó ninguno. Elmo no tenía patos. Ni siquiera una pluma. ¿Con qué nadar? Ni poder hacer cuac cuac. Hasta que un día Elmo oyó un cuac. ¡Oh, qué alegría! ¡Pudieron regresar! ¡Gracias, gracias, gracias! ¡Gracias, papá! ¡Gracias!
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2: Cuando tengas barba y bigote, a mí me vas a necesitar, ya que conmigo lo puedes retirar. 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

La vida se vuelve más bonita cuando encontramos la manera de convertir nuestros retos en aventuras y nuestras responsabilidades en parte del juego. Estudiar, hacer tareas, llegar puntual, esforzarte y cumplir tus metas puede sentirse mucho más ligero cuando lo haces con alegría, creatividad y emoción por crecer cada día. Porque sí, es importante prepararnos y dar lo mejor de nosotros. Pero también lo es reír, compartir momentos con amigos, emocionarnos, descubrir lo que amamos y disfrutar el camino. Al final, la verdadera magia está en aprender a vivir con responsabilidad, sin perder nunca la capacidad de jugar, soñar y sonreír. Y no lo olvides, la luz que llevas dentro brilla en el presente. Así es, hay que sonreír, hay que disfrutar la vida, hay que jugar y jugar y jugar y divertirnos, como dijo Elmo. Y saben, un momento súper especial para hacerlo en familia.

0: los abuelos ir cantando, ir jugando de alguna manera, cantajuegos. Y bueno, pues toda la familia conviviendo, y qué mejor que hacerlo en el RAV4 Toyota. Oigan, mis queridos Lizzy Livers, muchos saludos, gracias. Hola Lizzy, soy Emma Duarte de Mexicali, y lo que más suelo jugar en la escuela es a crear historias y luego actuarlas y jugarlas, ¡me encanta! O también las traes escondidas y foot, pero nos quitaron la pelota porque alguien rompió una ventana. Es lo más común, ya nos habían platicado esto hace un ratito por acá. Oye, ¿qué parte de los quemados te gustaba más, lanzar o esquivar las pelotas? Definitivamente lanzar, todo el mundo se pelaba por la pelota. Y bueno, para esquivar también es divertido. Por acá nos dan la respuesta exacta del ex acertijo. Y de este lado, ¿cómo? Dice, me gustaría que me escribieras qué dijeron acerca de la matatena porque me quedé sin audífonos. Ahorita te cuento, te escribo el chismecín. Lizzy, te platico que el tema de hoy, el recreo, dice, yo recuerdo que mis recreos eran increíbles, pues gustaba mucho jugar al avión con mis compañeras, dibujábamos el avión en el patio con un gis y nos divertía mucho. Qué tiempos tan bonitos en la escuela. Feliz día a todos los estudiantes. Claro que sí, y bueno, más saludos por acá. Lizzy, me dan la respuesta exacta. Muy bien. Hola Lizzy, soy Martín, y también la respuesta exacta. Y por acá también tenemos más saluditos. Hola Lizzy, buenos días, soy Dul, le mando un saludo a Emma y un saludo para todos los de Matatena, y claro, un saludo y un abrazote para ti, te queremos mucho. Dul, te mando un abrazo con todo el cariño del mundo. Alison, también juego a las atrapadas y a las escondidas, me encanta. Lizzy, no sé si sea bullying, pero a mí me pasó que siempre se burlaba de mí por usar lentes, me decían cuatro ojos. Bueno, Ismael, definitivamente eso no es correcto, y simplemente, una, no debes de hacer caso, y número dos, hablarlo con algún maestro o con tus papás para que, bueno, pues también te puedan ayudar un poquito con eso. Lizzy, quiero mandar saludos a mi sobrina porque mañana es su cumpleaños, muchas felicidades y quiero que se la pase súper bien, se llama Desiree. Saludos con todo el cariño del mundo, los exarrebeles. Queremos desearte un día espectacular. Gracias, Eli Salas, que nos escribe. Y bueno, pues ahora sí, vamos rápidamente por acá con nuestro ganador de Mau y Ricky para este 28 de mayo, Teatro Metropolitan. Y tarararán, ¿quién creen que es el ganador o ganadora? En este momento tenemos los primeros números son 55-33. Así es que en un momento nos ponemos en contacto contigo, ganador, ganadora. Muchísimas, pero muchísimas felicidades. Se lleva sus boletos para ir a ver a Mau y Ricky. Y bueno, mis queridos Lizzy Livers, pues ha llegado el momento ya de despedirnos. Esperamos que hayan disfrutado muchísimo esta entrevista con Elmo, porque yo la disfruté al máximo. Y bueno, pues no se pierdan por ahí la entrevista en video completa a través del canal de YouTube de XFM y Lizzy Rocks MX. Muchísimas gracias por acompañarme. Gracias también a todo mi equipo, a mi gran productor Tony Montoya, por supuesto que sí, y también a Elías Oscar y Levi en los controles, Mons en los teléfonos, Mariana, Steph, Frida y Oscar en las redes sociales, Pato Navarro en el podcast y Eric Jiménez en la edición. Yo te espero el próximo sábado para cantar, jugar, divertirnos, echar mucho chismecir y pasarla algo bien. Sonríe, juega, diviértete, eso dijo Elmo, y eso también dice Lizzy Rocks. Yo soy Lizzy Rocks y tú eres mi Lizzy Liver.
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aquí por XFM 104.1 y justamente vamos comenzando con las 9:04:41 para ser más exactos. Oigan, bienvenidos a este su programa. Ya estamos en Exa Play, en este programa que está hecho con el corazón para ustedes. Y el día de hoy tenemos un invitado súper especial. No me pude aguantar las ganas. Pero antes de anunciar al invitado, estamos con la compañía del buen Alan. Alan, que no puede faltar al programa, que si no escuchan su voz dicen, ¿dónde está Alan? No lo escuché el día de hoy. Y no se escucha, pero dice que hola. Oigan, y también el día de hoy tenemos de invitado especial a Héctor Estrada. Ya lo habíamos estado anunciando en nuestras redes sociales. Así que en unos momentos les voy a contar más sobre su trayectoria y algunos de los personajes increíbles a los que él le ha dado voz. Oigan, ¿quién no fue a ver la película de Super Mario Bros? ¿Quién no escuchó a Bowser? Pues él es la voz de Bowser en la película de Mario Bros. Así que el día de hoy estamos de manteles largos porque nos acompaña aquí. Y les voy a decir una frase motivacional del día que dije, voy a inventarme una que vaya más o menos con la película de Mario Bros. Ahí les va, apunten bien todos, ya tienen de apuntar, no importa cuántas veces pierdas una vida. Lo importante es volver a intentarlo hasta pasar el nivel. Es lo mismo que hablamos cada fin de semana. No importa si te caes, te vuelves a levantar. Si pierdes una vida, pues lo vuelves a intentar hasta que pases de nivel. Así es la vida y así son los videojuegos. Oigan, y también quiero mandarle un saludo muy especial a Erika, que me dijo, piches, yo te escucho todos los sábados y aprendo de los videojuegos. Muchísimas gracias a todas las personas que dicen, piches, yo no juego, pero estoy en el programa, me lo echo, lo escucho, me motivo y están siempre ahí. Y también el día de hoy vamos a estar regalando unos boletitos que ahorita cuando llegue Héctor les voy a estar platicando, así que si les gustan los videojuegos, el anime, todo lo del mundo geek, vamos a estar regalando unos boletos para un evento que va a estar este fin de semana, así que quédense pendientes porque más adelante les diremos cómo participar. Y claro, tendremos lo más nuevo en tecnología gaming y cultura geek, así que ya se la saben, no se despeguen porque volvemos con muchísimo más aquí en ExaPlay. Y nos vamos con una canción para comenzar el día y tener el hype del sábado. Nos vamos con Thunder de Imagine Dragons y volvemos con más.

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1: Y ya estamos de vuelta aquí en Exa Play, su programa gamer favorito en este sábado. Sábado ya es casi el último sábado del mes, ¿verdad, Alan? Ya vamos a acabar mayo. ¡Qué rápido se fue el tiempo! Y son las 9:26 aquí en su estación naranja. Oigan, y antes de que llegue Héctor y antes de que comencemos esta entrevista y lo puedan conocer más, recuerden que si ustedes quieren conocer algo en particular de él, nos pueden mandar mensajito al 477-762-1041. Y también si ustedes quieren participar por algunos boletos que dicen, piches, yo quiero ir al evento que va a haber el día de hoy donde va a estar Héctor, yo lo quiero ir a ver, recuerden mandarme su mensajito porque vamos a tener dinámicas. Y si no, también mándenme mensaje a mis redes sociales que me encuentran como pichesoficial-tw. Oigan, y les voy a platicar algo antes, un dato perturbador, contundente, porque sí, ya se estrenó Forza. La semana pasada hablábamos de todo lo que hicieron para que este juego fuera un éxito y realmente lo fue. Les voy a platicar datos que los van a dejar con el ojo cuadrado. Vean, en menos de 3 días el juego superó los 6 millones de jugadores a nivel mundial. Imagínate, 6 millones de personas jugando este videojuego. Se presume que podría ser uno de los mejores videojuegos de este año si es que no sale GTA, porque GTA muchísimos lo están esperando. De hecho, yo hice un reel de eso y como una broma y todo eso. Y les voy a platicar así en corto. Bueno, eso no tiene nada que ver. Pero yo hice un reel donde puse que buscaba mi juego de GTA, que lo acababa de comprar en una tienda conocida de aquí, y que me marcaran este número. Y definitivamente, Alan, me marcaban y me decían, oye, busco mi marco para reclamar mi juego de GTA que lo perdí. Y yo le decía, a ver, ¿dónde lo perdiste? Me inventaban unas historias así como de aquellas de, fíjate que iba saliendo de la tienda y se me cayó y justamente tú has de haber pasado y como que sí te vi que lo recogiste y por eso te mando mensaje. Me inventaban unas buenas historias que de verdad dije, amigo, todavía no sale GTA 6, pero muchísimas gracias por participar. Bueno, ya volviendo al tema, ahora sí, el mapa, les voy a platicar. Ya ven que entra Forza 6 entra Japón a Forza 6, ¿no? Entonces, esto para que fuera como lo más real posible, toda la producción, todos los creadores viajaron a Tokio, viajaron a todos los spots que tienen en el juego y capturaban, por ejemplo, las ciudades, montañas, pueblos, carreteras legendarias para que estas estuvieran en un solo mundo abierto. Entonces, los desarrolladores dicen que es el mapa más denso y vertical jamás creado en la franquicia, porque Tokio está dentro del juego, o sea, es 5 veces más grande que cualquier ciudad que había existido antes en Forza. Entonces es algo súper, súper real, que si tú lo ves dices, me siento que viajé allá. De hecho, en Steam, que es una plataforma donde tú compras y descargas videojuegos, para los que no sepan, ya sabían, rompió todos los récords de la saga, alcanzando más de 284 mil jugadores conectados al mismo tiempo. Imagínate, 284 mil personas jugando al mismo tiempo este videojuego. ¿Qué tuvieron que hacer bien todos los programadores, todos los diseñadores para que este juego funcionara para todos al mismo tiempo? El mapa también tiene zonas nevadas, volcanes, bosques, playas, túneles y todo lo que tú imaginas. Para todos los que dicen, piches, yo quiero viajar a Japón por los carros, aquí Japón te lo llevan a tu casa. Así que no se pierdan porque seguimos con más y ya queremos que llegue Héctor y ya casi se acerca la hora. Así que nos vamos con más música y nos vamos con la canción de Can't Stop y volvemos con más.

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Y ya estamos de vuelta aquí en Exaplay, su programa gamer este sabadito. Son las 9:48. Oigan, ¿quién está ansioso de que llegue Héctor Estrada? Y aquí me están diciendo, oye, piches, yo quiero participar por boletos. ¡Claro que sí! Oigan, no se pierdan todos de participar por boletitos, porque va a haber muchos y son para ustedes. Así que mándenos mensajito al 477-762-1041 o a mis redes sociales como pichesoficial-tw y ya van a estar participando. Así que no se despeguen y estén muy atentos porque va a ser muy, muy fácil llevarse boletitos. Así que si no tienen nada que hacer hoy, pues ya tienen plan, ya salió el plan. Oigan, y aparte, hablando de que viene Héctor Estrada, vamos a adentrarnos en este mundo geek y en este mundo de Super Mario Bros. Porque Héctor Estrada, pues como saben, hace el papel de Bowser, ¿verdad? Entonces, les voy a platicar un poquito de algo que no sabían y deberían de saber. Sabían que la nueva película de Mario, que obviamente ya sabemos, ya la vimos, ya pasó, pero rompió récords en el cine. En unas semanas logró superar $628 millones en taquilla mundial. Imagínense, $628 millones en taquilla mundial. Y algo todavía más loco es que entre la primera película y la nueva entrega, la franquicia superó $2,000 millones en cine. Imagínense todo esto. También algo que creo que funcionó mucho es que ahora en esta ocasión incluyeron mucho a todos los actores de doblaje de México y a los personajes principales de Estados Unidos también. Por ejemplo, Jack Black hizo tan popular el personaje que muchos fans consideran que es la mejor versión de Bowser de toda la historia. Y a quien no le gustó y cantó esta canción de que dice piches, piches, piches, piches, piches. ¿Quién no la cantó? ¿Quién no la tarareó? ¿Quién no fue al cine? Y es más, escuchas piches y dicen piches, o sea, te dan ganas hasta de cantarla. Por eso creo que me puse así, porque dije, quiero un nombre que en cuanto lo escuchen les den ganas de tararearlo. Oigan, y también les quiero platicar algo. Por ejemplo, incluso

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1: Y ya estamos de vuelta aquí en Exa Play, en XFM 104.1, su estación naranja. Oigan, y ya estoy súper feliz de volver aquí con ustedes porque ya tenemos al tan esperado Héctor Estrada. Ya por fin está aquí en cabina con nosotros acompañándonos. Héctor, bienvenido a este tu programa, tu casa.
2: Hey, hola, ¿cómo estás, bitch? Pues aquí bien, bien contento, ya en León, y listo para cotorrear un rato.
1: Eso. Oye, Héctor, muchísimas personas ya te han estado esperando, me han estado mandando mensajitos de, oye, piches, ¿me pueden mandar un saludo, por favor? Héctor Estrada, lo escucho hasta San Diego, California.
2: Wow, mira, nos vamos a poner internacionales en esta mañana.
1: Sí, de hecho, bueno, mucho de la comunidad que nos escucha son de Estados Unidos, de Monterrey, de todo México y de todo el mundo nos están escuchando.
2: Qué chido.
1: Y también nos dicen, oye, me dijeron que iba a haber una dinámica. Más adelantito les va a decir Héctor de qué va a tratar y cómo, dónde va a estar el día de hoy para que no se lo pierdan.
2: Exactamente.
1: Oye, Héctor, y bienvenido aquí a este tu programa. Yo quiero darle la bienvenida, de verdad, démosle un fuerte aplauso. Porque está aquí en la ciudad de León, Guanajuato, donde dicen que no pasa nada y donde la vida no vale nada, pues Héctor está ahí aquí con nosotros acompañándonos. Y les voy a platicar un poquito de su trayectoria para que vean por qué es tan importante en este mundo del doblaje. Ok, Héctor, Héctor tiene más de 10 años de trayectoria y ha hecho más de 200 personajes en toda su carrera. Si digo algo mal, Héctor, dime. Héctor, antes de ser actor...
2: Hasta ahorita llevas palomita.
1: Palomita. Antes de ser actor de doblaje también era DJ, para todos los que no sabían. Y era productor musical bajo el nombre de DJ Fingers. Ha hecho papeles muy importantes, ya con franquicias muy importantes, y una de las más importantes de sus últimas intervenciones fue en la película de Super Mario Galaxy como Bowser y también en Mortal Kombat. ¿Esto es cierto, Héctor? Platícanos un poquito más de esto.
2: Es correcto. No esperaba que te fueras tan al fondo de mi Facebook. Era adolescente.
1: Duré toda la noche investigando.
2: Sí, no, yo era un chamaco. Descubrí el programa, un programa que se llama Virtual DJ. En ese tiempo era nuevecito ese programa. Todo lo descargaba y me ponía a jugar ahí y ya me creía DJ. Realmente, sí lo llegué a hacer profesionalmente, pero así de que en fiestas de que bodas y bautizos y eso, o sea, sí llegué todavía de repente, porque mi hermano sí se dedica a eso.
1: ¡Oh, qué padre!
2: Entonces sí, de repente me dice, oye, ¿no puedes venir a cubrirme? Y pues ya voy, ¿no? O sea, sí tengo esa faceta.
1: ¡Qué padre!
2: Sí, y pues de mis personajes... efectivamente, en Mortal Kombat 11 salió Jax Briggs, es un morenazo ahí de fuego con brazo biónico y todo.
1: Sí, yo creo que sí lo conozco. ¡Ah! Lo tengo aquí de fondo de foto.
2: Sí, para los que son fanáticos de Mortal Kombat, ahí andamos también en esa franquicia.
1: Oye, Héctor, de verdad, muchísimas gracias nuevamente por estar aquí y para mí me es impresionante cómo en este mundo de doblaje tú le das vida a un personaje. O sea, cómo tú eres la persona... O sea, si yo me dicen Bowser, digo Héctor.
2: Ajá.
1: O sea, de hecho, aquí no sé si de fondo ahorita están fondeando con tus canciones. O sea, aquí tenemos tu canción. No la de Jack, la tuya, cantas. Okay. Y de verdad para nosotros es un honor, porque se puede decir fácil, pero 10 años de trayectoria pues realmente es algo difícil. O sea, es trabajo, algo complicado.
2: Tú ni habías nacido.
1: Ajá. Yo cuando nací... Oye, platícanos cuál es el personaje más difícil de doblar y por qué este fue el personaje más difícil de doblar.
2: Pues mira, ahorita hay un anime que está muy de moda, sobre todo en reels de Instagram y todo, que se llama Rooster Fighter.
1: Ajá.
2: Mejor conocido como el gallo que pelea.
1: Ay, sí.
2: Sí, ¿no? Ya cuando dices eso, ya la gente lo empieza a identificar. Está en Disney Plus, así que si pueden verlo, véanlo, pero no lo vean con sus hijos, porque de repente se pone medio raro el anime, entonces... Pero fíjate que es como un pollo.
1: Ajá.
2: Haz de cuenta que es como Goku en pollo, ¿no? Entonces tiene poderes y tiene una especie de Kamehameha.
1: ¡Ay, qué padre!
2: Pero en vez de decir Kamehameha, dice Koke Koko, o sea, como el Kikiriki, pero japonés.
1: ¡Ay, qué padre!
2: Pero, pues bueno, es un gallo que tiene una voz grave, o sea, tiene voz grave, así como yo. Pero cuando hace cacareos, es así como... son gritos muy agudos y muy largos. Y no manches, o sea, grabar eso ha sido muy, muy difícil. O sea, o se me va el aire, o no doy la nota, o literal, se me sale el gallo. Sí, entonces la verdad es que sí, salía sudando así, cañón, súper cansado de esas sesiones. Pero es un gran proyecto, a la gente le está gustando mucho también. Entonces, sí, yo creo que ese es el más difícil que me ha tocado hasta ahorita.
1: ¿Cuál es la experiencia, aparte de este personaje más difícil, la experiencia más chistosa que te ha pasado doblando algún personaje? Que dices, nunca pensé que iba a pasar esto y fue lo más chistoso de toda mi carrera.
2: Híjole, así como digas chistoso, no. O sea, yo soy... Yo hago chistes, ¿sabes? Soy como comediante nato y más cuando me pongo nervioso, ¿no? Pero lo que me pasó una vez fue que estaba yo grabando una cosa, una película, y de repente llegó el siguiente actor. Pero el siguiente actor era don Arturo Mercado Chacón. Es decir, hizo como a 7 pitufos el señor. O sea, es increíble, ¿no? Hacia el bromista y a Tontín. Sí, no, hacía un montón de cosas, ¿no? Él fue Simba, por ejemplo, en El Rey León.
1: ¡Wow, qué padre!
2: ¿A quién más hace Arturo Mercado padre? O sea, una eminencia, ¿no? Llegó y me vio trabajar un ratito. Y luego, pues, ya seguía él. Y le dije al director, oye, ¿me puedo quedar a verlo? Me dice, claro. Pero él no, digamos que ya él trabajando, él no me veía a mí, ¿no? Y de repente dice, ¿cómo se llama este muchacho que estaba grabando? No, Héctor Estrada, señor. Ah, muy bueno, muy bueno. No sé qué. Y empezó como a decir cosas bonitas de mí y yo ahí atrás, ¿no? Así como de, oh, por Dios, esta leyenda me está diciendo que soy bueno. Y ni siquiera, o sea, te digo, ni siquiera él sabía que yo estaba ahí. O sea, no, no fue ni por quedar bien ni nada, ¿no? De repente nomás el director me dice, lárgate, que no te vea, ¿no? O sea, que no vea que estabas ahí escuchando todo. Yo sí, eso fue una, pues más que graciosa, fue muy bonita, la verdad. Estuvo muy chido porque, pues sí es una leyenda de doblaje, ¿sabes?
1: Y tú me lo puedes decir ahora con la voz de Simba. Por favor, es mi sueño.
2: Sí, fue muy bonito, es muy chido.
1: Oye, ¿cuál podrías decir que es el personaje que se identifica más con Héctor Estrada? Que dices, este personaje cuando lo doble dije, soy yo. ¿O tiene características que yo tendría?
2: Pues, en cuanto a mi humor, hay uno que se llama Doctor Mundo. Pero es, el personaje es un doctor, pero está loco y es muy sádico, ¿no? O sea, te dice, como Doctor Mundo siempre decir, si a paciente doler cabeza, mundo cortar cabeza. ¿No? Es ese tipo de humor que maneja y me gusta mucho. Me sentí muy cómodo grabándolo porque, de hecho, incluso lo grabamos hasta con los clientes ahí y todo, y soltábamos ideas para hacer más chistes y, o sea, y eso es algo que generalmente no pasa en doblaje. O sea, generalmente en doblaje tú tienes un texto y se respeta casi siempre el texto. Uh-huh. Y acá era mucho de improvisar, ¿no? Ay, se me ocurre que le digas esto, a ver cómo suena, ¿no? Esa
1: libertad creativa, ¿no?
2: Sí, fue mucho más libre y mucho más bonito poder grabarlo y pues hizo que me identificara y que le agarrara mucho, mucho cariño al personaje.
1: Wow, qué padre, la verdad. Yo amo todos sus personajes. Sí, yo sí hice la tarea desde el primer momento que lo entrevistamos así remotamente. Yo dije, Héctor, hizo esto, he hecho esto, caminó por esta calle. ¡Ah! Así. De hecho, yo supe dónde estuvo ayer en Guanajuato.
2: Hay unos fans bien intensos, ¿eh?
1: Sí, yo sé.
2: Sí, de hecho, ayer que subí la historia que estaba en Guanajuato.
1: Dice, piches.
2: Me manda a Instagram un chico y me dice, oye, ¿dónde estás? Quiero una foto contigo, ¿dónde estás? Yo, espérate, ¿no? Es como de, y ya estaba aquí, afortunadamente, ¿no? Ya nos habíamos movido para León, pero sí hay gente de repente medio intensa.
1: Oye, sí, ¿cuál es la experiencia más, se podría decir, como extraña que has vivido en esta parte de las personas, por ejemplo, que se apasionan con los personajes y, no sé, que te siguen o que están todo el tiempo ahí como...?
2: Me pasó, hay un chileno, yo le llamo, lo bauticé el chileno loco, porque es muy fan de novelas bíblicas, no sé por qué, pero nosotros doblábamos novelas bíblicas y yo tenía...
1: ¡Wow, qué padre!
2: Yo apenas estaba empezando, tenía personajes muy chiquitos realmente en esas producciones, pero él me ubicó y me dijo, oye, ya vi que saliste en tal, oye, ¿cómo fuiste en tal? O me mandaba clips, oye, ¿no sabes de quién es la voz de este tipo? Y yo así de, ¿qué onda, no? Y voy caminando así en una empresa de doblaje y me manda mensaje. Y me dice, oye, vas a tener llamado con América Torres. Yo, a ver, espera, ¿qué?
1: ¡Qué loco!
2: ¿Por qué sabes tú antes que yo?
1: No.
2: En ese momento sí me sentí así como de, ¿me están observando o qué, no? Y casi sentía que me iba a mandar mensaje de, bonita playera, por cierto.
1: No sé. Sí. Sigue caminando, sigue derecho. Vas bien.
2: Sí, resulta que se enteró que esa directora, América Torres, iba a llevar una producción de una novela en la que salía un actor que yo ya había doblado. Entonces me dijo, ah, mira, si ya lo doblaste, seguramente te van a volver a llamar para ese personaje, ¿no? Por eso él sabía antes que yo iba a doblar un personaje en una novela bíblica. Pues así como, sí me sentí observado, la verdad.
1: Eso está como bien random, ¿no? O sea, puede, o sea, ahí sí pasa, pero qué padre también como sentir como ese apoyo de la comunidad que claro. están al pendiente, dejando como de todo, porque todo el extremo pues hace daño, ¿no? Sí. Pero de, como que están al pendiente de ti, de lo que haces, de lo que tú eres y toda tu carrera, ¿no? Y te acompañan y lo viven contigo.
2: Cool. Sí, la gente ha sido muy linda a partir de que pues ya he tenido como personajes más importantes y así. La gente pues expresa mucho, ¿no? Y también me han llegado cartitas de... O me han dado cartitas ahora en los eventos. Una chica que me dijo, tu trabajo significa mucho para mí y de no ser por tu personaje, yo quién sabe qué sería de mí. O sea, como haciendo ya alusiones a cosas más fuertes,
1: sí.
2: ¿no? Y yo así de, ouch, ¿no? O sea, sí te da una idea de qué tanto impacta tu trabajo y es un como un madrazo de realidad. Pero es muy bonito, o sea, la gente es muy linda. O de repente cuando estoy haciendo de que firmas o fotos y eso, de repente me ven y me dicen, ¿te puedo abrazar? Y yo sí.
1: Sí.
2: O sea, sí, pero...
1: Oigan, yo llegué y lo abracé. No le pregunté.
2: Sí, es como, no sé qué le... Una vez me hicieron un especie de piropo muy extraño que era... Me dice, creo que hablo por todos aquí cuando digo que quiero dormir en una cama hecha de tubos. Oh. Y yo...
1: Oh. A dormir. Oigan, y la verdad seguimos aquí con Héctor Estrada, no se lo pierdan. Ahorita nos vamos a escuchar más música y seguir con el hype de este sabadito aquí con Héctor, porque el día de hoy está, sí, se va a presentar aquí en la ciudad de León, Guanajuato. Y ahorita vamos a tener dinámicas para regalar boletitos, que sepan dónde lo van a poder encontrar y muchísimas cosas más que vamos a seguir conociendo aquí de Héctor. Y volvemos ahorita con más aquí en It's a Play.

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1: Oigan, y ya estamos de vuelta aquí en Exa Play en 104.1, su estación naranja. Y seguimos aquí con Héctor y son las 10:36. Oye, Héctor, yo súper feliz de estar aquí. Ya ni siquiera quiero que te vayas.
2: No me voy. Aquí nos quedamos hasta el final.
1: Oigan, y el final ya casi es. Pero vamos a aprovechar muy bien este tiempo. Y Héctor, el día de hoy nos trae una dinámica también, porque nos dice que se va a presentar. Platícanos dónde vas a estar, Héctor, el día de hoy.
2: Vamos a estar en lo que se conoce generalmente como StarCon, ¿no? Y que ya se ha hecho varios años aquí, entonces la gente la conoce. Hoy va a ser una especie de Star Collector, como una, como submarca, una cosa así.
1: Ajá, como que.
2: Sí, sí, como que va a tener ahí algo más diferente. Pero ahí vamos a estar dando show, vamos a estar haciendo firmas, saluditos y todo eso para que la gente vaya. Y también va a haber otros actores de doblaje, hay ilustradores, o sea, ya sabes, ¿no? Estos eventos se ponen muy buenos y pues allá vamos a andar y les tenemos regalitos.
1: ¿Qué regalitos tenemos el día de hoy, Héctor?
2: Les tenemos 5 pases dobles para que vayan y se diviertan y compren cosas también. Se puede, se encuentran figuras muy buenas, se encuentran buenos cómics, se encuentran buenos mangas, así que para que se den una vuelta para allá.
1: Y más que nada, que no se pierdan el show que trae este Héctor. La verdad, los que no han tenido oportunidad de conocerlo, de verlo, de ver todo lo que trae él, vayan, no se lo pierdan. Es una oportunidad única porque Héctor casi no viene a León, ¿eh?
2: Sí, no es tan seguido, así que no tan seguido como me gustaría. Pero sí, vayan, el show tiene comedia, música, concursos también hacemos, o sea, se pone muy bueno. Obviamente cantamos pitches,
1: ¡sí!,
2: todos juntos y todo.
1: Oye, yo quiero llorar
2: épico,
1: cuando me escucho.
2: Se pone épico, se va a poner increíblemente genial.
1: Oigan, y para participar, ¿cómo se pueden ganar estos boletitos? Les vamos a decir súper rápido. Tienen que mandarnos al WhatsApp 477-762-1041 un mensajito cantando un pedazo de la canción que canta el buen Héctor. ¿Qué canción quieres que te manden, Héctor?
2: La canción de pitches. Yo sé que ustedes pueden, yo sé que en León
1: sí
2: hay mucho
1: pueden.
2: Talento, así que aunque solo canten en la regadera no le hace, ustedes mándenos su audio para ganarse sus boletitos.
1: Sí, gánense estos boletitos, por favor. Por ejemplo, ahorita nos están diciendo, oye, yo estoy disfrutando el programa y quiero boletos. Mándenos un fragmento cantando esta canción y se los van a ganar. Son pases dobles, son 5. Así que tú puedes ser el primero que te gane. De hecho, ya nos están mandando el primero, Héctor. ¿Quieres escucharlo?
2: Tenemos
1: a ver,
2: el primer
1: participante.
3: Para ganarse su boleto.
4: Yo te quiero.
1: ¿Qué hice, Héctor? ¿Se lo ganó o no se lo ganó?
2: Mira, lo importante es que hay salud. No, lo del esfuerzo se hizo, el esfuerzo se valora y se ganó su pase doble.
1: Oigan, acabamos de dar el primer pase doble, así que sigan participando. Aquí nos están mandando más mensajitos y muchísimas felicidades al ganador. Más adelante les voy a decir, para venir a reclamar sus premios, tienen que venir aquí a Exa FM. Se los van a estar dando el día de hoy para que no se despierdan. O mándenos su nombre y con eso en taquilla, con su nombre, les van a estar dando el acceso. Nada, mándenos su nombre completo al WhatsApp al que nos están contactando, 477-762-1041.
2: Sí, pues gánense su boleto.
1: Así que gánenselos y sigan participando. Oye, Héctor, ahora sí, volviendo al tema. ¿Cómo haces? ¿Qué consejo les darías a todos los que quieren entrar en este mundo de doblaje? ¿Y tú qué tip les darías como para hacer los cambios de voces tan rápido? Por ejemplo, ahorita eres Héctor, pero después puedes ser otro personaje y después haz la voz más aguda, después más grave y tú...
2: Pues es cuestión de experimentar. Claro que hay técnicas y eso, pero la verdad es que yo no soy mucho de técnicas. Yo soy más de experimentar. A mí la gente se me queda viendo feo en el metro porque de repente pues estás leyendo en voz alta o estás haciendo pues eso, experimentos, ¿no? Como de ¿cómo suena si aprieto la nariz? ¿No? O sea, ese tipo de cosas. A ver, ¿cómo lo puedo raspar sin lastimarme? ¿No? ¿O cómo puedo hacer viejitos? No, una vez me dieron un tip. Dice, haz como si estuvieras sosteniendo agua en el labio de abajo y así suenas un poco más como viejo.
1: No. Y yo, así sería. Y yo, ¿cómo sería eso?
2: Sí, es estar experimentando en tu cuarto solito, jugando con tu voz, es algo que a mí me gusta mucho hacer y pues evidentemente pues sí tiene como resultados, ¿no? Eso, pues, simplemente pensar cómo suena cuando haces qué, ¿no? O cómo puedo lograr tal sonido, ¿no? O sea, como, o qué tan grave puedo hablar, ¿no? Dices, a ver, ¿cómo suena así? ¿Cómo suena así? ¿No? O agudo, ¿no?
5: ¿Cómo suena así? No, a ver, voy a hablar como payasito,
2: ¿no? Y de estar así, o sea, estar así experimentando, llegas a hacer cosas muy chidas, ¿no? Tengo un personaje en Dragon Ball Super que era un perico, ¿no?
5: Y entonces todo el tiempo hablaba así, que no sé qué, que no sé cuándo. Y dije, no manches, es
2: difícil mantenerlo porque son voces más agudas que yo.
1: Ajá.
2: Pero pues a final de cuentas, pues agarras práctica.
1: ¡Qué padre! Oye, ya me lo imaginé el camión y ¿qué irá pensando esta persona? Y ¿a dónde será la siguiente parada?
2: Y yo hablando como viejito ahí en el camión.
1: ¡Ay, qué padre! Oye, ¿sabes qué es lo más importante? Cuando haces lo que te gusta y no te importa realmente, o sea, ¿qué es lo que está pensando la demás persona? No es una barrera a lo que a ti te apasiona. Y tú sigues luchando y tú lo intentas y no estás como de, ay, ¿qué va a pensar él si hablo así, no? O sea, eso no te detiene.
2: Sí, es muy difícil porque además, pues ya sabes, todas las artes es como bien raro luego con la familia, ¿no? Ay, mijito, ¿a qué te dedicas? No, pues soy actor de doblaje, tía. Ah, pero no tienes un trabajo de verdad, ¿no? Ya sabes eso.
1: Ya sé. Entiendo.
2: ¿Y la carrera, mijito? No, espérese, tía.
1: Ya sé. Sí, oye, no, ¿pero qué no estudiaste gente... para derecho? Ah.
2: Ajá, exacto. Sí, la gente se saca de onda de repente cuando vives de eso, ¿no? Porque la gente piensa... Como los personajes famosos o populares no son muchos,
1: ajá,
2: pues la gente piensa que no hacemos nada, ¿no? Pero sí, o sea, estamos trabajando todos los días haciendo doblaje, y a lo mejor haciendo cosas como no tan divertidas o no tan escandalosas, tan populares, pero siempre estamos ahí, o sea, es un trabajo de verdad, es un trabajo del que todavía se puede vivir, pero ya veremos en un futuro, ¿no? Y dices, bueno, la gente que me está viendo fea, pues van a ir a una oficina a trabajar.
1: Ajá.
2: Ahí todos aburridos, entonces estoy bien.
1: Sí, ya sé, o sea, a mí de verdad me encanta todo eso de sigue tus sueños, haz lo que te gusta, porque siempre pienso que cuando haces lo que te gusta con mucho amor, mucha dedicación, mucha pasión, la verdad del dinero como llega solo en algún momento poder
2: sí,
1: decir,
2: claro,
1: vivo de esto, de algo que a mí me gusta, ¿no?
2: Algo a lo que le puedas dedicar mucho tiempo de práctica sin que te pese.
1: Ajá.
2: Eso está súper. Porque, sí, o sea, si quieres hacer doblaje, pero realmente no te apasiona, pues al principio es muy difícil, como todos los trabajos, ¿no? Uh-huh. O sea, tú te gradúas, o sea, estudias doblaje o actuación o lo que hayas estudiado, y empiezas a trabajar y nadie te llama y todos te ven feo porque pues eres el nuevo, ¿no? Que es algo que pasa también a los que sí estudian, ¿no? O sea, a lo mejor tú estudias sí, para sí, abogado sí. ¿Y qué haces en tu primer trabajo en un despacho? Pues llevar café y sacar copias.
1: <¿no>? Ya sé.
2: Y cobras el mínimo. Es exactamente lo mismo, pero en el lado artístico.
1: ¡Ay, qué padre! Oye, a ver, dinos ¿nos puedes decir unas frases de los personajes más icónicos que tienes? Que hice esta frase y no me la saco de mi cabeza.
2: Ok. Vamos ahí, aguas con mi compi del audio porque de repente me pongo gritón y... pero no. Bueno, yo sé que él es Master Pro.
1: Ya está preparado.
2: Sí, no, porque mis personajes curiosamente son muy gritones, ¿no? Por ejemplo, te digo que el gallo que está como muy de moda, ¿no? Que, ya me tienes hasta la cresta, monstruo.
1: Y yo... ¡Ay, qué padre!
2: Es muy bueno, me gusta mucho ese. Hay un personaje de un anime que se llama Dr. Stone,
1: uh-huh,
2: que es el papá del protagonista, el papá de Senku, y le manda una carta porque desde el pasado se la manda, porque su hijo se quedó como congelado muchos años, y su papá le juntó como elementos para que él salvara el mundo. Y le dice, hola hijo, ¿cómo estás? Yo estoy muerto, pero todo bien, ¿no? Estoy seguro de que junto a tus amigos vas a salvar el mundo. Me encanta, sí. Es un personaje bien bonito, porque es divertido y todo, pero de repente cuando se pone como muy paternal, es muy tierno ese personaje. Y pues bueno, obviamente están esperando también el buen Bowser, que pues ya por lo menos al principio de la película, ya no es spoiler, ya todos la vieron.
1: Sí, ya. No digan, no me la spoileen.
2: Y además también sale en el tráiler, ¿no? Cómo hace su pintura y ¿qué tal, eh? ¿Les gusta mi pintura?
1: Ay, qué sé.
2: ¿No? También me da mucha risa porque como es el malo, pero también se enamora, ¿no? Entonces, Princesa Peach, creo que el amor nos hace salir del caparazón, ¿no? ¡Ay, está nervioso!
1: Espérese, yo estoy la más emocionada. Yo me puse Peaches oficial y cuando dice Peach, así, ¿cómo se me dijera a mí?
2: ¿Será yo?
1: ¿Será yo?
2: Y cuando se enoja, precisamente, ¿cómo te atreves a decir eso de mi pintura? ¡Voy a arrancarte la piel de los huesos!
1: Hasta eso suena bonito. Oigan, y no se despeguen más porque nos vamos con más música aquí en XFM 104.1 en Exaplay. Y no se pierdan aquí Héctor Estrada. Y recuerden que si quieren participar, mándenos mensajito al 477-762-104.1 y volvemos aquí con más.

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1: Oigan, ya estamos de vuelta aquí en Exa Play en XFM 104.1, su estación naranja y sol, las 10:58 y seguimos aquí con el buen Héctor, que nos va a platicar muchísimas más cosas que no sabíamos de él. A ver, Héctor, si tú nos tendrías que platicar algo que no hemos mencionado el día de hoy o no sabemos de ti, ¿qué sería?
2: Pues bueno, desafortunadamente este fin de semana no pudieron venir para el StarCon, pero tengo una banda
1: ¡yay!
2: Que se llama Estrada y los Cupas.
1: ¡Qué padre!
2: Que obviamente tenemos nuestra versión de la canción de Peach y todo, pero pues tocamos lo que decías, por ejemplo, ahora de cómo cambiar la voz rápido. Ajá. Tenemos una canción que se llama Chapulín, que técnicamente es un dueto, pero lo canto yo todo, ¿no? Entonces, como de... canto con esta voz y canto con esta voz, ¿no? Entonces, hago como un dueto de una sola persona. Son como canciones divertidas y tratamos de llevarlas de repente a los eventos para poder tocar y que la gente nos conozca y todo. Nos divertimos mucho, la verdad.
1: ¿Crees que nos podrías cantar, deleitar con un pedazo de esa canción? ¿O de la que tú quieras?
2: No, no, siguiente pregunta.
1: No, vayan a un concierto, son los... Pues métanse a mi live los jueves.
2: Empieza, hola amigo, pareces muy triste, ¿qué te pasó? Creo que algo perdiste. Sí, es verdad, lloro de dolor, porque mi novia, ella me dejó.
1: ¡Wow, qué padre! ¡Soy su fan!
2: Sí, y aparte me voy como que volteando, ¿no? Conforme al personaje. Ajá. O sea, canto de este lado con voz clarita y canto de este lado con voz rasposa. Entonces, es parte del show también. De hecho, hoy la voy a cantar. Hoy la canto con pista porque no puedo traer a mi banda, pero hoy se canta.
1: Oye, qué padre, porque esta parte de esta faceta de voltearse así, oye, es que te veo muy triste. Sí, estoy muy triste.
2: Sí, a la gente le divierte mucho. Es divertido.
1: Oye, ¿y cómo

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1: Sí, pero me gusta porque ahí la comunidad es muy linda. O sea, ya sabes, de que, mira, Raúl, Alejandra, ¿no? O sea, los que siempre están ahí. De repente hay gente nueva, pero es gente que siempre está como apoyando el proyecto y todo, entonces se agradece mucho y nos divertimos bastante.
2: Sí, así que no se pierdan todos sus lives los jueves, ahí lo pueden estar viendo, porque también avisa en Instagram, avisa, oigan, estoy en vivo, pásense, aquí está el enlace para quien diga, oye, es que no lo encuentro, piches, váyanse y búsquenlo en Instagram como Héctor Estrada, y también a su banda, por favor, vayan y síganlos, y no se pierdan de ningún detalle que Héctor trae todos los días para ustedes.
1: Sí, ya, ahorita me pongo a negociar acá con el muchacho de que nos meta en la programación de EXA.
2: Oye, Héctor. ¡Ah, sí es cierto! Oye, de hecho tenemos su canción de fondo. La podemos poner, Alan. Podemos poner su canción aquí donde Héctor está cantando, ¿eh? Miren, escuchen esto. Esta joya.
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2: Siento que me encanta. Oye, Héctor, ¿nos puedes cantar un pedacito de esa canción? Que me muero. ¡Ah, no es por mí!
1: Yo sé que gobernaremos al amanecer. Piches, piches, piches, piches, piches, piches, piches, piches, piches, piches. ¡Ah! Yo te quiero.
2: ¡Bravo! Oye, yo no me feliz porque me llame piches y lo siento muy personal. Oye, Héctor, la verdad, ya nos estamos despidiendo, pero no. Quiero agradecerte. ¡Ya sé! Yo también estoy bien triste. Pero quiero agradecerte de verdad por haber estado aquí. La verdad, fue un honor para mí, para EXA, tenerte aquí en estas instalaciones, que hayas podido venir y acompañarnos este día.
1: No podía faltar. Tenía muchas ganas de venir, tenía muchas ganas de conocerte también.
2: Gracias.
1: Ya en persona, te digo que te sigo, me caes muy chido.
2: Gracias.
1: Y pues acá andaremos. Vayan a estar con, se va a poner también bien divertido, así que allá los esperamos.
2: Sí, no se lo pierdan, de verdad. Héctor casi no está en León, así que no se pierdan el show que va a dar el día de hoy, también la canción que va a cantar y todo lo demás, todas las sorpresas que traen el día de hoy. Así que, Héctor, nos despedimos el día de hoy de aquí de EXA Play. Muchísimas gracias, fue un honor nuevamente. Cuando quieras, esta es tu casa.
1: No, hombre, muchas gracias, mis cupos de León. Nos vemos para destruir toda la galaxia.
2: quise entrar al papel. Oigan, y muchísimas gracias a todos por haber estado aquí. Recuerden que este programa es hecho con el corazón para ustedes, así que espero que sigan con el hype de este sábado y con toda la energía de EXA Play. Y nos vamos con más música. Eso fue EXA Play con Piches Oficial y el día de hoy con Héctor Estrada, Alan en los controles y Damon aquí grabándonos todo el programa. Muchísimas gracias a todos los que nos sintonizaron y nos vemos el próximo sábado. Adiós.
3: 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Princesa Peach, Peach, mi amor.

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1: 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Nos escuchamos en la próxima partida con Pitches Oficial y en todas partes. 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
3: Y pues obviamente emocionada por ahí contar este chismecito que surgió en la semana, que ya lo dijiste por parte de General Motors.
4: Chismecito, hermana. Chismecazo. $1,000,000,000 para México. Ay, es un chismecito, ¿no?
3: No, bueno, o sea, es que no lo veíamos venir.
4: No lo veíamos venir. Sorpresa, anuncio sorpresa.
3: Entonces, por ahí estuvimos en ese anuncio. También hubo lanzamiento por parte de Volkswagen. Tenemos pruebas de manejo. Tú traes a prueba un SUV que solamente yo lo había visto en la presentación. Pero ahorita que me subí, la nueva RAV4.
4: ¿Viste el interior? ¡Qué padre!
3: Está bien padre. Sí. Está bien padre.
4: La nueva RAV4 híbrida, la verdad es que creo que está sensacional. Oye, sí, el chismecito del anuncio de inversión ya tenía meses cocinándonos. Ayer que platicaba con Paco, nos decía, bueno, ya teníamos meses cocinando este asunto.
3: Es que, ¿sabes qué? El anuncio de la inversión de los $1,000,000,000, si no mal recuerdo, ya se había dado. Era como de que, vamos a invertir $1,000,000,000 para el continente, bueno, para Norteamérica. Pero, pues, uno dice, pues, seguramente van a meter el dinero, pues, en las plantas de Estados Unidos o cosas así.
4: No.
3: Van
4: a traer Chevrolet Group y
3: Aveo
4: van a ser producidos en México. Hoy se trae de China.
3: De México para México.
4: Sí.
3: De hecho, así se llama, la campaña.
4: Pues, es parte del programa de la presidenta del Plan México. Entonces, pues,
3: exacto.
4: Está rindiendo frutos, por lo menos en la industria automotriz. Un día como hoy, pero de 1982, se estrena The Wall. Película musical de Pink Floyd, y así sonaba.

0: Rolón. Como el desodorante.
1: Rolón.
0: Rolón. Es que.
1: Todavía.
0: Tú dices rolón y lees así, te sobas el sope.
1: El sobaquito.
0: Pero si la gente no lo ve, radio. Tienes que decir, Sopita está sobando el sope porque es un rolón.
1: Procedo a sobarme el sobaquito.
0: Qué
1: oso. ¿No? Yo uso de barra.
0: ¿De barrita?
1: ¿Tú?
0: Yo uno que es como gelecito.
1: ¿De barra?
0: No, es que el de barra es blanco y es como un talco compacto.
1: Ah, bueno, no,
0: Le das vueltita y sale gelecito y ya te lo pones. Ajá, y no te mancha así tu ropa. Ah, yo también.
1: Yo así, pero no es transparente, sino es como blanquito.
0: Ah, el mío es transparente porque siempre
1: se mancha la ropa.
0: Todos los días que, o sea, porque no me puedo ponerles. Ay, perdonen ustedes, pero estamos ya hablando cosas de familia, ¿eh?
1: Estamos así,
0: pero
1: confianza.
0: Yo no me puedo poner la ropa, digo, poner el desodorante después de haberme puesto la camisa. Prefiero ya no usar nada y oler a chivo.
1: ¿Por?
0: No puedo, no sé, no me gusta.
1: ¿En serio?
0: Me lo pongo, porque te digo algo, me lo pongo al espejo, levanto, muestro mi sope y así en el pelambre.
1: ¿Y no se te mancha la ropa cuando te la pones?
0: Por eso uso el cristalino.
1: Ok.
0: Sí.
1: No, porque yo sí me lo pongo después,
0: no,
1: siempre.
0: A mí me gusta ver mi cuerpo cuando me pongo desodorante.
1: Bueno, cada quien.
0: O sea, siempre me gusta ver mi cuerpo.
1: Qué
0: pero
1: bueno.
0: Más con desodorante. Oye, teléfono en cabina 55-5166-1025. Márquenos, por favor, y díganos qué auto se quiere comprar, qué coche se compraría, cómo va a quedar mañana Pumas Cruz Azul, alguna duda, cuál coche es bueno, qué marca no le gusta, qué marca sí le gusta, porque siempre estamos abiertos para recibir sus llamadas al 55-5166-1025. 55-5166-1025. Y le platicamos que Renault anuncia una pickup, otra pickup que se llama Niagara para América Latina. Suponemos que también para México, ¿no?
1: Seguro, estoy segura que va a llegar. Pero bueno, se trata de un modelo que fue presentado inicialmente como un concept car en octubre del 2023.
0: Ajá.
1: Y evolucionará hacia una versión de producción enfocada principalmente para este mercado. Y otros emergentes, con una propuesta que mezcla diseño robusto, tecnología y capacidades todoterreno ligeras. Esta nueva Renault Niagara formará parte del ambicioso proyecto de la marca que se llama Future Ready, y sí, por supuesto que llega a México, porque hablaron durante la presentación de Boreal, como que presentaron este proyecto que se llama Future Ready.
0: Ajá.
1: En el que se prevé el lanzamiento de 14 nuevos modelos para fortalecer su presencia global.
0: Órale.
1: La pickup estará construida sobre la nueva plataforma modular de la compañía, desarrollada específicamente para mercados internacionales.
0: Oye, mantiene en la parte del diseño como la esencia de futurista del nuevo portafolio de Renault, ¿no? Tiene luces LED, una silueta con rasgos como de una SUV, pero con una pickup de lifestyle. Y buscará atraer al público más joven y aventurero con este tipo de producto, que yo no sé si va a sustituir a Oroch o no.
1: No creo.
0: Oroch es de chamba, ¿no?
1: A ver, ahora te digo, tengo la impresión de que Niagara es un poco más grande, pero ahora te digo.
0: Sí, porque yo la veo como Oroch, me parece que es una camioneta más de chamba. Para la Inga es bastante buena, la verdad es que es bastante buena. Y uno de los puntos más importantes es que la pickup va a apostar por mecánicas electrificadas, ya que Renault confirmó que contará con versiones híbridas, incluyendo mild hybrid y posiblemente una variable híbrida de mayor desempeño dependiendo del mercado, lo cual permitiría ofrecer mejores niveles de eficiencia sin sacrificar ni carga ni desempeño afuera del asfalto.
1: Sí, es más grande. El Renault Niagara es más grande que Oroch, aunque tampoco, bueno, sí, 20 centímetros más larga, o sea, sí, pero no sé, yo creo que a Oroch le está yendo bien como, o sea, no creo que sea como reemplazo. Yo creo que la van a meter ahí arriba.
0: Yo
1: arriba
0: creo que
1: de
0: puede
1: Oroch
0: ser arribita. Sí, no, a ver, Oroch al principio le intentaron posicionar como un vehículo de aventura y de no sé qué, pero la realidad es que pues es más bien una camioneta para la chamba, para la Inga, para.
1: De hecho,
0: ¿no?
1: En Renault Oroch la llevamos a, ¿cómo se llama este en San Luis Potosí? El.
0: ¿A dónde?
1: Al este como de aguas así azul. ¿Cómo? A la Huasteca.
0: A la Huasteca Potosina. Sí, claro.
1: Y a la. Es que ya sé que lo que voy a decir va a sonar muy horroroso, pero así se llama. La cascada.
0: A ver, dilo.
1: Sabes que ya
0: no,
1: sabes,
0: no,
1: ya
0: dilo,
1: sabes
0: dilo. No, no, yo no sé cuál.
1: Ya sabes cuál.
0: No.
1: Obvio. Pero antes de que... espérense.
0: ¿Cómo es la
1: se
0: garganta?
1: Se llama la cascada El Meco. Así se llama.
0: ¿Y por qué lo pensaría yo mal?
1: Ay, te estás riendo.
0: No,
1: antes de que
0: nada,
1: lo
0: nada. La tía Vero sí me la está atacando de la risa, pero así se llama.
1: Pero,
0: pues, ¿qué culpa tengo?
1: Ahí les va para que no digan, ay, ahora esta marrana de que está hablando. Ahí les va. La cascada El Meco es una de las cascadas más impresionantes de la Huasteca Potosina.
0: Es correcto, yo
1: tiene una, sí, cómo no. ¿Eh? Tiene una caída aproximadamente de 35 a 38 metros y destaca por sus aguas turquesa y miradores naturales alrededor. Pues ahí llevamos la Oroc cuando la presentaron a la Cascada del Meco.
0: Porque hicimos también una... pero yo, es que yo no fui ahí a la Cascada
1: del
0: Meco.
1: Ni iba Edson y yo.
0: Ah, ok. Ajá. Pero hicimos una ruta por toda la República Mexicana,
1: ¿te
0: acuerdas?
1: Sí, sí, sí.
0: Muy bien.
1: Estuvo padre, estuvo padre.
0: Oye, pues vamos a ver qué pasa con esta nueva Renault...
1: Niágara. Sí será, yo creo, ¿no?
0: Por las cataratas. Sí, pues no veo otro.
1: Sí, no.
0: Niágara es un pueblito... pequeñito en Canadá,
1: ¿conoces?
0: Más bien, sí.
1: Está
0: ¿tú nunca has ido a las cataratas del Niágara?
1: Sí, sí, me tocó.
0: ¿Pero del lado de Estados Unidos o de Canadá?
1: No, Canadá.
0: Ah, pues de ahí es el lado más padre.
1: Tú fuiste la de la...
0: Se me cruzaron
1: los cables.
0: ¿Bebiste?
1: No, es que te iba a decir... ¿De qué parte de Estados Unidos está? ¿Tú fuiste del lado de Estados Unidos?
0: No, del lado de Canadá.
1: Eso era lo
0: está
1: que
0: está en Niágara, pues enfrente. No sé con qué estado sea, pero pues en Nueva York, el estado de Nueva York. No sé qué estado sea, pero yo fui del lado de Canadá y me parecieron maravillosas.
1: Sí, está increíble.
0: Ya hay otras en Iguazú que también valen mucho la pena, en Brasil, en fin, pero Niágara está padrísimo. Y además el nombre me gusta, ¿no? Porque es algo como que todo el mundo conocemos y todo el mundo sabemos que son las cataratas del Niágara.
1: Exacto.
0: Muy bien, llamaditas, señoras, señores, que arranque la telefoneada 55 51 66 1025. 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Infinity.mx. ¿Ya tenemos llamaditas o no? ¿Por qué nadie marca? Ay, márquenos.
1: ¿Cómo que siguen dormidos?
0: Despierten, sean No, despierten ya. Ya. ¿Y ahora por qué habla así como? Mira, José, qué chapulonzote.
1: No tengo idea.
0: 55 51 66 1025. Si cuando regrese del corte no hay llamadas, voy a cantar La Maldita Primavera. No me importa, no me importa.
1: No, por favor.
0: No me importa, voy a... Así es que si no marcan, cantaré La Maldita Primavera. Marquen para hacer alguna pregunta, duda, queja, sugerencia o comentario al 55 51 66 1025. O sea, tienen y escuchan La Maldita Primavera en MBS 102.5. Regresamos.
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0: Mi madre. Es una oda a este programa, carajo. ¿Yuri la escribió para Autos y Más, sabías?
1: No creo.
0: Ni creo que le haya escrito Yuri.
1: No creo.
0: Seguro pesar, Yuri no la escribió. Pesar, ¿ya tenemos llamaditas o sigo cantando? ¿Ni una llamada? Ay, no. Entonces sube.
1: O sea, ¿tenemos que sobornar a alguien para que nos llame?
0: Sí, háblale a tu mamá.
1: Oye, ma.
0: 55-5166-1025 o sigo cantando.
1: Venga, 3, 2.
0: No, espérate que empiece.
1: Ah.
0: Déjame sacarlos. Ya. Espérame, ponle la parte más difícil, comadre.
1: Ah, venga, pues dale, dale.

0: chacal.
1: ¿Qué
0: te merecías al chacal.
1: Qué mal, qué ya. mal. Vámonos, señoras y señores. Ah, ya tenemos ahorita.
0: Por fin.
1: Bendito sea Dios. Hola, hola, buenos días. ¿Quién habla?
2: Hola, buenos días. Me llamo Eduardo.
1: ¿Cómo estás, Lalo?
2: Pues aquí dando lata.
1: No, no des lata. Mejor haznos una pregunta, duda, queja, sugerencia, chisme, chiste, lo que quieras.
2: Ah, no, la verdad, el programa, soy fanático del programa.
1: Verá que sí.
2: Y los eventos que ustedes han organizado y no me puedo quitar.
1: Verá que sí somos chingones, la verdad.
2: Sí, por sí. El aniversario.
1: Ajá.
2: Estuvo muy bueno.
1: Sí, estuvo bueno.
2: Ya no alcancé a las pruebas porque había mucha gente. Y luego hicieron el Estelantis también.
1: Fuiste al Estelantis.
2: Muy bueno.
1: También estuvo bueno. Ya ves, compadre, tú júntate con nosotros siempre. Oye, ¿qué coche sí, manejas, Lalo?
2: Mira, ahorita te presumo.
1: A ver.
2: Estoy en la empresa.
1: Ajá.
2: Y me acaban de cambiar el automóvil.
1: Ay,
2: un auto eléctrico.
1: ¡Qué pudiente, Lalo! Oye, ¿qué te dieron, Lalo?
2: Me dieron un Renault, un KWID, o Quid, no sé
1: qué. Quid.
0: Un Quid.
2: Pero eléctrico.
1: ¡Ay, qué
0: Quid
1: pudiente!
0: Quid y Tech.
1: Quid y Tech.
2: Exactamente. Pues hoy, ahorita lo estoy cargando porque tengo como la autonomía como 280 kilómetros.
1: Oye, ¿te doy una recomendación?
2: A ver, dime.
1: Pon un cargador eléctrico en tu casa, si puedes.
2: Ok.
1: Sí, vale la pena. La verdad es que lo que vas a ahorrar un montón, porque supongo que en la empresa habrá cargadores eléctricos, ¿no?
2: Exacto. De hecho, estoy en la empresa cargándola ahorita.
1: ¿Qué empresa es?
2: Se llama Caltex.
1: Caltex.
2: La de telas.
1: Ah, muy bien. Saludos ahí a... Yo conocí a otras de telas, pero no las voy a decir. Pero vea, si puedes poner un cargador en tu casa, hazlo.
2: De hecho, te platico, trae un cargador, pero es para casa, el auto, pero tarda 24 horas.
1: Sí, es como de emergencia.
2: Toda la noche cargando para que funcione.
1: No.
2: Aquí en la empresa, pues carga en 3 horas, lo cargo de 0 a 100.
1: Claro, no. Ah, bueno, pues mira, la verdad, si tienes esa facilidad, es nada más como para una emergencia, pero sí vale la pena. Qué bueno que te electrificaste, mi querido Lalo. Te mandamos un abrazo.
2: Oh, muchas gracias, un gusto saludarlos.
1: Igualmente, gracias, Carlos. Bueno, vámonos a... Anda, ¿ya ves? ¿Ya ves? ¿Cómo la gente odia que cante? Hola.
0: Por fin.
1: Buenos días.
3: Buenos días.
1: ¿Quién habla?
3: Juan Manuel Jiménez.
1: ¿Qué pasó, Juanma? Ay, aquí tenemos un Juan Manuel Jiménez igual.
0: Sí, cierto.
3: Sí, lo sé. Tiene un programa.
1: ¿Es tu papá?
3: De hecho, No.
1: ¿Tu tío?
3: Podría yo más bien ser su papá. Pero, oiga, les llamé porque vengo saliendo, ahorita voy al trabajo.
1: Ajá.
3: Y estaba escuchando que ibas a cantar La Maldita Primavera si no llamaba a nadie.
1: Ya la canté.
3: No entraba ninguna llamada y les estoy rumbo al trabajo y dije, les voy a llamar. Una para agradecerles, fíjate que el año pasado les llamé, me regalaron una camisa de Checo Pérez.
1: Ah, wow.
3: La cual no me puse hasta la primera carrera de este año.
1: Ajá.
3: Y fui al aniversario de Autos y Más, y nada más para saludarlos y agradecerles mucho que nos hagan la mañana muy amena, ¿no? Y las noches también, porque las noches también los escucho.
1: Oh, y se vienen cositas, entonces, amigo.
3: Solo la realidad, solo era para saludarlos.
1: Ay, pues qué amable.
0: Muchas gracias.
3: Sí los escuchamos, aunque a veces se nos complica llamarles.
1: No, te lo agradecemos mucho y todo gracias a mi mala voz.
3: No.
1: Te mandamos un abrazo.
3: Igualmente, cuídense.
1: Gran fin de semana. ¿Quién gana, Pumas o Cruz Azul?
3: Yo espero que Pumas.
1: Yo también espero lo mismo. Gracias. Señoras, señores, llegó el momento del debate entre Pumas y Cruz Azul con el niño que más sabe de autos en México.
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0: ¿Cómo estás? Te saludo. ¿Qué vas a hacer? ¿Qué te ríes? A ver si nos pusieron así música de tú. ¿Cómo estás, Turbo Penichón?
1: Bien, bien. ¿Y cómo están todos los que nos escuchan? Espero que les guste el tema que les traigo hoy.
0: El primero, ¿Pumas o Cruz Azul?
1: Cruz Azul.
0: Gracias, qué bueno que viniste. Este es un placer haber estado contigo. Pues ahí nos vemos la próxima semana cuando Pumas sea campeón.
1: Tienes que admitir que jugaron mejor el partido.
0: No es cierto. Que, a ver, jugaron mejor y quedaron 0-0, se no a jugar mejor. O ganas, si juegas mejor, ganas. Si no, no juegas mejor.
1: Pero su portero se echó unos paradones. Bueno. Por eso. Sin su portero, hubiéramos ganado.
0: A ver, pero es un equipo completo. Aquí el juega, de la defensa, la ofensiva, el centro delantero y el portero, todos son un equipo. ¿Cuánto quedaron? ¿0-0? ¿Fue mejor? No fue mejor.
1: Pero
0: si sido... A ver, ¿cuánto vamos a apostar? ¿Qué vamos a apostar?
1: Unos churros. Unos churros de aquí,
2: de la esquina.
0: Del
2: morro.
0: Unos churros del morro.
2: Y un chocolatito.
0: Sí. Ok, eso es, si gana Pumas, tú traes los churros la próxima semana.
1: Sí.
0: Y si gana el Cruz Azul, ¿qué traigo yo?
1: Los churros.
0: Es que, bueno, está bien. Va. Yo iba a traer una guajolota.
2: O unas donas de las del Crispy, ¿ya sabes?
1: Va, unas donas.
0: Bueno, unas donas, ya va. Yo no puedo ni tú tampoco puedes. Hay ni churros ni donas.
2: Una.
0: No,
2: nos tomamos el omeprazol antes.
0: No estés diciendo marcas porque los de ventas ya
2: no,
0: ves cómo
2: así
0: son.
2: Se llama el activo.
0: No, ¿el claro ingrediente activo?
2: Sí.
0: No, es cierto. Esa
2: sí
0: es la marca.
2: No, la marca es G. ¿Ya sabes?
0: Vas a cantar el jingle. Ya que, oye, se van a enojar los de ventas. Ya ves cómo son de
2: Ojais. Se llama el activo omeprazol, ¿en
0: ¿sí?
2: serio?
0: Ah, bueno.
2: Real.
0: Bueno, entonces, churros y omeprazol, el que gane. Yo voy Pumas. Bueno, ¿de cuál es el tema del día de hoy, mi querido?
1: Hoy les traigo un coche que explotó mi mente. O sea, me impresionó.
0: A ver.
1: Está creado con dos marcas.
0: Ajá.
1: Lo presentaron en el concurso de la elegancia Villa d'Este en Italia.
0: Villa del Este en Italia. Qué cosa. Yo soy de ahí, Villa del Este. Yo soy italiano, ¿no sabías?
1: En Italia, no es cierto.
0: Sí, nací en la colonia Roma. ¿No, no me hace italiano?
1: No sé, yo digo que no.
2: Claro que no.
0: Un poco. Ok.
1: Bueno, está colaborado con dos marcas. Está presentado en el evento de Italia al lado del Lago de Como.
0: Cuomo. Uh-huh. Di Cuomo, es que el italiano
1: está, Cuomo.
0: Di Cuomo, pero cuando hablas italiano tienes que hacerle así.
1: Así.
0: Di Cuomo, Lago di Cuomo, ¿ok? Pizza. No sé por qué, pero ya con eso se te sale el acento. Lago di Cuomo.
1: Lago di Cuomo.
0: Un di Cuomo.
2: Exacto.
0: Mira, ¿viste? Lo hiciste así, te salió perfecto.
1: Claro.
0: Ok.
1: Imagínate estar en un evento en donde el clima es perfecto y en cada esquina del ojo ves un Lamborghini, un Ferrari, un Bugatti, todos los coches más exclusivos,
0: ajá,
1: montañas y el lago hermoso. Y te dice tu amigo, ya lo van a presentar. Y tú ni sabes qué van a presentar, pero te vas al cuarto en donde ves a Christian von Koenigsegg hablando de que van a presentar un coche en la derecha, una figura en el medio y otro coche en la derecha.
0: En la izquierda.
1: Bueno, es lo mismo. lo mismo. Entonces lo presentan y ves uno modificado, el motor y el que no es modificado. El Quimera K39.
0: Quimera K39.
1: El Quimera K39.
0: Y está hecho entre Koenigsegg y
1: Quimera.
0: Y Quimera, ok. Uh-huh.
1: Quimera intentó hacer el diseño más como retro de los 80s, uh-huh, rally. Y Koenigsegg lo contrario. Puso la aerodinámica, el motor como si fuera del futuro.
0: Wow, y a verlo, enséñamelo.
1: A ver, déjalo, busco, porque no lo tengo aquí en la foto.
0: Oh, hermano. Oye, ¿y cuántos caballos, cuántos,
1: tiene
0: qué motor?
1: 1,000 caballos de fuerza.
0: Madre mía.
1: ¿Un
0: gasolina 100%?
1: Sí.
0: ¿O tiene algún impulso eléctrico?
1: Creo que tiene impulso eléctrico.
0: Ok.
1: Tiene un V8 biturbo.
0: ¿Mm?
1: 1,200 newton metros.
0: No, bueno, imagínate con ese torque.
2: No,
1: sí,
2: bueno.
1: Sí, y pesa 1,000 kilogramos, o sea, con toda la fibra de carbono,
2: o sea,
1: 1,000 kilogramos, y de 0 a 100 en más o menos 2 segundos. Y
0: wow,
1: llega a los 350 kilómetros por hora.
0: ¡Qué locura!
1: Está impresionante.
0: Oye, y es obviamente nada más para mostrar el músculo.
1: No, lo van a correr.
0: Ajá.
1: No es nada más de exhibición, lo van a correr en el
0: Goodness.
1: Pikes Peak International Hill Climb.
0: Oye, este Pikes Peak International Hill Climb es en Estados Unidos.
1: En Estados,
0: ¿no?,
1: Unidos, y tiene, está en una montaña, 156, ajá, curvas y 4,000 metros de altura.
0: Yo ya lo hice.
2: ¿En qué?
0: En, no me acuerdo, creo que era Kira, ¿puede ser?
2: No sé.
0: Yo, pero no llegué hasta el pico.
2: Ajá.
0: Llegué como a los 3,000 metros, porque ya los 4,000 metros tienes que subir con pues con oxígeno y ayuda, sí. Y así, porque 4,000 metros, aquí estamos a 2,200,
2: sí.
0: Imagínate el doble, pues te ahogas, entonces tienes que subir con oxígeno así. Entonces yo llegué como a los 3,000, ahí va como por estaciones, pero es una carretera así de curva, o sea, es impresionante, y ahí se prueban los récords de todo, es como el Nürburgring de Estados Unidos,
2: exacto.
0: ¿No?
2: Okay.
0: ¿Cómo aprendes aquí, carretera? Ya aprendiste a hablar italiano en un día.
2: Italiano,
0: ¿no? Sí, ya sabes que es para el pic. ¿Cómo? ¿Qué no manches? ¿Qué bárbaro? ¿Para qué vas a la escuela? Vente aquí a trabajar con nosotros.
1: Sí, ya le dijo mi papá, pero no me deja. Bueno. Lo que está muy interesante es que es la primera vez que Koenigsegg comparte uno de sus motores.
0: Claro.
1: Sí, no, eso está impresionante. Yo nunca pensé, o sea, yo si fuera Christian von Koenigsegg no compartiré mis motores, porque
0: ¿por
1: son de los más rápidos. Son de los más rápidos, ya tenemos a competencia Bugatti, pues no queremos que alguien se una a la competencia.
0: Pero en esos niveles no hay tanta competencia, porque a ver, el que se va a comprar un Koenigsegg nunca se va a comprar un Bugatti, y el que se va a comprar un Bugatti jamás se va a comprar un Koenigsegg.
1: Sí, sí hay.
2: O ya, ya lo tiene.
0: O se compran los dos, ¿me entiendes?
1: Exacto.
0: O sea,
1: sí. Bueno, eso sí.
0: A esos niveles de.
1: Bueno, no compartiría mi mejor motor. Compartiría uno normal.
0: Claro.
2: Ándale.
1: Si te
0: ahí,
1: lo, que
0: ahí lo que
1: uno.
0: Te sobre.
1: Sí. Llévatelo, órale, pues.
0: Oye, pues qué locura. Pero sí. Este, insisto, nada más va a ser un auto como de exhibición y de carreras y así, pero no sí. se va a vender, ¿no?
1: No se va a vender.
2: Imagínate bueno, lo que costaría.
1: Futuro, tal vez en el futuro lo vendan, no sabemos.
0: Pues sí, puede ser. Ajá. Oye, ¿y de qué vas a hablar la próxima semana cuando vengas a traer los churros? Porque el Cruz Azul va a perder 2-1 contra los Pumas de la Universidad Nacional Autónoma de México.
1: Yo creo que no voy a traer los churros, tú vas a traer las donas porque va a ganar el Cruz Azul.
0: No, hombre, por supuesto que
2: bueno,
0: no.
2: Bueno, cualquiera de los dos, no se les olvide el chocolate caliente, por favor.
0: Bueno, tú pon el chocolate, ¿tú quién
2: no,
0: vas?
2: No, yo soy intermedia, yo soy aquí el interventor.
1: Si quedan empatados... A penales.
0: Tú traes chocolate.
2: Yo porque ni le voy a ninguno.
1: Pero ¿quieres que te traigamos chocolate?
0: Sí.
1: ¿Quieres que me meterte a la apuesta?
0: Claro. Si tú quieres tomar chocolate, sí, pero nada más es entre él y yo. Tú
2: ay,
0: métete
2: sí.
0: con el chocolate.
2: Yo solo estoy opinando.
0: Oye, ¿pero cuál tema vas a traer? A ver.
1: No sé, tengo que ver porque quiero traer algo muy padre. ¿Quieres que traiga lo exclusivo o ahora sí ya nos bajamos de nivel?
0: No, ya, algo más popular.
1: Ok.
0: ¿No?
1: Va.
0: Ok, bueno, conste, porque habías quedado de traer los... Ya trajiste los coches más feos, ¿no?
1: Sí, los tengo ya en mi celular.
0: Ok,
2: los de feos. Los nombres más raros.
0: Ah, los nombres más raros, ese sí estuvo muy... Los coches más feos, pon tú, puede ser la próxima semana. ¿Te parece bien?
1: Me parece bien.
0: Bueno, ¿cómo va tu Instagram?
1: 977 seguidores.
0: A ver, muchachos, necesito que 33 personas hagan que el señor Turbo Peniche llegue a 1,000 seguidores. @ Turbo Peniche en Instagram. Y si llega a 1,000 seguidores, les va a dar churros para todos. ¿No?
1: Sí.
0: Ay, güey, 1,000 churros.
1: Y tienes razón.
0: Sí, vale la pena. Turbo Peniche, a ver, 977. Vamos a ver, 33. Tú no lo sigues, ya vi. Ah, no,
1: claro
0: sí, Sopita,
1: sí.
0: Ya vi.
1: Ahí en mi Instagram, si quieren ver el Quimera K39, ahí lo tengo en mis publicaciones.
0: ¿En dónde está? Ah, ya lo vi.
1: Ahí está.
0: Ahí está.
1: Y ahí tenemos también.
0: Mira, ya.
1: Se supone que se robó el Koenigsegg Agera, pero que no, que ya lo vieron en un evento en, creo que en Estados Unidos, que no se robó, nada más está ahí.
0: 980, ya 3 seguidores tienes más en Turbo Peniche, vamos a esperar que llegues a los 1,000 este sabadito y entonces traigas churros para todos. Gracias, Turbo Peniche. Va. Bueno, vamos a un corte comercial, son las 10:32, 10:32. ¿Qué creen? 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

0: ser tercio ahí.
1: No.
0: ¿No, verdad?
1: No. No, así estuvo bien.
0: Oye, así es Dua Lipa con Maná.
1: Sí.
0: Les voy a contar una historia, hijitos. Cuando era yo un mocoso.
1: ¿Y Dua Lipa todavía no nacía? Ajá.
0: Probablemente.
1: No, no.
0: ¿Qué
1: edad
0: tiene Dua Lipa?
1: No, pero es más chica que yo.
0: Ah, pues entonces.
1: ¿Cuántos años tiene? Veintitantos, ¿no?
0: Ay, pues si es más chica que tú, ya está grande. Tampoco.
1: Pero dijiste que cuando tú eras un niño.
0: No, niño,
1: yo
0: niño,
1: no,
0: no, niño, no, chavo, chavo. Cuando éramos.
1: Bueno, igual.
0: Bueno.
1: ¿Cuándo era joven usted?
0: Ahí te va.
1: Ajá.
0: ¿30 tiene?
1: 30.
0: Pues sí, más o menos, ella estaría naciendo por ahí. Pero bueno, vino el Papa Juan Pablo II a Guadalajara.
1: Ajá.
0: Y entonces, ahí te voy, pues nos organizamos con varios cuates. Hubo un encuentro con la juventud del Papa y uno de los amigos era ahí medio, o sea, muy apegado a la religión.
1: Ajá.
0: Total, nos convenció porque iba a haber un evento en Guadalajara. No me acuerdo en dónde, pero íbamos a ir 1,000,000 de jóvenes a encontrarnos con el Papa. A mí, el Papa Juan Pablo II me caía súper bien.
1: Ajá.
0: Entonces, ahí te voy, ¿no? Era acampada, ¿no?
1: O sea, ¿como un campamento?
0: Era un campamento donde al día siguiente iba a haber una misa y un encuentro con el Papa. Y habíamos, de verdad, 1,000,000 de jóvenes o más. O sea, era una cantidad de personas impresionante. Pero era ir a acampar y era en la noche, pues, un poco de party, ¿no? O sea, no crees que era una super fiesta así, porque obviamente era muy apegado a la religión. Pero en la noche se presentó un grupo. En el campamento se presentó un grupo. Mi hermana. Porque estábamos en Guadalajara y era
1: claro.
0: Los principios de Maná. Y haz de cuenta que empezaron a tocar. Y yo me acerqué a lo más que pude al escenario. No creas que estaba así como concierto de Maná ahorita.
1: Ajá.
0: Nada que ver. O sea, habíamos 50 güeyes ahí oyendo. Porque me gustó, me llamó la atención, ¿no?
1: Ajá.
0: Y yo, míralo ahora con Dua Lipa, cómo ha crecido ese muchacho.
1: Sí.
0: ¿Eh?
1: A mí no me gusta. Y una vez fui a una firma de autógrafos.
0: ¿Por?
1: Pues ya ves lo que uno hace por amor.
0: Ay, ay, ay, ay, es el amor.
1: Ay, no.
0: ¿En serio?
1: Pena ajena.
0: Qué oso.
1: 8 horas formada ahí. Ay, no.
0: ¿En serio?
1: Sí.
0: Aquí ha venido a EXA. Aquí ha venido a EXA.
1: No, pero era antes de que yo existiera aquí en
0: MLS. Correcto.
1: Mucho antes.
0: Ok. Bueno, vámonos con llamaditas. Tenemos llamadita Raúl Malagón. Hello. Good morning.
2: Hello, how are you?
0: Oh, very good, very good. Fine, and you?
2: Fine, thank you, and you?
0: Oh, very, very nice, very nice. Oh, it's nice to hear you. It's nice to hear you, my friend.
2: Que traduzca esta sopita de Lima, ¿no? En lo que estamos acá hablando, que ya está la traductora.
0: Hola, ¿quién habla?
2: Juan Montes Santa María, a sus órdenes.
0: Ay, ¿y hablas inglés y Juan Montes, mijo? Pues, ¿cómo? No tienes,
2: sí, hombre, ¿cómo ves?
0: Tienes lo,
2: ¿cómo
0: ves todo onda? Menos gringo en el nombre. Juan Montes.
1: Ay, ¿qué
2: Pérez,
1: tiene?
2: Pérez Sánchez, ¿no?
0: Sí, no manches. ¿Qué onda, Juan? ¿A qué te dedicas? Además de hablar perfecto inglés. Ajá.
2: Nada, ajá. Oye, sí, ajá. Más o menos, ¿verdad? ¿Eh? Oye, pues mira, yo soy licenciado en Relaciones Industriales de la Universidad de Guanajuato.
0: Okay.
2: Soy originario de allá de la Ciudad de México, pero pues ya tengo desde acá desde el 91, que fue cuando me vine a estudiar la carrera. Por acá ya ando en Guanajuato, en Irapuato, en Salamanca. Por acá andamos trabajando para una compañía que se llama Bafar.
0: Ajá.
2: ¿Sí lo ubicas?
1: ¿Bafar, dijiste?
2: Sí.
1: Ah, sí, me suena.
0: ¿De refacciones automotrices?
2: No, es de, no. Es de carnes frías.
1: De embutidos, ¿no?
2: Las marcas Parma, Campestre, Sabor.
0: Ya, para, o sea, o nos mandas 1 kilo de jamón o para de hacer promoción.
1: Ay, sí.
2: Sí, qué rico. Ándale, sí, que eso también, Montevideo.
0: No, ya, para, te van a mandar una factura, compadre.
2: Muy rico, muy rico, Chihuahua menonita, el tipo de queso.
0: Me parece muy bien. ¿Eh? Oye, ¿para qué somos buenos? Cuéntamelo todo.
2: Fíjate que varias cosas, yo los felicito por incluir al chavito que, y también lo sigo yo ahí en Instagram, ya tiene rato que lo tengo siguiendo yo a él, lo sigo también a Sopita de Lima y también te sigo a ti, y creo que un consejo que tú diste una vez y muy bueno en Instagram es decir, a ver, yo te sigo y tú también sígueme a mí, ¿no? Y así vamos en una comunidad muy padre, pues por ese lado felicitarlos, cómo es que incluyen también a la niñez ustedes ahí en su programa, y es un chavito pues que sabe mucho a su edad, ya imagino todo lo que va a saber cuando ya tenga acá nuestra edad. Yo tengo 55 años, y pues imagínate esa edad, yo creo todo lo que va a saber él, ¿no?
0: No, maravilloso, la verdad es que es muy bueno. Oye, y cuéntame, entonces, ¿qué duda, queja, pregunta, sugerencia o comentario traes
2: hoy? Duda y comentario, ¿por qué es que las compañías descontinúan ciertas marcas de carros? Ya ves que, o sea, por ejemplo, duran 2, 3, 4, 5, 6, 7 años, hay algunos que duran muchísimo tiempo, pero ¿habrá algún motivo por el cual sea esto, por qué descontinúan vehículos?
0: Pues mira, es una cuestión de mercado 100%, o sea, de gusto del público, de ventas. Si un vehículo deja de comercializarse de manera adecuada o de estar en el gusto del público, pues entonces ahí es cuando digamos que se decide descontinuar y luego regresan, ¿no? O alguien cree que es una mejor idea lanzar otra con otro nombre y la lanzan, y si no funciona regresan a las anteriores. Digo, hoy tenemos vehículos que han regresado, ¿no?
1: Y que otros reutilizan los nombres. Exacto. Sobre todo también.
0: O sea, por ejemplo, hablando de Nissan Kite, que sí, se acaba de presentar, pues también igual le hubieran puesto
1: Nissan March 2.0.
0: Sí, exactamente. O sea, así lo hacen algunas marcas. Pero es una razón nada más de mercado.
2: Ah, ya, muy bien. ¿Eh? Perfecto. Pues ahí, esa es mi duda en este momento que tenía. Luego preguntan ustedes qué vehículos conduce uno, ¿verdad?
0: Ajá, sí. ¿Qué vehículo conduces?
2: Actualmente tengo un March 2025. Anteriormente traía un Figo 2021. Que ahora trae uno de mis hijos.
0: ¿Y en qué nos vas a traer?
2: También particular un Seat Ibiza.
0: ¿Y en qué nos vas a traer el jamón?
2: Déjame programarme y voy a pedir vacaciones para ir a la Ciudad de México y pues, o si ustedes vienen para acá también, pues háganse por acá una transmisión también de acá de alguna de las partes de allá junto a las momias de Guanajuato, por ejemplo.
0: Oye, no te estés metiendo con mis tías políticas, ¿eh?
2: ¿Están bien paradas?
0: Están bien paradas, son mis tías políticas, son tías de parientes de mi suegra.
2: La Lóniga de Granaditas, ¿no? Pues ahí en Guanajuato nos podemos dar vuelo y por lo menos me comprometo a hacerles un tour de pie a pa.
0: Bien,
2: todos los lugares y hacemos una transmisión allá, o a que hagan MBS, haga una transmisión desde allá.
0: Ya vas, ¿no? Lo proponemos, te mandamos un abrazo, buen fin de semana.
2: Igualmente hay un abrazo también para Sofita de Lima. ¡Abrazo! Para ti también, coche Ramón.
0: Gracias, bueno, tenemos otra llamadita.
3: Hello, buenos días.
0: Buenos días.
1: Sí, bueno.
4: Hola.
0: Hola, hola, hola.
4: Bueno, buenos días.
0: Buenos días, buenos días.
4: Hola, coche Ramón, buenos días.
0: ¿Cómo estás? ¿Quién habla?
4: Daniel Pérez, para servirte.
0: Daniel Pérez serás. ¿Cómo estás, Daniel? ¿A qué te dedicas?
4: Pues ahorita conduzco un Uber, ando aquí por la Ciudad de México.
1: ¿Y en qué coche?
4: Traigo un Versa 2022.
1: ¿Ya viste el nuevo?
4: Ya, está padrísimo.
1: ¿Te gustó? Está padre, ¿verdad?
0: Fregoncísimo, ¿no? Está padrísimo ese. Ese Versa está espectacular, ¿no?
4: Igual el centro está padrísimo.
0: Sí, la verdad es que sí vale la pena que ya vayas pensando en cambiarlo, porque sí, el brinco que dan el Sentra y el Versa nuevos es muy grande.
1: Sí.
4: Pues sí, para eso más que nada les marcaba para ver si me recomendaban, porque ya quería cambiar de vehículo.
0: A ver, mira, si tú estás contento con Versa, si te han dado buen servicio en la agencia, y te da buen rendimiento, pues definitivamente es una muy buena opción. ¿Por qué? Porque ahora viene mucho más equipado, trae un motor más eficiente, tiene mejor cajuela y mejor espacio en las plazas traseras. Entonces, si tu opción es esa, venga. Y también podrías evaluar la opción de un auto híbrido para ahorrar combustible, ¿no?
4: Estaba pensando en un BYD. Pero no me convence mucho el espacio.
1: ¿En qué BYD? Bueno, si es el Mini, el Dolphin Mini está chiquito.
0: El Dolphin Mini está chiquito, tendrías que ser el BYD King.
4: Sí, yo creo que sí, ¿no? Y aparte es muchísimo más lujoso.
0: Sí, no, te vas a ver a chinguetadísimo. Oye, pues te mandamos un abrazo y mil gracias por tu llamada.
4: Ok, te agradezco mucho, que estés bien.
0: Gracias. Tenemos otra llamadita. Hello, buenos días. ¿Quién habla? Esto es Autos y Más, el mejor programa de la radio. ¿Quién habla?
5: Rubens, ¿cómo estás?
0: Ramón. Rubens, tú haces hamburguesas, ¿no?
5: Es nueva, no, este es comercial, ya lo echaste tú.
1: Que se lo cobren a él.
0: Claro. Bueno, pero que nos mande unas.
5: Estás diciendo que no hagamos eso, ¿verdad?
0: Que nos mande unas hamburguesas, pero la mía bien cocida, por favor.
1: Estaría bueno.
5: Claro, mi estimado contemporáneo.
0: ¿Qué onda, mi Rubens?
5: Bueno, antes que todo, Pumas.
0: Sí, obviamente van a ganar los Pumas, es más, vamos a ir al corte con un Goya, pero cuéntamelo todo, ¿para qué somos buenos, Rubens?
5: Mira, Pues una recomendación, mira, me venden un BMW 428, pero ya modelo viejito de un amigo, 50,000 kilómetros. Nada más lo quiero para dominguear, ¿cómo ves?
0: Guau, wow, hasta yo lo
1: ¿qué
0: quiero.
1: ¿Qué año?
5: 2016.
0: Hasta yo lo quiero, si tienes 50,000 kilómetros, cómpratelo, digo, que el precio sea justo, pero claro, cómpratelo, esos duran toda la vida, nunca, o sea, uf.
5: Sí, entonces creo que sí vale la pena ir para dominguear, obviamente no para uso diario, ¿verdad?
0: No, claro, sí, para dominguear, sí. Maravilloso.
1: Y si está cuidado, o sea, si la persona que te lo está vendiendo es de confianza, dale.
5: Negro, rines Brayton, bonito.
0: ¿Verdad? No, hombre, te vas
1: date,
0: a ver.
1: Date, mijo.
0: Hecho un dandy, güey.
5: Eso es todo. Vas a vender. Me da mucho gusto, lo sigo desde hace muchos años, me acuerdo, de una vez que hicieron un evento en Princess, muy padre también estuvo.
0: Uy, hijito. No, hombre, vas a vender un montón de hamburguesas con ese. Te mando un abrazo.
5: Cuídense mucho.
1: Abrazo.
0: Gracias. ¿Quién va a ganar?
5: Desde TU, mira, justamente voy pasando por Ciudad Universitaria.
0: Ah, el domingo seremos campeones porque, señoras y señores, el domingo gana.
5: Paz.
0: ¿Y tu Goya? Yo le dije, vamos a salir al corte con una Goya, pero ahí estaba, echando novio.
1: Goya. Ahí se llamaba estaba... un cuyo que yo tenía.
0: ¿Goya?
1: ¿En serio?
0: ¿En serio?
1: Gregoria y Gregorio, así se llamaba.
0: ¿Goya y Goyo?
1: Sí.
0: Bueno, ya hay Goya y Goyito. Real. Y Goyita.
1: Sí, sí, existe sí. También. ¿Ves?
0: Además está muy guapa.
1: Sí.
0: La Goya.
1: La Goya.
0: Entonces, bueno, vamos a un corte comercial, señoras y señores, porque este domingo gana, señores y señores, en lo que encuentran la porra. Ah, te la pongo yo, mija. Te la canto yo.
1: Una, dos, tres.
0: Cachín, cachín.

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0: productora, se me hace que está de buen humor. 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
0: Bueno, llegamos a la gorra, ni quien le corra. Así es que preparen sus llamadas porque tenemos dos pases dobles para...
2: Tenemos dos pases dobles para Mariachazo con el Mariachi Vargas de Tecalitlán y el Mariachi...
0: Es que sí, pero no les digas cuando así me dijiste a mí, por eso sigo penando. ¿Qué tal voz de mariachi tengo, carajo?
2: Ay, no, bueno.
0: Bueno, tenemos dos pases dobles también, espero que la que vas a ponerme la sepa, ¿eh? Pero espero. Dos pases dobles para el espectáculo Cricri por siempre por la Filarmónica de las Artes el sábado 30 de mayo en el Centro Universitario Cultural.

ya, fuera. Tenemos, ay, está bueno, un pase doble para la danza irlandesa, no sé si la has visto, y ahorita me voy a poner a bailar, vas a ver. Lord of Dance, que va a estar en el Auditorio Nacional con la gala del 30 aniversario. ¡Súbele! Como zapateado, en serio. Y ahora sí, señoras y señores, el gran premio. El gran premio de esta mañana es nada más y nada menos para la gira de Siempre Contigo de Lucero en el Auditorio Nacional el 24 de septiembre. Anda, pues, suéltala.

0: Oye, es que el que hace era amigo mío. Ya tenemos llamaditas. Ahora sí, venga, prepara las preguntas macabronas, por favor. Hola, hola, buenos días. ¿Quién habla? Good morning.
1: Hola, buenos días.
0: ¿Quién habla?
1: Ana Luisa.
0: Ana Luisa, ¿cómo estás? ¿A qué te dedicas?
1: Muy bien, soy ama de casa.
0: Muy bien, Ana Luisa, pues esa es una chambota, ¿no?
1: Ay, totalmente.
0: ¿Y el manganzón?

0: de tu marido, ¿a qué se dedica?
1: Es abogado.
0: Anda, ¿y si es manganzón? Porque si no hubieras dicho, no es manganzón.
1: Sí, sí es.
0: Sí, sí es manganzón. Hoy todos son. ¿Qué, para qué quieres boletucos, mi querida?
1: Para Lord of the Dance.
0: Ay, very good. Pero está, tienes que contestar una pregunta macabrona. ¿Estás lista?
1: Ok.
0: Venga, de ahí la pregunta macabrona.
2: Espera, espera, está cargando.
0: Está cargando tu macabrones.
1: Ok.
2: Está cargando.
0: Conéctate al wifi.
2: A ver, a ver, a ver. Ahí te va.
0: Venga.
2: ¿Cuál es la capital de Australia?
0: Está bien difícil. 5, 4, 3, 2, 1. No, ya se fue, ¿no? ¿Eh? No, no es Sydney.
2: No.
0: Canberra. ¿Eh?
1: Canberra.
0: ¡Es correcto! ¡Qué bárbaro! ¡Qué abusada! ¡Qué bárbara!
2: Está difícil, ¿eh? Yo no sabía.
0: Todo el mundo dice Sydney o Melbourne. Ajá. Pero no, es Canberra.
2: Canberra.
0: Canberra. Oye, pues okay. Muy bien, ya tienes unos boletos para Lord of Dance para que lleves al manganzón de tu marido.
1: Perfecto, muchas gracias.
0: Adiós. Ay. Bueno, tenemos, venga, lista otra pregunta macabrona.
2: Venga.
0: Hola, ¿quién habla?
3: Hola, bueno.
0: Hola, ¿quién habla?
3: Hola, habla Claudia.
0: ¿Cómo estás, Clau?
3: Bien, ¿y tú?
0: ¿A qué te dedicas? Bájale tu radio porque me oigo como 40 veces.
3: Sí, te llama de casa.
0: Ah, muy bien. Ahí te va la pregunta macabrona.
3: A ver, dime.
0: Venga.
2: A ver, ahí te va. ¿Cuál es el planeta más cercano al Sol?
4: Mercurio.
3: Mercurio.
0: Mercurio.
2: Muy bien.
0: Oye, ¿y qué es? Está, ¿quién te sopló?
3: Aquí mi esposo está junto a mí.
0: Ay, ese tu esposo que te anda soplando, qué bárbaro.
2: También
0: ¿eh?
2: Quiere ir.
3: Que me sople diario.
0: Ay, muy hermana. Bien, muy ¿cuánto bien. Llevan de casados?
3: 23 años.
0: No, hermana, ya no te sopla diario ni a no hay manera.
3: En la oreja sí, en la oreja sí.
0: Ah, en la oreja sí. ¿Y en, y en otros lados cada cuándo?
3: Pues cuando se pueda.
0: Pues cuando se anime.
3: Cuando se anime.
0: Exacto. Oye, ¿para qué quieres boletos?
3: Ah, yo quiero, no sé si eso es posible porque no lo escuché. ¿Ya no tienes boletos para mañana ver ganar a los Pumas?
0: No, y no, ay, no, lástima. Ya no.
4: No van a ganar.
0: Ay, claro que van a... Apágale el teléfono del manganzón de sí, tu marido, por favor.
3: Sí, quería zorrajarle en la cabeza que mañana ganan los Pumas a su Cruz Azul.
0: Se lo vamos a zorrajar porque sí.
3: Bueno.
0: Sí. Oye, entonces.
3: Bueno.
0: No.
3: Ay, se cortó.
0: No,
2: aquí
0: se
2: estamos,
0: cortó.
2: Aquí estamos.
3: Bueno.
0: Hola.
2: ¿Nos escuchas?
3: Bueno.
2: No, ya nos
0: ya perdió. No, bueno, a ver, ¿para qué le damos boletos ahí? Con mucho gusto para que le zorraje al soplador. Al soplador. A ver, tenemos otra llamada más. Nos queda. Hola, hola, buenos días. ¿Quién habla?
5: Hola.
6: Hola.
0: Hola, ¿quién habla?
5: El hijo de Sopita. El hijo de Sopita de Lima.
0: ¡Ah, wow!
2: ¡Ole! ¿Cómo estás?
0: Anda, pues.
2: ¿Cómo está mi ¿bien? Bendición? ¿Bien?
5: Sí.
2: Muy bien.
0: ¿Y cómo se llama?
6: ¡Feliz Día de las Madres!
2: ¡Ay, gracias!
0: Oye, ¿y cómo se llama tu papá? Nada más para cotejar.
6: Chayanne.
0: Ah, no te
2: esa no la veías venir.
0: Entonces sí, no, muy bien. Oye, ¿y quieres ir a ver a Cricri? Que dile a tu mamá que te invite.
5: No, era mi
6: abuelito. No quiero llevar a mi abuelito Lucero.
0: Ah, bueno, entonces ya tienes un par de boletos para que vayas a ver a Lucero. Te mandamos un abrazo.
6: Sí, yo también.
0: Cuídate
2: abrazo.
0: Mucho. Bye. Ándale, Sopita.
2: ¿Cómo
0: ya
2: ves?
0: Te salió un hijo, ¿quién sabe de dónde?
2: ¿Cómo ves?
0: ¿Cómo veo?
2: Pues... Bueno, lo bueno que dijo que el papá es Chayanne.
0: Pues sí. Y a ver el nombre para cotejar, yo sé la historia.
2: Exacto.
0: 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Volvemos. Ah, yo te hola, hola, ¿quién habla? Hola, ¿quién habla? Bájale a tu radio. Radio. Hola, hola, ¿quién habla?
7: Bueno.
0: ¿Quién habla?
7: Pero bueno.
0: Bájale tu radio.
7: ¿Ya?
0: ¿Ya? ¿Quién habla?
7: Ramón.
0: ¿Qué pasó, Ramón? ¿Cómo estás?
7: Bien, bien, aquí trabajando.
0: Muy bien, Ramón. ¿En qué trabajas?
7: Chofer particular.
0: Me parece muy bien, Ramón. ¿Estás listo para una pregunta macabrona?
7: Claro.
0: Venga, a ver.
2: A ver, ahí te va una...
0: Ponlo a parir chayotes.
2: No, esto está fácil.
0: Pon a parir chayotes a Ramón.
2: No, ahí te va, Ramón, ¿eh? ¿Quién pintó la Mona Lisa?
0: ¿Quién pintó la Mona Lisa?
7: Da Vinci.
0: ¡Eso!
2: Eso,
0: es correcto.
2: Bien.
0: Ramón, eres un genio y ahorita te dan unos boletucos. Gracias por tu llamada.
7: Gracias.
0: Oigan, vamos a un corte y regresamos. Les voy a presentar parte de la entrevista que le hice ayer a Paco Garza, el CEO de General Motors.

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2: Amigos de XFM, sábado 23 de mayo, qué gusto saludarlos, 12 de la tarde con 12 minutos. 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
2: 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Vamos de regreso con buena música, 12 de la tarde, 14 minutos, en todas partes, ponte Exa.
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2: 12 de la tarde, 22 minutos, estamos de regreso. 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
2: 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Vamos de regreso con buena música, recuerda que estamos en todas partes.
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0: erotismo de canción.
1: ¿Qué erotismo?
0: ¿Qué erotismo? Y si te provoca, te quito la ropa. Y si déjame besarte, te agarro tu boca. O algo así dijo ese güey, ¿no?
1: Manuel Turizo.
0: Manuel Turizo, cálmate, pues es sábado, es familiar esto. Y si te provoca, te... huele a coco.
1: Ah, es que me puse crema. Ay, en las manos.
0: Y que de pronto me sentí en Acapulco.
1: En la playa.
0: Oye, estudiantes desarrollaron un auto con una autonomía descomunal. Un grupo de estudiantes de la Universidad de Brigham logró captar la atención de la industria automotriz con un vehículo super mileage, o sea, super millas, capaz de recorrer casi 3,500 kilómetros con apenas un tanque de combustible. El proyecto fue creado por el club estudiantil Super Mileage de BYU para competir en el Shell Eco Marathon Americas 2026, una de las competencias estudiantiles más importantes, y destaca este vehículo por su diseño extremadamente ligero y aerodinámico, pero su carrocería fue fabricada principalmente en fibra de carbón, permitiendo que el prototipo registre un peso cercano a los 49 kilos. No manches, pesa menos que nosotros, mana.
1: No, pero mucho más.
0: No, mucho
1: nosotros.
0: Menos.
1: Ah, sí. Ajá, nosotros.
0: ¿Y juntos? Van a decir, ya bájense, ¿no? Sí. Oye, además los estudiantes trabajaron en reducir al máximo la resistencia del viento y la fricción mecánica para optimizar cada gota de combustible. Para alcanzar estas cifras, el equipo utilizó un pequeño motor adaptado para funcionar con etanol y configurado específicamente para consumir cantidades mínimas de combustible, además de que del auto, para un solo ocupante, puede alcanzar velocidades de 37 kilómetros por hora. Ah, bueno.
1: Es que es chiquitito.
0: Sí, es una cosita chiquita. Ajá. ¿No? Pero bueno, de ahí salen las ideas para los próximos motores reales, ¿no?
1: Sí.
0: O sea, ponle que no te dé 3,500, pero si te da 1,200 con un tanque, un motor pequeño de etanol, para un coche de 4 personas, chiquillo, pues no está mal, ¿no? Más allá de ser el récord, el proyecto también funciona como una plataforma educativa para los estudiantes, quienes aplicaron conocimientos de ingeniería mecánica, electrónica, manufactura, aerodinámica y mucho más para este proyecto, ¿no? ¡Qué fuerte! ¡Qué fuerte! ¡Qué fuerte!
1: Pues, está bien, como dices, o sea, como ensayo, ¿no? Al rato le venden la idea a alguna marca y ya está.
0: Oh, bueno. Oye, esta semana me sentí Checo Pérez.
1: ¿Por qué?
0: Checo, ra, ra, ra. Pues nada más por... regálame cremita. Eso huele muy bien, huele a coco. No, traje Cadillac Optic V de las V-Series 2026. Bueno. Una SUV totalmente eléctrica con lujo, tecnología y alto desempeño en la familia V-Series. Este modelo forma parte de la estrategia de electrificación de la marca y busca posicionarse como una de las opciones más deportivas del segmento premium. En términos de desempeño, tiene un sistema doble motor eléctrico con 519 caballos de fuerza, es all-wheel drive, 650 libras-pie de torque, 0 a 100 en 3.8 segundos. Se complementa con tecnologías Velocity Max, V-Mode y Launch Control, diseñadas para mejorar la respuesta y ofrecer una conducción más deportiva. Está, además, te acercas y te ve venir y entonces te saluda, prende las luces.
1: Ojitos.
0: Con los ojitos. Y tira unas luces así en el piso, así, pues, como una cascada de luz. ¿No?
1: Okay.
0: Y cuando te acercas a abrir la puerta, el tablero se ilumina, ya ves que es un tablero con una sola pantalla enorme, y se ilumina con unas líneas así, tic, tic, tic, tic, y aparece la Libre. ¡Qué bonita! La verdad es que está bien padre. Tiene una autonomía de 400 kilómetros, tiene una plataforma eléctrica y opciones de recarga rápida, un diseño con un carácter muy dinámico, fibra de carbón, rines de 21, elementos aerodinámicos de la línea V-Series en el volante, en las puertas, en los tapetes, en un montón de lugares, que la hace verse muy, muy bien. Destaca, tiene un enfoque súper tecnológico al interior, con una pantalla curva de 33 pulgadas, un sistema de audio premium con conectividad con Google y diversas asistencias como una cámara de 360, monitoreo de puntos ciegos y bueno, todo, ¿no? O sea, ¿qué puedes esperar? ¿Qué puedes esperar de un Cadillac que tenga todo? Y este lo tiene
1: sí,
0: todo.
1: Claro.
0: Todo lo tiene, todo, ¿no?
1: Todo, y hasta lo que no.
0: Y hasta lo que no. Está en 1,600,000 pesos más o menos. Es un SUV que fusiona innovación, lujo, desempeño, dirigida a los que buscan una experiencia de conducción emocionante sin límites. Y en serio creo que fue en la que hicieron el récord de... digo, la que hicieron el comercial con Checo Pérez.
1: ¿Pero cuál comercial? O sea, ¿de Cadillac?
0: De Cadillac. No, ya ves que no Checo sé. Ni sale en comerciales,
1: es que
0: ¿no?
1: Por eso te digo, están
0: no
1: todos.
0: No manches, Checo sale... O sea, el otro día levanté una tapa de baño y me apareció la cara de Checo. Ajá, por...
1: Casi,
0: o sea,
1: casi,
0: cañón.
1: Casi.
0: No manches, sí, pues sí. En todo, anuncia, tiene contratos con todas las marcas. Está sí. Muy cañón, ¿eh?
1: Mi anda, Checo. Pues sí.
0: Ay, ya voy a oler a playa todo el día.
1: A Coquito.
0: Oye, pero en esta fue en la que hicieron el comercial de Cadillac.
1: Creo que sí, sí, creo que sí fue en esta.
0: Justo, no, porque tiene hasta marcadas las nalgas de Checo.
1: Ah,
0: claro,
1: sí, ya me acordé, sí.
0: Ahorita
1: ¿de qué
0: que
1: hablas?
0: Me subí, dije, ay, órale, mira, son las pompis de Checo Pérez.
1: No, bueno.
0: ¿Sí son?
1: ¿Sí?
0: ¿Sí?
1: ¿Ya las mediste?
0: Ya. ¿Y qué? ¿Cómo vas a ver? Ah, pregúntale a Carola cuánto le miden. Yo qué
1: vas a medir ahí en la tele, ¿no? Así, cuando lo estén grabando de espaldas.
0: No, ahora que vayamos a Austin le voy a decir, oye, chico, ¿ganai todo churras? Pues no, imagínate.
1: No, hombre.
0: No, hermana, no. Pero está padrísima, ¿eh? La verdad es que es un productazazo de General Motors.
1: Sí que lo es.
0: Muy innovador. 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
1: Algo sencillo,
0: una cosa de mini. Porque también soy de...
1: ¿De dónde? Por allá,
0: de Inglaterra, sí.
1: Ah, ¿también?
0: Claro. O sea, nací en la colonia Roma, en la clínica Londres. Ah,
1: no.
0: Tengo la doble nacionalidad.
1: Ay,
0: ah.
1: Ahora
0: tengo la doble nacionalidad, hermana. ¿Eh? Ahí no, como pues me ves, tengo la doble nacionalidad. Muy bien. Oye, ¿viste que Kia le entregó coches a la FIFA?
1: Sí.
0: Ah, pasto, órale, FIFA, venga con todo. Kia Corporation y FIA celebraron un importante hito en la alianza global con la entrega de vehículos realizados en Los Angeles Stadium en California, en Estados Unidos, con el que simboliza el compromiso de la automotriz como socio oficial de movilidad de la Copa del Mundo FIFA 2026, que va a ser del 11 de junio al 19 de julio, que es cumpleaños de mi papá, en Estados Unidos, México y Canadá. El 11 de junio no estoy disponible para nadie.
1: Ah, no, porque aparte es temprano.
0: No, y además como en el Estadio Azteca, bueno, Ciudad de México ahora no hay mucha señal, entonces no voy a estar para nadie, ni me busquen. Voy
1: no,
0: a estar
1: en
0: ahí.
1: Todo el día.
0: ¿Eh?
1: En todo el día.
0: ¿Qué día cae?
1: No sé.
0: ¿Qué día es? Creo que jueves es la inauguración del Mundial.
1: Es el jueves.
0: Jueves ese día no estoy para nadie, estoy ahí con Alejandro Fernández, con ¿quién va a estar en la inauguración?
1: Belinda, creo también, ¿no?
0: Belinda, ¿sabes qué le va a faltar? Los fuegos artificiales, ¿no?
1: Ah, sí, hubiera sido mejor en la noche.
0: Por eso voy mañana al de Pumas, pero los fuegos artificiales sí hubieran estado chidos, ¿no?
1: Pues sí.
0: ¿Estás de acuerdo?
1: Algo tendrán que inventarse.
0: Oye, durante la ceremonia se presentaron 8 modelos representativos de la gama Kia, conocidos por su versatilidad e innovación, entre ellos Telluride, Sportage, Carnival, Sorento, Niro, Sonet y el K4 hatchback y sedán, estos dos últimos producidos en México, y la verdad es que está padrísimo porque además lanzaron algunos vehículos oficiales de o ediciones especiales. Ediciones especiales originales de la Copa del Mundo. Se van a usar para todo esto. Shen Yun Kong Yong, presidente y CEO de Kia Norteamérica y Kia América, destacó que esta colaboración va más allá del transporte, ya que representa la visión de la compañía por la innovación. Cabe recordar que Kia tiene una relación con FIFA desde el 2007 y continuará como socio oficial hasta el 2030. O sea, este mundial y el que sigue, ahí van a estar. Oye, tú estuviste con Volkswagen, ¿no? Con la presentación de modelos relacionados con el con el...
1: El tema futbolero.
0: Con el, exactamente, ajá, con ese deporte.
1: Sí.
0: No, es que no se puede, pero que pues muy instintivamente le pusieron Goal, ¿no?
1: Ajá.
0: Estos son los modelos Goal.
1: Que ajá.
0: Es goal.
1: Goal.
0: Goal.
1: Ajá.
0: ¿No?
1: Porque... Que es ahí como un juego de...
0: No, es un juego de jugada. Pues o sí, sea,
1: obvio.
0: Porque a ver, goal es meta en inglés, ¿no?
1: Ajá.
0: I have a goal in my life, ¿no? Tengo una meta en la vida. Y goal, pues, es la anotación en el fútbol. Entonces, ellos, pues, como no son patrocinadores, lanzaron estas versiones goal.
1: Así goal, es.
0: Goal.
1: De modelos tanto de Jetta, Taos y Tiguan.
0: Ok.
1: Son ediciones limitadas que están basadas en las versiones Trendline de cada modelo. Y, por ejemplo, de Jetta estarán disponibles 2,300 unidades con un precio de 469,990. Para Taos estarán disponibles 2,100 unidades con un costo de 519,990. Y Tiguan, 1,300 unidades con un precio de 629,990.
0: Yo al principio pensé que iban a relanzar algún gol. Gol.
1: Gol.
0: ¿No?
1: Ese sí se llama Gol.
0: Ese se llama Gol.
1: Ajá.
0: Yo pensé que lo iban a como a traer o una edición, ajá, especial por 2026.
1: Sí.
0: No, pero no. No,
1: yo también pensé que era.
0: ¿Y qué tienen esas ediciones Go?
1: Las diferencias que vamos a encontrar principalmente está el tema de estos stickers o pues como calcomanías que están en la carrocería del nombre de la edición. También en la parte de adentro vamos a encontrar vestiduras especiales, el nombre en la en el volante, en el estribo, espejos laterales en color negro, algunos detalles en aluminio cepillado al exterior, rines oscurecidos y las tonalidades.
0: Pues ahí están estas versiones. Goal de Volkswagen. Oye, MG superó la meta de las 250,000 unidades vendidas en 5 años. A 5 años de la llegada al mercado mexicano, MG Motor de México alcanzó un importante hito al superar las 250,000 unidades comercializadas en el país, consolidándose así como una de las marcas automotrices de mayor crecimiento. Este logro refleja la confianza de cientos de miles de consumidores que han depositado en la firma desde el inicio de las operaciones en el 2020, en donde el equipo de Autos y Más fue el primero en manejar vehículos de la marca. ¿Sí o no?
1: Sí, es cierto.
0: ¿Te acuerdas?
1: El HS. Fue el HS.
0: No, ZS y HS. Porque te, nos
1: no,
0: llevamos
1: pero la
0: dos.
1: Primerita, no, solo era uno.
0: ¿Nos llevamos dos de viaje? ¿Hicimos una ruta?
1: No, esa fue otra. Este solo era ZS. Digo HS, perdón, el que estaba tapado.
0: No, nos llevamos dos. ¿Cuánto?
1: ¿Cuánto? ¿Un café?
0: Un café.
1: Va.
0: Claro, nos llevamos dos porque era ir grabando de un coche al otro, pero nos llevamos los dos coches antes de que llevaran a México. Entonces lo complicado era que nadie los viera. Entonces teníamos que levantarnos muy temprano a grabarlos para quitarles el antifaz y todo el camuflaje. Pero hicimos una ruta larga a Puerto Vallarta y a pues por allá estuvimos ahí rodando. Pues recién estaba todavía la pandemia, había pandemia, medio no pandemia.
1: 21, creo,
0: 2020,
1: ¿no?
0: Aquí dice.
1: No, pero cuando ya empezaron a prestar, bueno, el coche.
0: No fue antes de que inclusive se presentara oficialmente la marca en México.
1: Entonces fue a finales de 2020, yo creo.
0: A finales o sí, no me acuerdo exactamente, pero sí, exactamente, la marca todavía no estaba presentada oficialmente en México. En la presentación de la marca, presentaron parte de nuestros videos hechos en esa ruta que hicimos.
1: Sí, eso sí.
0: Sí. Entonces, bueno, pues la verdad es que bien, la verdad, felicidades a MG, que llegó a México en el top 10 de ventas, destacándose el MG3, MG5 y ZS, las cuales se han convertido en los favoritos del público por su costo-beneficio. Ahorita la marca ha evolucionado, ya tienen Hybrid Plus, dependiendo de la creciente demanda de vehículos electrificados y plug-in hybrid. El símbolo de este crecimiento fue la MG HS PHEV o PHEV. PHEV, PHEV, PHEV.
1: Como que les dicen así luego, ¿no? PHEV. En las presentaciones.
0: Yo he oído, sí, es PHEV. Ajá. ¿No? Es híbrido enchufable, con una transición gradual hacia tecnologías electrificadas en el país. De acuerdo con Daniel Nava, vicepresidente de MG Motor de México, este logro representa un momento significativo que impulsa a la marca a seguir creciendo. Tienen 108 distribuidores. ¡Ah, carañangas! 108 distribuidores. Además, la empresa ha generado más de 3,000 empleos directos e indirectos en el país. Pues muy bien, felicidades a MG Motor de México, que termina con nada más y nada menos que 250,000 unidades vendidas. Y han hecho buena chamba, supieron reconocer, supieron mejorar, supieron recular. Y el equipo, Daniel ahí, Marianita López y todos, pues creo que han hecho buena chamba. Así es que pues es un buen hito para festejar 250,000 unidades. Felicidades, Mariana, felicidades, Dani, felicidades a todo el equipo, Natalia, a todo el equipo de MG Motor de México. Let's go to a commercial cut y regresamos con mucho más de Autos y Más. Ya en la recta final se gastó este programa.
1: Se gastó.
0: Y volvemos.

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2: 12 del mediodía, 41 minutos. 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
2: 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Vamos de regreso con buena música. Recuerda, estamos en todas partes.
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2: 12 del mediodía, 49 minutos, amigos de XFM. 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
2: 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Vamos de regreso con buena música. 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

0: oyendo? ¿Qué estamos escuchando?
1: A Lady Gaga.
0: A Lady Gaga. Tú eres muy fan de Lady Gaga, ¿no?
1: Es que es una mujer muy talentosa.
0: Sí, muy talentosa.
1: Sí.
0: La verdad es que muy talentosa.
1: Y acaba de sacar una nueva reinterpretación en la de la manzana. Y sí, lo hizo muy bien.
0: ¿Ah, sí?
1: Sí, o sea, como que el último disco que sacó lo hizo como más gótico, más electro.
0: Ajá.
1: Y ujules, le quedó.
0: O sea, ¿te gustó más?
1: Algunas sí, ¿eh? Algunas sí, o sea, la verdad es que sí. Es que es mucho show lo que hace también. O
0: sí,
1: sea,
0: la
1: presentación
0: es que
1: hizo,
0: pero
1: wow.
0: De verdad tiene una voz.
1: No, bueno, o sea,
0: tiene
1: talentazo.
0: Una voz privilegiada, ¿no?
1: Sí.
0: Está muy cañona, ¿no?
1: Sí.
0: Oye, esta semana también manejamos la Mazda CX-5 2026, que hablábamos, estuvimos transmitiendo desde la convención de Mazda, pero presenta al mercado una SUV que tiene un balance entre estilo, tecnología, experiencia de conducción. La verdad es que se maneja muy bien. Este modelo nos confirmó porque es uno de los pilares de la marca japonesa en el segmento de las camionetas compactas, digamos. Tiene la evolución del diseño exterior Kodo con líneas, pues como más definidas, como más deportivas, que lucen incluso detenido el auto en movimiento. Tiene elementos como las luces diurnas con los rines hasta de 19 pulgadas dependiendo la versión. En el interior la encontramos confortable, se maneja bien, se siente bien, la posición de manejo es cómoda, los asientos son cómodos, se percibe más espaciosa gracias al incremento de la distancia entre ejes y al aprovechamiento del espacio para piernas y para cabeza, especialmente en la segunda fila, es bastante más amplia y se traduce en una experiencia cómoda tanto como para conductor como y pasajeros en ciudad y carretera. Tiene una pantalla nueva, eso sí, de buen formato, de 15.6 pulgadas, que mejora la visibilidad y el control del sistema multimedia. Y aquí, por ejemplo, sigue con una interfaz muy similar hasta que le conectas tu teléfono.
1: ¿Por qué?
0: Pues porque no es una interfaz demasiado colorida ni nada como la que tenía. Y ya que le conectas tu teléfono, bueno, pues entonces ya en la pantalla se ve perfecto tu teléfono con tu Android Auto o Apple CarPlay. Lo que sí mejoró mucho fue el sistema de sonido, que tiene pues como una sensación más premium porque se oye muy, muy, muy, muy bien. Se muestra con un desempeño equilibrado, responde bien, pero suavemente, tiene control, la dirección es bastante, bastante precisa y el motor está optimizado para ofrecer un consumo eficiente, pero sin sacrificar el desempeño. Tiene pues todo en asistencias de seguridad, frenado automático, mantenimiento de carril, sensores de estacionamiento, bolsas de aire integrales, tecnologías para brindar completa seguridad en diferentes formas de manejo. Está disponible desde 599,900 pesos. Se posiciona como una opción competitiva dentro del programa, dentro del segmento, pero la verdad es que pues Mazda siempre ha estado como un pasito arriba, ¿no? O sea, siempre ha estado como un paso adelante. Yo lo que creo que Mazda está pasando de ser de una marca más generalista a una marca
1: aspiracional,
0: medium premium. O sea, no es premium como un Mercedes, BMW o pero está ya un pasito arriba de marcas generalistas, siento yo, por la calidad de los acabados, por las instalaciones, por lo que, por ejemplo, mi mamá ha tenido Mazda siempre, bueno, hace mucho que tiene Mazda, y es muy feliz porque el servicio que te otorgan en las agencias pues es muy personalizado, ¿no? Entonces, eso también la hace estar en un segmento semi-premium.
1: Sí, la atención cuenta.
0: La atención, claro, por supuesto. Entonces, creo que lo están haciendo muy bien. También la nueva imagen de la marca, ya tiene en el volante, la palabra Mazda, ya no tiene la palomita, ya dice
1: cambió.
0: Mazda. Está bien, la verdad es que creo que hay que acostumbrarse, yo no sé si soy tan fan todavía, pero hay que acostumbrarse. Y
1: se ve como
0: se ve
1: más
0: bien.
1: Minimalista, siento, ¿no?
0: Pues sí, menos, sí, ¿no? la palomita, y que antes era una palomita y luego antes venía resaltada y hoy nada más están las letras incrustadas así en el volante, entonces se ve bastante bien, ¿no? Se ve bastante interesante, ¿por qué no? Y ya está en México, lo cual es una buena noticia, ¿no? Y está hecha en México, entonces creo que Mazda lo está haciendo muy bien. Estuvimos en su convención, un montón de gente,
1: pero me imagino.
0: De todas las distribuidoras, vendedores, gerentes, bueno, una cantidad de personas, que ahí es donde te das cuenta lo que significa la mano de obra, digo, el trabajo que da una empresa como estas, no solo dentro de la planta, sino todos los distribuidores, los técnicos, los de servicio, los gerentes, los vendedores, los putas, un montón de gente. 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Y se marchó.
1: Vámonos.
0: Pero ponme una canción para salir, pero no quiero salir así en frío porque siento gacho, ¿verdad?
1: Pero no cantes.
0: Y a su barco. Ay, me han querido contratar así de disqueras.
1: Ni en fiestas de niños te van a contratar para cantar.
0: Para vender discos, no para otra cosa.
1: Ah,
0: con mi voz, con mi voz. Menos. Llévelo barato.
1: Sí, sí.
0: Lleve el último éxito de su Luis Miguel.
1: Así. Oye. O sea, te van a grabar como el de la voz de colchones. Así.
0: Se compran. Amalis, oaxaqueños, calientito.
1: Exacto, así te van a grabar.
0: Lleve sus ricos tamales. Ya nos vamos.
1: Vámonos.
0: Gracias, sopa de Limatur.
1: Gracias.
0: Hasta el próximo lunes, pásela muy bien. Se queda con esto. Vean, nada más, súbele. Sí, sí, sí. Estrellas en el mar.
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8: Bienvenidos a la edición número 21 del Exámetro, el conteo oficial de la cadena más importante de habla hispana. Yo soy Juan Carlos Nájera y a lo largo de esta hora te presentaré las 10 canciones más pedidas en Exa FM. ¡Comenzamos!
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8: Carlos Vives será la voz de la selección colombiana con La Barra Incondicional, un himno rumbo al Mundial 2026 que se inspira en los grandes éxitos del cantante colombiano, el cual busca acompañar al equipo cafetalero en su camino por la Copa del Mundo. Es momento de escuchar a Carlos Vives en el lugar número 10 del Exámetro.
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1: La cuenta regresiva para la fiesta más grande del fútbol ya comenzó y Belinda junto a Los Ángeles Azules forman parte de los artistas que amenizarán la ceremonia inaugural este 11 de junio en el Estadio Azteca. La intérprete de La Cuadrada y la agrupación de Iztapalapa cantarán por ella uno de los temas elegidos rumbo a la Copa del Mundo. Es momento de escuchar a Los Ángeles Azules y Belinda en el lugar número 9 del Exámetro.
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1: Olivia Rodrigo lanza en redes The Cure, el segundo adelanto de su disco Just Seen Paris At For A Girl So In Love. La cantante aseguró que es una de las piezas más especiales de su carrera y confesó, es mi favorita del álbum y no puedo esperar a que todos la escuchen. Es momento de escuchar a Olivia Rodrigo en el lugar número 8 del Exámetro.

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2: Ponte cómodo que estamos de regreso en el exámetro. Recuerda hacer tus peticiones a través de las redes sociales de Exa FM.
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2: Manuel Turizo y Elena Rose colaboran en La Semana, un tema que mezcla ritmos urbanos con una vibra veraniega y romántica. La canción marca una nueva etapa musical para la artista venezolana y seguramente será uno de los temas favoritos del momento. Es momento de escuchar a Raguayana con Manuel Turizo en el lugar número 7 del exámetro.
1: Lugar número 7.

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1: Escápate conmigo es el tercer sencillo del próximo álbum de Siddhartha. Este tema mezcla sonidos alternativos con ritmos latinos como el bolero y el dancehall, mientras habla de dejar atrás el ruido y apostar por una conexión que vale la pena. Es momento de escuchar a Siddhartha en el lugar número 6 del Exámetro.
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1: La primera biografía no autorizada de Rosalía salió a la venta en Reino Unido. El libro titulado Rosalía, la creación de un ícono pop moderno, fue escrito por Adrian Beasley, autor que también ha retratado las historias de Billie Eilish, BTS y Blackpink. Es momento de escuchar a Rosalía en el lugar número 5 del Exámetro.
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1: Estamos de regreso en el Exámetro. Recuerda seguirme en redes sociales como @jcenajeroficial.
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1: Bebe Rexha y Faithless siguen conquistando la radio con New Religion. El tema se colocó en el número uno del top global de música dance de Billboard y desde su lanzamiento suma más de 90 millones de reproducciones en estaciones de radio alrededor del mundo. Esta semana escuchamos a Bebe Rexha y Faithless en la cuarta posición del Exámetro.
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1: David Bisbal se puso nostálgico en redes sociales al recordar sus inicios en la música. El español compartió un video de su primer presentación cantando en vivo, Desnúdate Mujer, reviviendo así uno de los momentos que marcaron el arranque de su carrera, que ya supera las 2 décadas de éxitos. Es momento de escuchar a David Bisbal en el lugar número 3 del Exámetro.
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2: Estamos de regreso en el Exámetro. Recuerda hacer tus peticiones a través de las redes sociales de Exa FM.
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2: Ruleta Rusa de Kenia Oz se ha convertido en una pieza clave de su nueva etapa musical y así lo demostró durante su presentación en el Festival Tecate Emblema, donde conquistó un escenario completamente lleno. Es momento de escuchar a Kenia Oz en el lugar número 2 del Exámetro.
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1: Esta semana, Carlos Vives baja al 10º sitio con Te Dedico. Los Ángeles Azules y Belinda ingresan con Por Ella al número 9. Siddhartha desciende al 6º escalón con Escápate Conmigo. Rosalía debuta en el 5º lugar. David Bisbal sube al 3er peldaño con Vivir Así Es Morir de Amor. Y Kenia Oz se queda en la 2ª posición del Exámetro.
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1: BTS llevará su concierto desde Corea del Sur a la pantalla grande, con una transmisión en vivo que llegará a cines de más de 80 países. Las funciones están programadas para el 12 y 13 de junio, marcando uno de los eventos más esperados para el ARMY alrededor del mundo. Es momento de escuchar a BTS en el primerísimo lugar del Exámetro.
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1: El Exámetro es producido por Saúl García. El guión a cargo de Hatsiri Durán. 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Yo soy Juan Carlos Nájera. Nos escuchamos en la próxima edición. 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Adiós. Adiós.
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0: que es la última vez que sus oídos escuchan Entendexa. Porque no sé si ya fueron a nuestras redes sociales, si ya se enteraron o no, pero es un honor para mí decirles que a partir de este lunes los voy a estar acompañando de 9 a 12 del día. Sí, de lunes a viernes, no ha sido suficiente de mí. A través del Ponte al Tiro, así que pónganse al tiro junto conmigo estos días y conéctense, únanse a la conversación. Es un formato muy alegre, así como estamos acostumbrados en Entendexa. Alan Quirarte y Ángel Rivera me van a estar acompañando en los micrófonos. Somos tres personalidades que juntos somos bomba, pero seguramente se van a identificar más con uno que con otro. Así que sus mañanas cool. Necesitan ser un poco amenizadas, pues ya saben, sintonicen el 104.1 de su radio a partir de este lunes, porque sí, me voy a poner al tiro junto con ustedes. ¡Qué emoción! Y gracias, porque si es por ustedes que sean estas oportunidades, qué gusto seguirlos acompañando. Seguimos en la familia de XFM, nada más, ya no los fines de semana. Ahora sí, que lo que más me puede es dejar a Michael, porque ahorita me estaba diciendo que no nos vamos a ver, que él llega los miércoles a las 12 y cuando él llega yo me voy, entonces no nos vamos a ver. Así que Michael, bienvenido a este tu último programa, te voy a hacer participar como nunca, porque sí que te voy a extrañar.
1: Buenas tardes.
0: Buenas tardes, Marianita.
1: Último, exactamente, último, sí, sábado, último que, sábado que te vamos a tener, así es que hay que aprovecharla. Así hay que es. Aprovecharla. Ah, sí. Porque se nos va un horario mejor, un horario estelar. Sí. Todo el éxito, Mariana.
0: Gracias,
1: todo el éxito,
0: Michael.
1: Que te va a ir muy bien, lo sabemos. Tú puedes. Y pues claro, simplemente hay que crecer la familia, hay que hacer crecer sí, la familia y todo crecer. Para bien.
0: Sí, volé alto, básicamente.
1: Sí. Y qué bueno, ¿sí? te lo has ganado, la verdad.
0: Ay, qué bello. Ay, es que si nos vamos a poner sentimentales, el Michael me vio llegar mi primer domingo al aire,
1: no,
0: toda actitud, mi primer
1: sábado
0: con Montse
1: Alonso. Tu primer casting,
0: sí, es cierto, Michael,
1: que te di un 8.
0: Me dio un 8 y ahora llego al horario estelar.
1: Al horario estelar,
0: ¿cómo te quedó el ojo? A mí nadie me va a andar poniendo 8, yo soy de 9 para arriba en todo.
1: Y pasaste, voy a poner 6 de panzazo.
0: Ay, pobrecito. No es cierto, Michael Estrada me vio llegar en mi primer casting con Daniel Aguilar, pasé, platiqué. ¿Qué? ¿Quién sabe qué tanto habré dicho? Y volteé con Michael y le dije, ¿qué calificación me pones?
1: 8.
0: Y Michael, 8.
1: Y me vi benevolente.
0: Y se vio benevolente. Y entonces yo me paré, agarré mis cosas y le dije, voy
1: se
0: a volver.
1: Indignado. Voy a volver por un 10.
0: Por la revancha.
1: He aquí.
0: Tantos sábados compartidos y domingos sobre todo, porque empezamos los domingos. Y bueno, ahora toca migrar de lunes a viernes. Así que qué honor, qué padre acompañarlos. Pero ese no es el tema del día. El tema del día es otra cosa, Michael. Porque
1: ¿qué tenemos para
0: no
1: hoy?
0: Sé si a ti ya te salió, tú que eres tan cinéfilo, o a los radioescuchas también, esta recomendación de una nueva película que está en cines que se llama Obsesión. Es una película de terror. Ese es el tipo de películas de terror que a mí me gustan, que no es nada más de asustar, sino que es todo un concepto, toda una trama, y eso es lo que nos presenta esta película. Pero me lleva al tema, ¿no? Bueno, para que quede claro, hay dos películas que se llaman Obsesión, pero de la que estoy hablando es de la que el director es Curry Barker. Y a mí esto me pone sobre la mesa una pregunta muy incómoda de esto de cuando algo deja de gustarte y empieza a volverse una obsesión. La película se centra en una persona. Es una cosa obsesión de amor de pareja. Pero creo que nosotros a lo largo de la vida podemos tener distintas obsesiones, ya sea, no sé, por alguna persona, alguna meta, alguna idea, y vamos a poner muchos ejemplos, voy a exponerme yo sola, si a mí me pasó con obsesionarme en algo en particular, y entonces toda tu vida empieza a girar y se vuelve tan desgastante, y entonces creo que una obsesión, vamos a hablar si es determinación, obsesión,
1: ¿Es buena, es mala?
0: ¿O qué otras emociones te detona? Porque a mí, de las emociones que una obsesión me llegó a detonar fue la envidia, y la envidia es mala. Dice mi mamá.
1: Exacto. No, sí, es muy mala la envidia.
0: Entonces, eso es de lo que vamos
1: ahorita
0: a estar platicando.
1: ¿Por qué?
0: Sí, porque quiero también que tú nos digas tus más oscuras obsesiones para platicar al respecto. Y sí, por supuesto, claro, que se comuniquen al 477-762-1041. Mientras tanto, vamos de regreso con buena música. 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

0: 4 de la tarde, 12 minutos, estamos de regreso en Entendexa para platicar pues de este que es nuestro tema del día, que son las obsesiones. Esto ya se los decía por la nueva película que está en cines que se llama Obsesión, que aunque esa habla del amor y ya va inspirada al terror y por supuesto una trama exagerada, pues sí nos pone sobre la mesa este tema de algo muy humano. O sea, al final a veces uno tiene metas, a veces uno tiene ideales, pero en una de esas se transforman en obsesiones. ¿Tú te has obsesionado, Mike, con alguien? Para empezar, empezando por ahí.
1: Sí, o sea, puede llegar que sí te llegues a obsesionar por una persona.
0: Ajá.
1: Y también hay que ver si para bien o para mal. O sea,
0: ¿tú crees que se puede obsesionar a alguien para bien?
1: Pues yo digo que sí, o sea, sí te puedes llegar a obsesionar para bien, porque pues le estás entregando como todo tu tiempo, todo tu cariño, todo
0: tu atención.
1: Tu atención, exactamente. Pero ya en estos tiempos, el que te obsesiones, ya está hasta mal, ya lo ven como mal.
0: Ok.
1: Y por eso mejor ni todo hay que obsesionarse.
0: Ni todo el amor, ni todo el dinero.
1: Exacto. Yo ahora te digo, yo me he obsesionado mucho y por las playeras de fútbol.
0: Ok.
1: Por las playeras de fútbol y también siento que está mal.
0: ¿Cuánto le has invertido a esa obsesión?
1: Híjole, muchísimo, muchísimo, porque en su momento, ahorita ya casi no tengo, ya he vendido algunas, pero sí me obsesioné con donde llegué a tener como 150 playeras de fútbol.
0: ¡Michael Estrada!
1: 150 playeras de fútbol.
0: No, o sea, es que porque no quieras 2,000 a cada una, a ver, deja sacar la calculadora, denme tiempo porque las matemáticas no son tan mi fuerte. A ver, 2,500 ¿por cuánto? Por 150, 375,000 pesos. ¿Sabes lo que te puedes comprar?
1: Espérate, y hay unas que me costaron más caras porque son premium. Clásicas. Son clásicas y me costaron más cara.
0: O sea, hay una playera. Hay cerca de 500,000 pesos a eso.
1: Pues no, bueno, yo sé que no tanto, pero sí. Porque hay un ejemplo, las playeras del Milan del Centenario.
0: Ajá.
1: Que son tres playeras del Centenario. Una me costó 8,000, otra me costó 5,000, otra me costó 3,000.
0: ¡Ay, cool! Sí. ¿Y en qué momento dijiste, más que ser una colección o una pasión?
1: Se volvió una obsesión.
0: ¿Cuándo te diste cuenta de eso?
1: Híjole. No, pues yo creo hace como unos 2 años.
0: Válgame la.
1: Porque ya ahorita no he comprado, la verdad, ya no he comprado. Pero en un momento sí se volvió una obsesión. Y haz de cuenta era de que, ay, compraba y, claro, yo le decía a mi esposa, ay, esa me costó 500 pesos, pero claro que no. Ay, esa me costó 800 pesos. Si lo supiera.
0: O sea, lo estabas ocultando, sí. Michael, porque sabías que estaba hasta cierto punto mal.
1: Era mal, exactamente, digo. O sea, esa siento que ha sido como mi obsesión como más grande.
0: No, yo no me he obsesionado con objetos, me obsesioné con un número de seguidores. En algún momento, porque se me planteó y se me repitió tantas veces para un proyecto que tenía hace tiempo. Y yo dije, es que lo necesito. Y entonces cada que yo veía influencers nuevas o personas que subían, ahorita lo decíamos, ¿no? O sea, luego hay gente que crea contenido
1: basura,
0: que no entiendes de dónde salen, sí, porque son tan famosos. Y yo decía, es que yo quiero. Pero, o sea, ya no podía yo salir de esas, los seguidores. Y todo lo hacía en función a los seguidores. Y veía ahí ellos porque. Y, pero era una cosa bárbara que me duró como 2 meses y luego me cansé porque era muy agotador estar viendo que sí, que no. Y fue como, basta. Pero fue nomás porque me cansé, pero, no tanto porque he ido a terapia a trabajar.
1: Exacto, era también lo que yo te decía. ¿Qué clase de seguidores quieres? ¿Qué clase de seguidores quieres?
0: Unos bonitos radioescuchas.
1: Exacto. O sea, porque es lo que te decía. O sea, hay este contenido, para mí se me hace basura, como Lupita TikTok, que lo que sube.
0: Mira, lo traía atorado.
1: Mi pecho no es bodega. O sea, ¿cómo suben contenido y cómo llegan a tener tantos seguidores? Pero también hay que ver su clase de seguidores. Porque les gusta ese contenido.
0: Sí,
1: y a mí no me gusta, a mí no me gustaría generar un contenido tonto o absurdo o banal.
0: Claro.
1: Para tener esa clase de seguidores. Claro que no.
0: Sí, tienes un punto. Y eso fue una cuestión donde tuve que meter más lógica y hacer introspección precisamente en eso. Y fue lo que me permitió soltar un poco esa obsesión. Pero no sé tú cómo le vas a hacer con las playeras de fútbol. Yo creo que ya es parte de ti.
1: Ahí está. No, ahí las tengo, sí, y ahí están todavía.
0: ¿Y ya le paraste un poco a eso entonces?
1: Sí, no, ahorita ya le paré, sí, ya. Sí,
0: ¿por
1: ya
0: temas económicos o por decisión propia?
1: No, por decisión propia.
0: ¡Ah, eso, propia! Michael, muy bien, determinación sí, ante propia, todo. Sí. Pues ahí está, somos los primeros en ventanearnos y decirles cuáles han sido nuestras obsesiones. Por supuesto, tenemos más, me pasó también con el tema de los cuerpos en el gimnasio, así que si ustedes nos quieren
1: ahorita
0: compartir.
1: Vamos a hablar también de eso. Porque
0: sí,
1: también
0: porque
1: hay de eso.
0: Es un tema, así que también leemos sus comentarios al 477-762-1041. Platíquenme con qué se han obsesionado. Y mientras tanto, vamos de regreso con buena música. 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

0: 4 de la tarde, 29 minutos. Estamos ya de regreso a través de XFM 104.1. Soy Mariana Zúñiga, estoy contigo hasta las 6 de la tarde y seguimos platicando de las obsesiones, porque pues es algo muy común que luego no mencionamos, no pensamos en voz alta, pero pues todo esto se deriva de una nueva película, pero yo estoy aquí para poner el tema en tendencia.
1: Entonces todas las obsesiones son malas.
0: Sí, es que...
1: Viéndolo, todas las obsesiones
0: son
1: malas.
0: Creo que como todo, el problema es el exceso. Sí. Y lo que tiene la palabra obsesión, pues es que básicamente es toda tu atención, toda tu energía, todo tú en algún tema. Y ya lo decíamos ahorita antes de la música, pues que ya les platicábamos Mike y yo nuestras recientes obsesiones, pero una de ellas a mí también me pasó en un punto de la prepa, en donde...
1: ¿Cómo estuvo eso de la envidia?
0: De la envidia. Pues sí, o sea, que empiezas a ver que tú traes una meta o que tú quieres algo y te pones a te estás tan centrado en el tema... tan empapado en lo que le está pasando alrededor de ese tema y empiezas a ver cómo a gente sí se le da o que llega fácil, en este caso, a los seguidores o que tiene el cuerpo perfecto en redes sociales por el ejercicio. Y entonces, más allá de empezar a sentir admiración, empiezas a sentir envidia de por qué tú sí y yo no.
1: Muchas cosas era, bueno, no nos vayamos tan lejos, como lo que vemos con los influencers.
0: Sí.
1: Que hay influencers que, híjole, que dices, ¿cómo...? Uno a veces se mata estudiando, se mata haciendo cosas y para que a ellos les lleguen como las cosas con tanta facilidad. ¿Sí? O sea, los seguidores, el dinero, monetizar y todo eso. Pero también lo que te digo, es realmente lo que esos influencers nos dan, ese contenido nos ponen, pero también a la gente lo que les gusta consumir.
0: Sí, creo que también.
1: Eso también es lo que digo. A mí su contenido, la verdad, no me gusta, no me gusta su contenido y yo, a mí, la verdad, nunca me gustaría... verlo. Pero a mucha gente sí, desgraciadamente.
0: Sí, yo sí creo que las redes sociales son un principal detonante de las obsesiones y tampoco, o sea, no nos vayamos a temas tan densos como este que yo les platicaba o desde los cuerpos de ejercicio, también con los artistas, ¿no? O sea, luego te agarra la obsesión por Taylor Swift, por BTS, por Justin Bieber y justamente tener tan fácil acceso a la información de ellos te hace estar así tan empapado e incluso estar stalkeando sus ubicaciones, sus historias. No sé, sí, si suben una foto en un restaurante, hasta no hablar con ese restaurante y vas y los alcanzas. O sea, sí hay diferentes ejemplos en donde la obsesión, pues si pierdes el control, es malo.
1: Ahora que estaba viendo, ahora que vinieron los chavos de BTS, donde era una muchachita, ya estaba grande.
0: Ya estaba mayor.
1: Donde decía que ella daba su departamento por un boleto de BTS.
0: Ajá, exacto.
1: O sea, tu departamento, sí, tu patrimonio,
0: no,
1: por un boleto para BTS.
0: Sí, no, es una obsesión
1: muy grande.
0: Ya es un fanatismo que se transformó en obsesión. O sea, creo que tener gustos como lo que decía Mike de las playeras, del fútbol, está bien, coleccionar ciertas cosas, tener algún artista favorito, está bien mientras no pierdas el completo control sobre las acciones que haces con eso. Porque entonces, te digo, ahí también esta chava si veía que todo mundo tenía boletos para BTS y ella no, entonces se detona la envidia y la envidia se transforma en ya en cómo me friego al otro.
1: Y pierdes la noción, entonces una cosa te lleva a la otra
0: y definitivamente las obsesiones son malas y lo que nos plantea esta película, que más adelante lo vamos a estar platicando, pues sí es eso, como una relación que se pudo haber hecho bien, se echó al precipicio porque no porque se manejó súper mal y se intimidó incluso a la otra persona. Entonces, por eso, justo el tema de hoy de las obsesiones es tan interesante. Así que
1: leemos. Las obsesiones son malas.
0: Sí. Conclusión, o sea, aunque no hay emociones ni buenas ni malas, como todo, el exceso es malo y si no tienes el control, ahí es donde ya fue. Vamos de regreso con buena música. 4 de la tarde, 33 minutos. 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

0: 4:41, estamos de regreso a través de XFM 104.1. Soy Mariana Zúñiga y estoy contigo hasta las 6:00 p.m. Y ahora platicar de una anécdota precisamente de un radioescucha que dice, bueno, su historia nos va a sonar familiar, estoy más o menos segura de eso, porque dice así: yo empecé a salir con alguien y al principio todo estaba normal, pero poco a poco empecé a pensar demasiado en esa persona. Y luego pone, demasiado. Tardaba en contestar y yo ya me imaginaba mil cosas. Subía una historia y yo analizaba cada detalle, quién estaba ahí, dónde podía estar, si conocía o no el lugar. Y si estaba en línea y no me hablaba, yo me ponía de malas. Pero ojo, aquí está diciendo todavía que están saliendo. Puedo entender un poco de esta parte de la intensidad si ya tuvieran una relación y apenas van comenzando, pero si solo están saliendo donde no hay un vínculo como tal, está medio raro toda esa intensidad, ¿no?
1: Y ahora espérate, cuando anden en serio, ¿cómo se va a poner la cosa?
0: Exacto, y dice, lo peor es que yo mismo me estaba justificando. Decía que es porque me gustaba mucho o que es porque me importa demasiado. Pero un amigo ya después de tiempo me dijo algo durísimo, que es que ya no estaba yo disfrutando nada, estaba viviendo pendiente
1: para él,
0: de
1: para
0: ella.
1: Para la otra persona, exactamente.
0: Y, o sea, tiene toda la razón del mundo, porque entonces ya él decía, si no le contestaba se ponía de malas. O sea, ya su humor dependía de si la persona o no le contestaba, si sabía o no dónde estaba. Eso sí está,
1: sí,
0: está no, tétrico,
1: eso,
0: ¿no?
1: Eso ya está muy, muy crítico. Son unas red flags que tienes que cuidar.
0: Sí.
1: Porque es lo que te digo, o sea, imagínate si ahorita que están saliendo, cuando hay una relación, no quiero pensar qué va a pasar.
0: Se va a obsesionar
1: a que ya es dueño de ella o que es dueño de él. No.
0: No, y aparte, aquí mismo nos lo dice más adelante, dice, dejé otras cosas de lado, dejé a mis amigos, hobbies, descansos y hasta mi paz mental por estar piensa y piensa en esa persona. Y además, creo que ahí la cuestión de la obsesión que tuvo acá en nuestro radio escucha no fue por parte de su pareja o la persona con la que estaba saliendo. Todo fue interno, ¿sabes? Él solito se obsesionó, él solito se hacía ideas, él solito alimentaba como esa ansiedad, esa fantasía. Y ahí es donde les digo que la mente es bien poderosa, bien complicada.
1: Claro.
0: Y al final sí, y lo dicen científicos, lo dice gente que habla de vibras, que la mente es, lo piensas, lo creas.
1: Totalmente.
0: Porque es muy, muy poderosa. O sea, sí hay incluso casos de gente que se ha enfermado por cuestiones obsesivas. Entonces, si hay que darle un su momento a decir, si me estoy obsesionando, si hay que atendernos, a lo mejor es algo que no platicas con todo tu círculo porque se puede ver mal y no debería, pero entendemos que luego pueden juzgar. Pero no lo dejen de lado, porque si empiezan a descuidarse a sí mismos y a hacer cosas que a ustedes mismos le están haciendo daño, ahí hay algo malo.
1: Y que dependas, o sea, que dependas de otras personas, que dependas de esta segunda persona para ver si estás bien o estás mal. Híjole, qué triste. O sea, bueno, es algo muy, muy difícil de controlar.
0: Que también creo que puede haber mucho ejercicio de ego también. O sea, algo que te pueda hacer obsesionarte también es tener en juego el ego. Y de verdad son emociones bien complejas que sí hay que tener bien identificadas y siempre tenerlas en su lugar. El ego es bueno hasta cierto punto. La intensidad es buena hasta cierto punto. El interés es bueno hasta cierto punto. Y creo que la medida universal es hasta el momento en el que no daño al otro, pero sobre todo no me daño a mí mismo. Porque ahí ya es un error propio.
1: Y el que va a salir perdiendo eres tú.
0: Eres tú
1: el
0: siempre.
1: El que sale perdiendo vas a ser tú siempre.
0: Ay, pues ahí está, Michael, una obsesión más en cuestión del amor. Eso siento que es muy común, pero pues ya habíamos puesto estos ejemplos sobre la mesa, ¿no? O sea, no nada más es cuestión de vínculo emocional, cariño, parejas, amigos.
1: Con ciertas cosas. O sea, hay muchas obsesiones.
0: Vamos a seguir platicando, por supuesto, del tema. Hay mucho más que estar comentando, así que no se despeguen. Vamos de regreso con buena música. 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

0: minutos. Estamos de regreso a través de XFM 104.1. Y ahora platicar de esto que decíamos, Mike. Cuando hay señales de que ya no es una pasión como tal, o un gusto tranquilo, sino que es una obsesión, porque hay veces en donde ya se cruzó la línea, porque es lo que te decía, no todo interés es malo. Sí puede apasionarte a alguien, puedes tener una pasión por algún proyecto, por una meta de forma sana, pero el problema es cuando eso empieza a consumir tu vida, ¿no?
1: Empieza, o sea, a traspasar esas barreras de la normalidad.
0: Exacto, ya cuando no puedes dejar de pensar en eso, tu humor depende completamente de eso, descuidas otras áreas de tu vida, cuando necesitas algún tipo de validación constante o incluso cuando te genera más ansiedad que otra cosa, ¿no?
1: O sea, exactamente, cuando pasas esa barrera en que digas, ya está muy mal en que digas, en que, ¿cómo dice? La validación de otras personas. Que la validación de las otras personas rebase lo que eres tú.
0: Sí.
1: Era lo que te ponía un ejemplo de ahorita lo que estamos hablando de la obsesión de mi hijo. O sea, de que mi hijo ahorita está okay. En una obsesión en que por el peso, por las comidas, en que, come un chocolate y dice, no engordaré, ajá, o no como tantas calorías, en que empieza a contar las calorías y ya digo, eso ya está mal. O sea, sí, ya estás tomando mal porque una...
0: Te está haciendo un extremo.
1: Te está haciendo un extremo en que ya no eres tú, ya no es lo que comías antes. Y claro, empiezas a notar ya pues, ciertos desniveles de peso y dices, esto ya no es normal. Más malo que estuvieras... O sea, bueno si estuvieras siendo con un profesional, con un nutriólogo y que te estés diciendo, ok, tus tantas calorías son tantas y puedes comer esto.
0: Ya.
1: Pero ya de que digas, ah, caray, ya me obsesioné porque me comí un chocolate, me comí una rebanada de pizza y ya está mal. Eso ya es grave. También hay obsesiones muy malas y que tienen que ser atendidas.
0: Justamente una parte o una señal de que ya se está convirtiendo en una obsesión y que puede ser negativo es cuando, uno, te están quitando la paz. Y dos, que aunque tú pienses que es algo que te emociona, te está desgastando al mismo tiempo.
1: Y esta
0: señal de desgaste es muy clave.
1: Y esto decías porque tengo que estaba saliendo con una muchachita.
0: Ajá.
1: Entonces pasó algo con esta muchachita.
0: Por ahí
1: no sé qué le dijera, no sé qué le hiciera saber si sobre su peso o algo así.
0: Claro.
1: Que a partir de que dejó de estar con esa muchachita fue cuando empezó a bajar de peso.
0: Empezó a tener estos pensamientos.
1: Exactamente. Y así como que sí te quedas y dices, ay, son focos que hay que atender. O sea, que hay que atender porque ya no es sano. Ya no es sano esto que está pasando. Esa obsesión por el peso, por las calorías, por que no engordes.
0: Totalmente.
1: Y que él se vea gordo cuando está totalmente flaco.
0: Sí. Totalmente, ahí fue una cosa que lo hicieron sentir mal y le desatan esa obsesión, porque precisamente es lo que te digo, o sea, es cuando ya centras toda tu atención, es que quiero ser delgado, y no importa el fin, simplemente estás en quiero ser delgado, y entonces ya es algo en lo que perdió completamente el control, que te digo, pues... triste y complicado y raro, pero...
1: Obsesiones porque no comes y te hace daño. Obsesiones porque comes mucho.
0: Hay de todo.
1: Y hay de todo.
0: Y al final no es que uno esté bien o esté mal. Todo viene desde alguna... Desde un sentimiento raíz, original o inicial que tal vez es quererle agradar a la chica, ¿no? Y eso no es malo, pero sí el proceso es lo que puede ser delicado. Entonces, pues sí, o sea, eso pasa... con absolutamente todo, con trabajar de más, con dormir después, con nunca parar, pero ahí también te pierdes a ti mismo y entonces la obsesión tiene algo muy engañoso que al inicio parece una motivación, pero en realidad no, porque ya te está quitando la tranquilidad y entonces es cuando uno se tiene que preguntar, ¿esto me está haciendo crecer o me está consumiendo o me está haciendo daño, me está lastimando? Y si la respuesta es más hacia un me está lastimando,
1: te está consumiendo,
0: póngale
1: te está
0: foco consumiendo. Total y es una obsesión.
1: Consume tu atención, ajá, consume tu foco de hacer otras cosas.
0: Sí,
1: o sea, te consume por total.
0: Sí.
1: O sea, te consume totalmente.
0: Eso es lo malo de las obsesiones y que es al final algo que todos tenemos por ahí latentes, pero unos lo manejamos mejores que otros y entonces ya dejamos que no tome tanto lugar en nuestra vida la obsesión. Pero vamos a seguir platicando porque hay obsesiones modernas que ahí es donde te digo que entran las redes sociales.
1: Las redes sociales, exactamente.
0: Vamos a platicar más adelante. Mientras tanto, vamos de regreso con buena música. 4 de la tarde, 52 minutos. 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

0: 5 de la tarde, 2 minutos, arrancamos nuestra segunda hora a través de XFM 104.1. Soy Mariana Zúñiga, estoy hasta las 6 de la tarde contigo en Entendexa y seguimos platicando de las
1: posesiones. Tus últimos programas, pingos.
0: Mi último programa para quien se va integrando, sí, sí, que sepan que ya este es el último sábado en Entendexa, pero no por nada malo, al contrario, puras cosas buenas a partir de este lunes. Te
1: como
0: acompaño.
1: Como tiene que ser.
0: Cuando tiene que ser, así es, Mike. A partir de este lunes te acompaño de 9 de la mañana a 12 del mediodía en Ponte al Tiro junto a Alan Rivera.
1: Alan Quirarte.
0: Alan Quirarte, Alan, y Ángel Rivera.
1: Alan Trejo.
0: Sí los conozco, se los juro que Alan, sí los conozco, pero se me cuatrapearon los cables.
1: Y el Balagardo Rivera.
0: El Ángel de Exa. Ya es sí, más que lo conocen, pero sí. Ahí vamos a estar estas tres personalidades amenizando sus mañanas, así que los espero este lunes dándonos la bienvenida y platicando, por supuesto, de muchas cosas. Me llevo mi formato de Entendexa, Mike, lo siento. Adiós.
1: Sí, no, qué bueno, pues es tuyo.
0: Es mío, es

0: o cada historia nueva, pues está pensado como para que vuelvas a entrar, la estés viendo.
1: Es el algoritmo
0: te arroja y te da lo que escucha, porque sí que nos escuchan los teléfonos en temas que estás pensando. Y entonces hay obsesiones que las volvemos modernas, como les decía. O sea, ya nos disfrazan las cosas como es productividad, es disciplina, es un amor súper intenso. O es estar informado cuando es stalkear, ¿sabes? O sea, le ponemos adjetivos bonitos a algo malo. O eso de la disciplina, pues a veces, tipo, el pararte a hacer ejercicio, pues no es solo disciplina. A veces, si está mal enfocado, ya estamos hablando de una obsesión. Gente obsesionada con verse perfecta de pies a cabeza en su arreglo o cerrar todos los círculos del ejercicio. Ya ven que hay relojes y aplicaciones que te miden las calorías. Revisar quién vio tus historias.
1: Es una práctica muy común.
0: Obsesionados con responder rápido, con el que tenemos que tener el teléfono en la mano. O incluso ya esta nos queda a todos y a mí me super cayó el saco con grabar todo para redes sociales.
1: La comida. Que le tomas foto a la comida. Que le tomas foto a lo que vas a comer.
0: Sí. ¿Qué tiene? Para que se te antoje.
1: ¿A dónde vas a comer? ¿A dónde vas a viajar? Todos, o sea,
0: sí. Ya,
1: o sea, eso es como abrirle las puertas de tu intimidad y de todo
0: y
1: eso.
0: Y abres las puertas gente, a la envidia.
1: A la gente, exactamente. Ay, te quiero causar envidia para que vean lo que como.
0: Exactamente. ¿Sí? Yo no quiero causar envidia para mostrar lo que como, pero es de esas. Es que. Sí y no, porque al final es una acción disfrazada de un, ay, pues lo estoy publicando. No. O sea, las redes sociales sabemos que están hechas para aparentar.
1: Para aparentar, exactamente. Para
0: unos más que otros, unos con una intención más cruel que otros, pero al final todos subimos nuestra mejor parte a redes, ¿no? Entonces, está bien.
1: O lo que quieres nada más mostrar. Lo que quieres mostrar, nada más.
0: Y está bien, es para entretenernos, es para ver cosas bonitas, para ver cosas feas, las noticias, ¿no? Pero creo que de todos modos tenemos que ser conscientes de que son esas acciones que están disfrazadas de algo bueno cuando el trasfondo, pues ciertamente nos puede detonar una obsesión. Porque lo peligroso es que lo vemos normal. Entonces, antes de obsesionarnos, con alguien, pues se pudiera ver raro, ¿no?
1: Como dices, de tantos seguidores, tengo que tener tantos seguidores, de que, ay, síganme para tener tantos seguidores.
0: Ajá.
1: Yo les digo, a mí ni me sigan, yo ni subo nada.
0: A Michael no lo sigan. A mí no, me sigan. Ni redes tiene.
1: Mike Estrada.
0: Pero no me sigan.
1: Pero no subo nada.
0: Pero si quieren, no me sigan.
1: Pero si quieren.
0: Pero sí, luego no sé si te han salido, Mike, en TikTok o en Instagram, videos de cómo hacer que piense en ti. Cómo stalkear sin que se note.
1: Claro. Sí,
0: cómo hacer
1: todo,
0: que te extrañe. ¡Hora!
1: ¡Hora!
0: ¡Hora! No, a mí no me hagan esos trabajitos, por favor. No, anulo. Pero
1: sí,
0: es
1: sí
0: que,
1: me han salido.
0: O sea, justo estas cosas que te digo de estos tutoriales extraños que hay en internet, pues conectan con esta película porque es algo incómodo de qué tan fácil es perder el interés entre qué tan fácil es perder el límite entre ese interés o ya una dependencia emocional bien intensa, ¿no? Porque lo que hace el internet es que te permite estar tan enterado y tan conectado de entre todo. Que no sueltas, o sea, no te puedes, digamos, hacer un detox. Entonces, por eso es que les digo que este tema de las obsesiones es tan interesante y que ejemplos y casos tenemos todos. Ya los platicamos Mike y yo, seguimos esperando más de sus anécdotas al 477-762-1041.
1: ¿Con qué se han obsesionado ustedes?
0: ¿Con qué se han obsesionado? Acepto mensajes de obsesiones con artistas. ¿Quién ha ido a buscar a su artista favorito hasta un hotel? Porque eso ya es obsesión, déjenme decir.
1: Con artistas, con personas.
0: Con personas.
1: Con cosas.
0: Ahorita me acordé. No, okay. Vamos a ver eso. Como la música no se despegue, les cuento la historia al regresar en todas partes. 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

0: tarde con 11 minutos. Estamos de regreso a través de XFM 104.1. Ya les decía que ahorita que estaba dando Mike el cierre, me acordé de una anécdota de una amiga. No voy a revelar su nombre porque respeto al
1: anónimo,
0: artista. Anónimo, please.
1: Es sí, tampoco se trata de quemar.
0: Es que estaba bien chistosa. Digo, entiendo que ahí la obsesión de mi amiga sí se desató como por toda la relación que traía y el cómo se terminó esa relación, porque terminaron por mensaje. Entonces mi amiga como que en este afán de...
1: ¿Quién terminó a quién? ¿Él a ella?
0: Él a ella, ok. Entonces ya ves que, para empezar, primer teoría, ya dicen que el que corta es el que estaba más preparado para soltar y al que le suele doler menos. Eso dicen las malas lenguas.
1: Porque
0: yo
1: ya,
0: no sé.
1: ya.
0: Pues sí.
1: Ya iba con ya, la pedrada en la
0: traía,
1: mano.
0: Ajá, sí, ya traía la pedrada en la mano. Entonces en este caso a mi amiga la dejaron con el amor en las manos. Uh-huh. Pues no se lo esperaba y ella no hallaba dónde guardarlo. Y entonces, pues en este afán de que la cortan por mensaje y... ella no, como que se quedó con ganas de decirle cosas y de explicaciones, pues obviamente vivía al pendientísimo de las redes sociales de este chavo.
1: Qué triste.
0: Sí.
1: Mira, amiga, bueno, o sea, muchas veces lo que pasa, mija, trágate tu orgullo, trágate tu amor, recoge tus pedazos y vámonos.
0: Yo también decía,
1: vámonos.
0: Es que nomás porque a mí no me pidieron consejo esa vez, porque si no yo neta hubiera evitado a toda costa que se atreviera, porque entonces no hizo nada como tal que yo sepa. No me enteré de que se haya hecho alguna locura, pero lo que sí es que el chavo pues empezó a subir también muchísimas cosas, empezó a creer influencer casi pues con tal de que lo estuvieran viendo. Uh-huh. Y entonces subía que iba a comer a los restaurantes o que andaba en ciertos antros con los amigos, y entonces las fotos que subía mi amiga analizaba en qué lugar estaba. Al final
1: lo iba a buscar o no lo iba a buscar.
0: Yo me quedé en que no.
1: Bueno,
0: espero que
1: bueno.
0: No, espero que no. Y no quiero enterarme ahorita que me mandó un mensaje. Digo, ay, sí, la verdad sí lo fui a enfrentar. Sí, no. Pero como sí frecuentaban lugares en común y al final se movían, digamos, en el mismo círculo, puedo entender cómo hay cosas o paredes muy emblemáticas de los lugares con cierta decoración.
1: Exacto.
0: Pero a veces, neta, la foto no era tan obvia, Mike. Y ella sabía, es el restaurante número tal ubicado en tal calle con tal código postal. Dices.
1: ¿Y con quién estaba?
0: No, y hubo una vez que subió una... No, es que me acuerdo perfecto. Eran dos platos de una pasta que fueron a comer el ex de mi amiga con una chavita. Mike supo dar con la niña con puro verle las manos.
1: Las
0: manos, porque salía la foto de los dos platos de pasta, uh-huh, la mano de la chava agarrando el tenedor y obviamente pues la mano del otro, de mi amiga. Ex, sí. Y entonces ella dijo, ¿de quién es esa mano? Sí, ya le habían puesto el cuerno,
1: oye,
0: y esa era la nueva.
1: Tu amiga sería una buena detective.
0: No, es que le están reclutando en el FBI y nomás no es millonaria porque no quiere. Y una cosa la llevó a la otra. Digo, había más pistas y que amigas en común y que el manicure. Pero, o sea, el nivel de detalle de decir, a ver, ¿qué diseño de uñas trae? Y a ver, es que la semana pasada ella salió con tal y se conoce con tal y entonces es ella.
1: Híjole.
0: Y que estaba en lo correcto, si era ella.
1: Qué desgastante,
0: Exactamente, es a lo que iba. Qué desgastante era para ella dar con cada lugar. Ella estaba jugando a las pistas de Blue. Te lo juro. O sea,
1: no, pero a nivel maquiavélico.
0: No, grave la situación, pero híjole, de admirar el nivel de intuición que tiene porque le atinó a todo, pero de preocuparse, esa sí fue una verdadera obsesión.
1: Ni Misada Mohamed, ¿sabes?
0: No,
1: se aventaba esas.
0: Gómez está embarazada, diría. No, pero sí está grave, porque al final fue una obsesión que se detonó un mal término de relación.
1: Sí, era lo que te decía, mija, pues ya, mira, ya te dejaron, ya.
0: Te digo que
1: recoge tus pedazos, recoge tu corazón y vámonos.
0: Sí,
1: la dignidad, vámonos.
0: Yo jamás en la vida le hubiera permitido hacer eso. Te lo juro que le borraba las redes sociales, pero no sabíamos.
1: No, unas cachetadas para que entienda.
0: Sí, también unos apecillos, pero no sabíamos lo que estaba haciendo mi amiga hasta después que hicimos, ándale, uno de esos, cuatro de esos, para que agarre la onda. Pero sí, fue como difícil ya cuando como amigas nos enteramos de todo eso que estaba pasando, porque al final era algo que solo tenía en su mente y todavía lo desgastaba.
1: ¿Hace cuánto fue eso?
0: Como un año.
1: Hace un año. Bueno, dile, a ver, en 2 años y te va a decir que le dio vergüenza, que le da vergüenza haber hecho.
0: Pues que lo que uno tiene ahí que hacer como amiga es evitar que hagan cosas que luego den vergüenza.
1: No,
0: pero como
1: si eres
0: no
1: su verdadera
0: platico,
1: amiga, dile lo que,
0: es que
1: lo
0: no
1: que
0: nos
1: está bien y lo que está mal.
0: No nos platicaba. Ese fue el detalle. Así que no se guarden esas cosas para que luego alguien más les pueda abrir los ojos y les baje la obsesión. Vamos de regreso con buena música. 5 de la tarde, 15 minutos. 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

0: minutos de regreso a través de XFM 104.1. Soy Mariana Zúñiga, contigo hasta las 6 de la tarde. Todavía me queda unos minutos más aquí contigo y seguimos platicando. Vámonos dándole forma, cierre a esto. Pues ya decíamos de las obsesiones, pero inevitablemente no podemos deslindar las obsesiones del amor. Es algo de lo que estábamos platicando Mike y yo. Y hay una pregunta incómoda. ¿Cuántas veces hemos confundido amor con obsesión? Yo, si te soy sincera, mucho. Nunca.
1: ¿Nunca? Yo nunca. Qué bueno, y qué bueno, ¿eh? Qué bueno, porque nunca hay que idealizar a una persona, porque sabemos que personas van y vienen. Ajá. Nadie es eterno, ni aquí en la vida. Sí, entonces, claro, nunca vas a ser eterno ni con una persona, ni en el trabajo, ni en ningún lado. Entonces, no tiene por qué idealizarte, o tienes por qué obsesionarte por una cosa, por un artista, por alguien, porque pues tarde o temprano te tienes que deslindar de eso.
0: Y aparte también, en cuestión de artistas, pues vas evolucionando, vas creciendo y tus gustos van cambiando. Es lo más sano.
1: Exacto.
0: Es lo no que enfrascarse dejamos. En una etapa, en una cosa muy así. Exacto. No soltar para que la vida misma vaya fluyendo y no se den esas obsesiones. Pero tú sí has confundido amor con obsesión, Michael.
1: Sí, también.
0: ¿Desde muy chavito o sea, ¿crees que es algo de edad? O más bien, pues, de que... Del tamaño, de la intensidad
1: del vínculo. Del vínculo, yo siento que del vínculo. Sí, es del vínculo. O sea, sí. A lo mejor no tiene que ver edades, no, pero sí, claro, si a cierta edad ya estás. Tienes que madurar un poquito, claro, para saber cuál es tu bien y cuál es tu mal y cuál es tu paz y cuál es no.
0: Y es que
1: quiénes suman y quiénes restan, nada más.
0: Y es que creo que también viene de algo como muy aprendido o heredado en cuestión de cosas que nos dicen de, ay, tienes que pensar en alguien todo el día, tienes que necesitarlo, tienes que sentir celos o tienes que sufrir un poco por amor. No tienes por qué sufrir. El amor no duele.
1: Exactamente, no es normal que sufras por amor, no es normal. No es normal que sufras por nadie, eso no es normal.
0: Y es que justo es no confundir esa intensidad con un amor. O sea, una cosa es, me encanta compartir mi vida contigo, y otra es, mi estabilidad depende de si estamos o no juntos.
1: Tu estabilidad no tiene que depender de nadie, más que de ti, nada más.
0: Y muchas obsesiones románticas sí vienen acompañadas de estas frases que te digo, terminan disfrazando una realidad dura de, ay, no dejo de pensar en ti. Digo, está bonito que te lo digan cuando es subjetivamente un suponer diciendo, ¿no? Pero si de plano no dejan de pensar en ti o tú no dejas de pensar en otra persona, chava, hay algo que analizar. Si dices, eres lo único que necesito o sin ti no soy nada, digo,
1: son sin frases ti no soy nada.
0: Hemos aprendido a decir románticamente, pero que si les analizamos el trasfondo, si eres alguien sin esa persona. Y primero construir quién eres solo como individuo para después compartirlo en pareja.
1: Es totalmente. Porque la pareja está para sumar, está para, para compartir la vida.
0: Frase de uno más uno, dos.
1: Simplemente porque no eres ni su dueño ni ella es tu dueño tampoco. Sí, o sea, si son una pareja que está, o sea, son dos personas que están compartiendo la vida y tratando de llevarla lo mejor posible.
0: Porque es real de que si se vuelve como, digámosle, un centro absoluto en tu vida, ya desapareces tú del radar. Sí. Y entonces ya todo lo que hagas es en función a esa persona.
1: No es tu centro, no tendría que ser tu centro.
0: No.
1: Tu centro es que tú estés bien para que estés bien con esa persona.
0: Sí, y ejemplos para verbalizar esos ejemplos, cuando dejas amigos de lado por esta persona, digo que también hay que entender que hay gente que no siempre suma. Pero si estamos hablando de amistades que son lindas y que pues pueden servir para el cotorreo, tú como pareja no los debes de prohibir ni de decir que los dejen.
1: No, y primero conociste amigos. Exacto, o sea, son amigos que han estado en las buenas y en las malas. Y que llegue tu pareja y que te diga, no me gusta que te juntes con ellos, pues a ver, son mis amigos.
0: Sí, o no soltar el teléfono nunca por miedo, es que me va a mandar mensaje y donde no le conteste rápido. O sea, tanto para el que se obsesiona como para el que es la víctima de esa obsesión, es muy agotador.
1: No, y también, o sea, ¿cuánto te tarda, Mariana, en que te manden un mensaje y me permites? Estoy ocupado. Estoy ahorita ocupado. En 5 minutos te respondo.
0: Sí.
1: Y ya.
0: Sí.
1: O sea, no te quita mucho. Y con eso, ok, ya estás más tranquilo. Porque ahorita todos se obsesionan porque no les contestas pronto, porque no les contestas, porque te dejaron en visto, porque estás en línea.
0: Es para llenar esos vacíos de atención, de validación.
1: Llenar vacíos.
0: Y ahí, o sea, yo sí creo que hoy por hoy, si algo nos han dado las redes sociales y si hay un discurso que esté más de moda, es que vas primero tú y que primero te sanes tú. Y fuera o además de ser un discurso cotidiano y que dirías ya chole con eso, tiene mucha razón, porque hay que atender esos huequitos que tenemos en la vida, que todos los tenemos por
1: todos tenemos
0: en la vida,
1: exactamente.
0: Pero tener las herramientas para manejarlo y no darle a otro el poder de que tú estés bien, que te encante la atención del otro, porque no es sano tener la atención del otro. Y así sea amigos, o sea, hay gente que...
1: Los reflectores no van para nada, para uno nada más.
0: Exacto.
1: Los reflectores no van para nada, para alguien más.
0: Y tenerlos para ti solo ni siquiera estaría bien. Y ni tener la validación de todo mundo tampoco. Está bien, como toda la vida, matices. Pero sí creo que no todo se centra, obviamente, en las parejas. Hay quienes se obsesionan con amistades con tal de tener la validación.
1: Con cosas, con artistas.
0: Que si son las populares o cualquier cosa, lo veíamos. Y siempre ha existido, pero si hoy se ponen sobre la mesa estos temas, hay que anotar y ver qué cosas sí nos sirven para mejorar. Y eso nos hace la vida más liviana, más fácil, más vivible y más feliz, ¿no?
1: Pero cualquier obsesión sabemos que es mala.
0: Sí, ya eso es lo que podemos ir concluyendo a este punto del programa, que verdaderamente una obsesión sí es mala. No la podemos disfrazar. No podemos decir que una obsesión es ser determinante o ser decidido. Es no.
1: Porque hasta obsesiones por las religiones también son malas.
0: Por todo en la vida, todo el exceso es malo. Y eso, o sea, lo hemos dicho alrededor del programa, cuando dejas de tener el total control sobre ese tema o esa persona o esa situación, ya es una obsesión y hay que ponerle un ojito. Y vamos yendo al cine para que veamos la película. Y es que lo que tiene esa película
1: entonces,
0: que yo veía...
1: Entonces, que hay que ir al cine a ver esta película.
0: Sí, es que lo que decía
1: Mariana promocionando.
0: Es que no quisiera yo promocionarlo, pero sí quiero,
1: sí,
0: porque...
1: Sí, hay que ir a verla, sí
0: me
1: se ve buena.
0: Me gustaba que los comentarios decían, es que es de esas películas que te dejan tan incómodo que hasta que no te incomodas y no ves el cringe, no abres los ojos. Y
1: porque...
0: no te dices, es que entonces, claro que está mal.
1: ¿Porque me veo en ello?
0: Sí, porque te puedes reflejar.
1: Porque, exactamente.
0: O porque te están poniendo... ya una imagen no romantizada de lo que es una obsesión. O sea, una obsesión es mala. Y hasta que no lo vean en esa película, no la he visto. Pero el tráiler me lo pinta muy bien y me dio esa sensación de... Entonces, nos puede servir para identificar otras cosas y crecer en otros aspectos. Vamos de regreso con buena música. 5 de la tarde, 31 minutos. 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

0: 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Oigan, y platicar, ya les decía, ¿no? Que este tema de las obsesiones sale por una reciente película que está ahorita en la cartelera. Pero hay otras películas en donde, pues sí, llevan años mostrándonos algo de cómo se puede consumir completamente una persona con esto de las obsesiones, perdón. Hace tiempo platicábamos de la serie de You.
1: De You, exactamente lo que
0: sí, el personaje principal empieza diciendo que está enamorado, pero pues poco a poco te das cuenta que no es 100% amor, no lo llamaría yo amor. Era más una cosa de control, sobre todo de idealización a la chava.
1: Sí, porque hasta se metía a su departamento, sí, e intervenía los celulares y todo, sí.
0: Y la solía, dices, qué mello. Ay, sí, no, guácala. Sí. Aparte, ese actor le sale re bien el hacerla de loquito, pero bueno, no es el punto del actor. Lo fuerte, pues, es el mensaje, ¿no? De que, oh, híjole, si tú lo disfrazas, te compras la idea de que es amor, así puedes andar por la vida, pero en realidad no va por ahí. Y también está otra que es Black Swan, en donde ahí la obsesión no es romántica, sino es una obsesión con la perfección. Yo conozco dos, tres compañeras, amigas. No, compañeras no, más amigas que compañeras. Uh-huh. Que ese tema de la perfección...
1: ¿En qué sentido, Mariana? Es ese,
0: física. Esa,
1: física,
0: el
1: ok.
0: El tema de la obsesión física, digo, al final vivimos en una sociedad, diría el sticker.
1: Sí.
0: Que te obliga, ¿no? A estar muy en cuidado con tu imagen, los medios... tanto de comunicación como redes sociales, te orillan a estar buscando siempre verte bien.
1: A tener una imagen bien.
0: Tener una imagen bien, pero a veces eso te lleva cuchillo
1: a obsesionarte.
0: Cuchillo.
1: Exactamente, lo que va detrás de esa imagen. Lo que hay detrás de esa imagen.
0: Hay muchos tipos de obsesión, cada quien, pero ¿desde dónde viene eso, no? Desde el encajar, desde el que te quieran, desde el qué onda, ¿no? Y a esto que les digo de Black Swan es una, pues sí, una cinta en donde la protagonista quiere ser tan perfecta que entonces empieza a destruirse mentalmente. Entonces vivimos nosotros obsesionados con el rendir más, el vernos mejor, hacer más, nunca equivocarnos. Porque esta protagonista no solo buscaba su perfección física, sino también el que ella no necesitaba ayuda, podía con todo, no decía que no, se echaba todos los compromisos habidos y por haber, en el trabajo era impecable,
1: yo me las
0: en la escuela
1: puedo.
0: Impecable, yo me las puedo todas. Y dices, híjole,
1: no.
0: Somos humanos, nos flageamos. ¿No?
1: Y necesitamos, tarde o temprano necesitamos ayuda de alguien.
0: Necesitamos ayuda.
1: De alguien.
0: Sí, esa está interesante de que la veamos. Está interesante como de analizar. Y hay otra súper fuerte que es Whiplash. Ahí es, pues, a lo que dices, donde la obsesión por el éxito y la excelencia llevan al límite al protagonista físicamente y emocionalmente. Y entonces la película lo que te deja pensando es si vale la pena destruirte por alcanzar algo. Porque a veces obtienes ese sueño. Uh-huh. ¿A qué costo?
1: ¿A qué costo?
0: ¿Lo disfrutas?
1: O sea, lo que puedes perder al llegar a esa meta, lo que puedes llegar a perder puede ser más valioso a lo que es esa meta.
0: Sí, porque al final, por decir, yo toda la vida había querido mi programa de radio y entonces voy a hacer lo que sea por tenerlo. Y empiezo a meterle el pie a los demás.
1: Eso, exactamente.
0: A hablar mal de la gente y entonces también empiezo a no dormir y obsesionarme por ser perfecta. Y al final, cuando llegue ese programa, porque probablemente llegue, ante esos intentos
1: y no funcione, que sea un fracaso.
0: No, o espera, o lo tenga y entonces ya estoy yo drenadísima con un chorro de gente encima.
1: Totalmente.
0: Ya no estoy satisfecha con el cómo, o sea,
1: y ya vamos a tener el apoyo de las demás
0: gentes. La gente, y el fin no justifica los medios siempre.
1: Totalmente.
0: O sea, sí hay maneras de hacer las cosas y este par de películas y la serie que les decía, pues nos dejan esa reflexión y justo es algo pues que intenta también hacer Obsession de Curry Barker, pero me gustan estos otros ejemplos en donde hemos visto que el cine lo plantea también como algo peligroso y algo de cuidado. Entonces, ahí están mis recomendaciones para este fin de semana. Si tienen un sábado y un domingo tranquilo, pues vean estas.
1: Hay que verlas.
0: Esta serie, sí. Ahí se las dejo sobre la mesa y vamos de regreso con buena música. 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

0: minutos ya de regreso a través de XFM 104.1. Soy Mariana Zúñiga y es mi momento.
1: Vámonos
0: a cotorrear como buen sábado. ¿Qué es? Platíquenos qué van a hacer. ¿Qué sueles hacer en tus sábados tú, Michael?
2: A chambear, los sábados en la noche a chambear.
0: Otra cosa, sí. A chambear.
2: A chambear, bueno.
0: ¿Cuál es tu segunda cosa más popular en el tablero? Disculpa.
2: No, bueno, o sea, ahorita trabajamos, salimos a las 12 y pues ya, casi siempre pues, nos vamos a un barecito a echar unas cheves y nada más. Escuchar buena música.
0: ¿A qué hora te podemos escuchar a ti, Michael?
2: Hoy sábado de 9 a 10 de la noche, en especial, bueno, en Alternexa, Alternexa. Uh-huh. Hoy tenemos especial de Metallica.
0: Especial de Metallica. Ahí está. Ay, oigan, pues sí, ya me tengo que despedir. Me dio nostalgia estos sábados. Qué padre haber acompañado.
2: Nuestro último sábado, Pingos.
0: Así es, les recuerdo.
2: Muchas gracias, Pingos.
0: No, gracias a ti, Michael. Lo hiciste tan ameno, de verdad. Se te da tanto la locución si yo te dijera tantas anécdotas compartidas aquí, Michael.
2: Ya sé, Mariana. Muchas gracias y mucho éxito, Mariana.
0: Nos vamos
2: mucho
0: a seguir viendo en los pasillos.
2: Claro, Michael. Que sí, claro. Aquí seguimos y todo el éxito en las mañanas. Te va a ir muy bien, ya lo sabes. Échale muchas ganas con estos dos tipejos.
0: Con esos dos tipejos que tengo de compañeros que los quiero bien harto.
2: Ah, sí, mi Alan Quirarte y mi Ángel Rivera.
0: Ahí lo tienen, los voy a estar esperando a partir de este lunes, de lunes a viernes a las 9 de la mañana y hasta las 12 del mediodía en Ponte al Tiro. Que no se les haga tarde, y si ya van tarde, pues ya, sintonícenos para que pues la pasen bien, y si van a estar en la oficina haciendo el quehacer, haciendo los mandados, bueno, pues ahí, sintonícenos porque los vamos a estar acompañando en todos sus trayectos con muy buena conversación, muy buen humor, venimos a relajarnos, a pasarla bien, y por supuesto, muchas promociones, este lunes empezamos con todo. Así que o nos van a seguir a las redes de XFM León como arroba XFM León precisamente, o a mí como arroba Mariana Zeta Mendoza, y por supuesto el mismo lunes les voy a estar revelando qué promociones tenemos para arrancar esa nueva etapa de Ponte al Tiro. Bienvenidos todos a pasarla padrísimo. Pero bueno, saben que también antes de irme los sábados, pues nos vamos sin mitos. Es nuestra sección final del tema del día, que fueron las obsesiones. Y el mito número uno es que si piensas en alguien todo el día es porque es amor verdadero. No necesariamente, a veces es ansiedad, uh-huh, o una especie de apego. Y en muchos casos también una idealización de la otra persona.
2: Totalmente.
0: El mito número dos, entre más te obsesiones, más probable es que lo logres. No. Jamás. Entonces sí hay que quitárnoslo de la cabeza. La obsesión,
2: entre más te,
0: sí,
2: obsesiones, más vas a perder.
0: Sí, porque...
2: más te vas a perder.
0: La obsesión sí puede motivarnos, pero la motivación se puede buscar de otra forma y en su justa medida, porque si nos obsesionamos, sí que también puede destruir nuestra paz. Y eso es... lo más valioso dentro de nuestra mente y de nuestro ser. Entonces, ojo ahí. Y mito número tres, controlar es cuidar. No. Para empezar, no todo tiene que estar en nuestro control toda la vida, siempre. Eso es algo que hasta yo misma me tengo que recordar seguido. Yo soy muy controladora, pero desde el sentido del orden. Pero a veces tanto control agota. Y entonces soltar un poquito las cosas y querer que todo
2: se vale,
0: de
2: se
0: alguien
2: vale,
0: siempre sea perfecto, pues no, tampoco. Gracias a... ¡ay! Me acaba de llegar un bello mensaje. Dice, te va a ir muy bien, Marianita. Eres muy amena y estás con toda la actitud. ¡Gracias! Los espero el lunes. Qué gusto escucharlos. Y pues sí, que
2: participen. ¿Qué?
0: De remix.
2: Digo.
0: No, es que me da sentimiento. No, que se unan a la conversación de lunes a viernes, porque ahí ustedes son quienes hacen también el programa, vale, y conocen su punto de vista y sus anécdotas y todo, me va a hacer muy feliz. Así que ahí está, con eso me despido. Nos escuchamos mañana domingo por última vez de 2 a 4 y ya con todo el lunes en Ponte al Tiro a las 9 de la mañana. Bye, bye.

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